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1: Son las 6:09.
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1: Son las 6:20.
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1: Son las 6:28.
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1: Son las 6:36 minutos.
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1: Son las 6:41.
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1: Son las 6:52.
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1: Son las 6:59 minutos.
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1: Son las 7:28.
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1: Son las 7:29.

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1: Son las 7:42.
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1: Son las 7:46.
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1: Son las 7:54.
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1: Son las 8 con 14 minutos.
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1: Son las 8 con 27 minutos.
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1: Son las 8:37.
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1: Son las 8:43.
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1: Son las 9 en punto.
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0: Son las 9:12.
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1: Son las 9:25.
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1: Son las 9:37.
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0: buenas noches. Muchas gracias por estar con nosotros hoy en La Hora Nacional, un espacio para las voces, historias y expresiones de nuestro país. Hoy nos unimos a la conmemoración del Día Internacional del Orgullo LGBTIQ+.
1: Vamos a hablar de cultura, derechos humanos, historia, música y de lo que se vive en las calles, en los espacios públicos y en las comunidades.
0: Vamos a viajar por distintas ciudades del mundo para ver cómo se vive la máxima fiesta del fútbol en la sección Estampas del Mundial.
1: Les vamos a compartir algunas de las mejores experiencias de la Ciudad de México para esta temporada en nuestra Chilanguía.
0: Vamos a hablar sobre el significado del Día Internacional del Orgullo LGBTIQ+, y la importancia de seguir construyendo una sociedad basada en el respeto, la igualdad y la inclusión.
1: El experto José Antonio Valdés nos cuenta cómo el cine ha reflejado la evolución de las representaciones de la diversidad en México y en el mundo.
0: También conoceremos el trabajo del Festival Mix México, uno de los encuentros cinematográficos más importantes de Hispanoamérica dedicados a la diversidad sexual y de género.
1: Tendremos una nueva edición de nuestros flashazos del bienestar con información que es útil para todas y para todos.
0: Y recordaremos un momento clave en la historia del país, la primera participación de las mujeres mexicanas en una elección federal. Muchas gracias por estar con nosotros.
1: Carla Holt y Katie Mitchell son dos artistas que transformaron un encuentro digital en una historia de amor, creatividad y colaboración artística. Hoy representan a una generación que usa la música como herramienta para compartir experiencias y construir comunidad.
0: Su propuesta artística combina humor, sensibilidad y una mirada contemporánea sobre la diversidad. Vamos a verlas y escucharlas.
2: Hola mi gente linda, ¿cómo están? Yo soy Carla Holt.
3: Y yo soy Katie Mitchell. La siguiente canción se llama Fantasy, es de nuestra autoría y esperamos les guste mucho. Estamos aquí en su casa, La Hora Nacional.

0: Oigan, qué noche tuvimos el miércoles. México salió con todo y terminó ganándole a Chequia. La afición acabó cantando, brincando y lista para la siguiente ronda.
1: Y es que con esta victoria el Tri termina calificando como primero de su grupo. Y se notó el trabajo del equipo. Desde el primer minuto buscaron el partido. ¿Y qué creen? ¿Qué creen? Que al final se lo llevaron.
0: El Mundial también se vive fuera de las canchas, porque millones de personas comparten cada encuentro. Esto se convierte en una oportunidad para fortalecer vínculos y generar experiencias.
1: Hoy vamos a escuchar voces de distintos lugares del país y del mundo, y también historias que muestran cómo el fútbol también construye identidad, comunidad y encuentros muy inesperados.

0: jornada futbolera sigue dejando imágenes que, más allá del marcador, se quedan suspendidas como pequeñas postales de emoción colectiva. Escenas que no solo circulan en redes sociales, sino que también encuentran eso en plazas públicas, espacios institucionales y conversaciones cotidianas donde el fútbol se vuelve punto de encuentro. El triunfo de México ha detonado una cadena de reacciones que trasciende la cancha. Desde la arena política hasta la vida diaria de los aficionados, el resultado se ha convertido en una celebración extendida que algunos ya describen como una auténtica fiesta nacional de fútbol. En ese ambiente, durante una intervención pública, la presidenta de México, Claudia Sheinbaum, compartió su entusiasmo por el desempeño del equipo nacional.
1: Contentas, contentos, felices, hermosísimo, la verdad. El juego buenísimo, buenísimo. Ya saben, ahí siempre salen todos los expertos en fútbol. Buenísimo, felicidades a la selección. Y además, no solo por cómo jugaron, sino la alegría que le dieron al pueblo de México.
0: El resultado que se logró en la cancha abrió la válvula de la celebración que se extendió por todo el país y más allá de nuestras fronteras.

afuera del territorio nacional, la emoción también se hizo presente. En Canadá se registraron imágenes de aficionados mexicanos celebrando el resultado con un gesto que muestra un vínculo fuerte incluso lejos de casa. Entonaron el himno nacional.

0: Otra estampa particularmente significativa se vivió en la Plaza de Cultura y Artes en Los Ángeles, California, donde la comunidad mexicana convirtió el espacio en un punto de celebración abierta.
1: ¡Viva la Casita Hondera! ¡Viva México! ¡Y como México!

0: ¡Al abismo va! ¡Frito! ¡Parada!
1: Uno de los momentos más comentados de la jornada en Palacio Nacional ocurrió cuando en plena conferencia apareció un invitado inesperado, el Pato Merlín, cuya presencia rompió la formalidad del acto y generó una reacción inmediata de sorpresa y simpatía entre los asistentes.
2: Somos la parte trabajadora, somos esa parte de la buena familia, la familia mexicana. Entonces, les quiero agradecer a todos por la invitación. Ha sido lo mejor que nos ha pasado en esta vida.
1: Con su playera de la selección mexicana, el pequeño protagonista nos recordó que el fútbol no solo se juega en la cancha, sino también en la vida cotidiana, donde logra reunir a personas de distintos lugares del mundo bajo un mismo símbolo de identidad y emoción compartida. Y justo en ese mismo espíritu de celebración, la música también cruza fronteras. En distintos puntos del planeta, mexicanos y aficionados de otras nacionalidades han hecho suyo un clásico inconfundible cantando al unísono una de las piezas más representativas del repertorio popular mexicano.

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1: México tiene muchas actividades para las personas que están visitando la capital en esta temporada mundialista. Hay espacios históricos, culturales y recreativos con mucho que ofrecer.
2: Hay muchísimas opciones para conocer la ciudad desde distintas perspectivas y tener experiencias únicas. Desde el Fan Fest en el Zócalo hasta recorridos por Xochimilco, Coyoacán, la Roma y el Centro Histórico. Vamos con la información que nos prepararon Germán Gastelum y Orlando Abad.
3: Perdóname, estaba meditando. Y precisamente con eso quiero comenzar la chilanguía. Quiero hablarles de un evento que, aunque ya ocurrió, vale mucho la pena destacar por su relevancia y por el mensaje que dejó a miles de personas en la Ciudad de México. Y es que la capital del país se sumó a la conmemoración del Día Internacional del Yoga, con una gran jornada realizada, ¿dónde crees?
4: En el Monumento a la Revolución. La actividad fue organizada por el gobierno de la Ciudad de México a través del Instituto del Deporte en coordinación con la Embajada de la India en México. Cientos de asistentes participaron en esta clase masiva que promovió hábitos saludables, bienestar físico y equilibrio emocional.
3: Pero además de la práctica deportiva, la jornada tuvo un significado especial porque el yoga es una disciplina milenaria que fomenta la concentración, la armonía y una cultura de paz. Valores que hoy son más importantes que nunca en las grandes ciudades.
4: Vale la pena destacarlo en un momento en el que la Ciudad de México se encuentra bajo los reflectores internacionales. El ambiente mundialista ha traído visitantes de distintos países, pero también nos recuerda que esta capital no solo respira fútbol, aquí convergen múltiples disciplinas deportivas, actividades recreativas y expresiones culturales que fortalecen la calidad de vida de quienes la habitan y también de quienes nos visitan.
3: Pero si quieren continuar practicando yoga o conocer más sobre las actividades culturales de la India en México, pueden consultar las redes del Centro Cultural Indio Gurudev Tagore, que forma parte de la Embajada de la India en nuestro país.
4: Y hablando precisamente de visitantes, esta ciudad abraza al viajero con historia, sabor, cultura y una energía única que se vive en cada calle. En esta temporada de gran afluencia internacional, el Zócalo capitalino se ha convertido en uno de los principales puntos de encuentro gracias al Fan Fest, donde conviven pantallas gigantes, actividades culturales y una deliciosa gastronomía de nuestra ciudad.
3: Delicioso. A ello se suma el espacio de Campo Marte, que complementa la experiencia con activaciones deportivas y propuesta artística abiertas, pero a todo el público.
4: Y para quienes desean vivir la ciudad desde su lado más mágico, Xochimilco ofrece una experiencia inolvidable: recorrer sus canales en trajinera, entre música, flores, esos sabores tradicionales. También existe una versión diferente y muy fascinante: los recorridos en kayak al amanecer, cuando la naturaleza toma protagonismo y el solecito va saliendo y nos regala unas postales bellísimas de esta ciudad.
3: Bueno, la experiencia

0: quienes visitan la ciudad por primera vez.
1: Vaya experiencia. Y como parte de esa oferta cultural, la grandiosa UNAM tiene un festival que alberga el cine LGBTQ+. Esto celebra la diversidad, la libertad de expresión y el arte cinematográfico desde una mirada contemporánea. Una muestra más del carácter incluyente y plural de nuestra capital.
2: Porque más allá de los estadios y de las emociones deportivas, esta es una ciudad que se descubre a través de su gente, sus tradiciones, su gastronomía y su enorme riqueza cultural. Una capital que hoy recibe al mundo y le demuestra por qué sigue siendo uno de los grandes referentes turísticos, culturales y deportivos de América Latina. Hasta la próxima.
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2: El cine siempre ha sido un espejo de la sociedad y también una herramienta para cuestionarla. Ha contribuido a visibilizar experiencias, identidades y luchas que durante mucho tiempo estuvieron fuera de los reflectores.
3: Orlando Abad platicó con José Antonio Valdés para conocer cómo el cine mexicano ha retratado la diversidad sexual.
4: Hoy tenemos aquí en la presencia de José Antonio Valdés para platicar de cine y diversidad en este mes de junio. Bienvenido, Pepe, ¿cómo estás?
5: Muchas gracias, pues vi efectivamente el 25 de junio es el Día Mundial de la Diversidad. Entonces, bueno, aprovechando la ocasión y la oportunidad que me brindas, queremos platicar de algunas películas que en el marco de la historia del cine mexicano contemporáneo abordan precisamente este tema. Bueno, tú sabes que vivimos en un país que hay una lucha muy adelantada, pero seguimos siendo país patriarcal, machista. Cierto. Heteronormado. Entonces, pues bueno, obviamente el tema de la diversidad sexual en el cine mexicano tuvo que entrar de manera impulsada, más bien por directores como Arturo Ripstein o Jaime Humberto Hermosillo. Fue en los años 70 que Arturo Ripstein filma El Lugar Sin Límites, que es una adaptación de una novela del escritor chileno José Donoso, donde tenemos al primer gran personaje homosexual del cine mexicano, interpretado por Roberto Cobo, que 27 años antes había hecho historia interpretando a El Jaibo de Los Olvidados. Y bueno, pues aquí la Manuela, que es este homosexual absolutamente abierto y que vive en un pueblo que se está cayendo a pedazos y está enamorado de un camionero llamado Pancho, interpretado magistralmente por Gonzalo Vega, pues ahí Arturo Ripstein nos pone por primera vez una pasión homosexual absolutamente destructiva y sobre todo humana. No hay burla, no hay sorna, no hay ridiculización del personaje. Luego vendría otro director maravilloso que abrió muchos caminos en muchos sentidos para el tema, que es Jaime Humberto Hermosillo, con un clásico del cine independiente de los 80 que es Doña Erlinda y su hijo, donde tenemos, bueno, esta sociedad muy machista y muy conservadora de allá de Guadalajara. Hay pues un hombre que tiene su pareja homosexual, obviamente toda la relación está completamente por debajo del agua, y entonces la mamá del protagonista pues logra hacer un plan en el cual Doña Erlinda va a casar a su hijo con una mujer que necesita contraer nupcias porque es madre soltera, y entonces por ahí arreglas todo para que, cambiando todo, pueda seguir igual. Doña Erlinda, el día que la puedan ver, Doña Erlinda y su hijo, pues es nada menos, la protagonista es nada menos que Doña Guadalupe del Toro, mamá de Guillermo del Toro, que en ese momento estaba estudiando ahí en la Universidad de Guadalajara la carrera de cine, y era alumno de Jaime Humberto. Entonces, bueno, el día que puedan ver Doña Erlinda y su hijo, Doña Guadalupe era la protagonista de la película.
4: Y ya con ese dato la vemos diferente.
5: Sí, claro, desde luego. Y mira, pues han seguido surgiendo directores importantísimos, por ejemplo, Julián Hernández, con una película que el título es larguísimo, es una sola película, se llama Mil Nubes de Paz Cerca en el Cielo, Amor, Jamás Acabarás de Ser Amor, de Julián Hernández, producida por el maestro Roberto Fiesco, y que te contaba la historia de un chavo de por el rumbo de Ciudad Neza, más o menos, que anda buscando el amor en las calles. Una película filmada en blanco y negro con este tono de cine marginal 16 milímetros, muy interesante y una propuesta además muy fuerte para el cine mexicano ya de los 2000, déjame decirte. Creo que el cine mexicano ha ido caminando, ha ido abriendo puertas, ha ido mostrando una diversidad sexual que ya es absolutamente notable en nuestra sociedad, y creo que todavía falta mucho camino por hacer. Por ejemplo, hay muy pocas películas de mujeres homosexuales. Sigue habiendo como que cierta reticencia, aunque ya hay varias. Por ejemplo, Todo el Mundo Tiene a Alguien Menos Yo y algunas más. Sigue habiendo como un poco de miedo de mostrar ese lado de la homosexualidad entre mujeres, y en el de hombres vamos avanzando mucho más rápido. Entonces, pues bueno, no se van a presentar así específicamente en un ciclo en algún lugar en este mes. Se las mencionamos para que las busquen. Están en plataformas, pasan en cineclubes, etcétera, y las puedan ver, y pues sí, vayan viendo ese camino de la diversidad sexual en el cine mexicano, que pues apenas va a cumplir a lo mucho 50 años que se empezó a hablar del tema de manera más abierta.
4: Pepe, pero antes de despedirnos, por favor, sí, tus redes.
5: En todas estoy como @cinefilofreak. Ahí me encuentran, ahí encuentran toda la información de lo que estamos haciendo, y bueno, pues a conmemorar un año más pues este día de la diversidad sexual que se celebra y se festeja. festeja como debe de ser en todo el mundo y que se siga luchando porque cada quien sea feliz como quiera ser.
4: Que así sea, seamos felices. Nosotros estamos en la Hora Nacional.
2: El cine ha sido una de las herramientas más poderosas para visibilizar historias, romper prejuicios y abrir conversaciones sobre la diversidad. Hoy, las narrativas LGBTIQ+, ocupan un lugar cada vez más importante, tanto en festivales como en salas y plataformas.
3: Y en ese contexto, el Festival Mix México celebra 3 décadas impulsando el cine de la diversidad sexual y de género también. Y para hablar de esta edición especial nos acompañan Regina Pavón, jurado del 30º Festival Mix, y Dano García, director de la película Mickey. Bienvenidas.
2: Oigan, qué gusto tenerlos aquí, además, para un festejo importante del festival, 30 años.
6: Sí, la verdad es que, bueno, yo estoy muy emocionada de haber sido invitada para ser jurado este año. Hay un montón de pelis súper chidas. Me parece que es súper importante que existan estos espacios donde se puedan contar estas historias, que hay unas que son muy incómodas, pero también hay otras que hablan de lo bonito que es el amor y que cada quien puede hacer lo que se le pega la gana y solo sea libre y uno mismo, un emisme. Y bueno, aquí con la que inauguró el festival este año. ¡Ey! Con Mickey, sí.
3: Uh-huh. Cuéntanos de Mickey, ¿de qué va?
7: Mickey es una película que tardamos de hacerla más o menos más de 10 años. Les dos somos de Mazatlán, Sinaloa, y es la historia de Miss Mickey, de Mickey Condapi. Ella desde muy chiquita, desde que tenía como 11 años, que yo la veía justamente en los videos que subía a la escuela, ella comenzó justo a transicionar. No se podría decir transicionar, pero sí ser ella misma, completamente, como con maquillaje, con orejitas de gatito. Y fue bien bonito porque ella como que fue de las pioneras que empezó a subir sus videos, sus cortometrajes, lo que iba haciendo a internet. Fue años después que nos mudamos juntos aquí en la Ciudad de México y pues como dos amigas que viven en un mismo departamento comenzamos a imaginar, a soñar y empezamos a hacer la película que 10 años después pues ya la estamos estrenando en el Festival Mix.
3: ¿Este festival dónde va a ser? ¿Qué fechas? Cuéntenos todo eso, por favor.
6: Estamos en casi todos los cines independientes de la Ciudad de México. A ver si no me equivoco, estamos en el Cine Tonalá, en la Cineteca Nacional, por supuesto. Uh-huh. En la de las Artes, eso no sé, ¿sí también? ¿O solo también?
3: Pues es Cineteca también.
6: Sí, Cine, ¿no?, del Chopo. Uh-huh. Y en un cine que está enfrente de la Diana Cazadora. Empezamos con la, y se inauguró con Mickey el 17 y ya estamos hasta el 1 de julio. Pues vayan al cine, de verdad, hay muchas pelis que vale la pena. Está, no quiero spoilear, pero hay de todo. Vayan a ver la cartelera, la neta.
2: Ahora, para saber cuál es la cartelera y dónde podemos ver todas estas películas, ¿cuáles son las redes y la página del festival?
6: Chequen en Instagram, @MixFilmFest, ahí está la cartelera, pueden ver ahí absolutamente todo, chismear. La verdad creo que hay bastante variedad y opción para gustos en general y creo que es importante también enterarse de esas historias.
2: ¿Cómo
6: está,
2: no?
6: Chido.
2: Oye, Dano, ¿y tus redes?
7: Mis redes son Instagram Dano Bolita.
3: Perfecto, Dano Bolita. Muy bien, pues muchísimas gracias por estar con nosotros, que no sea gracias. La última vez y gracias. Nos vemos en el Mix Film Fest.
6: Correcto.
7: Gracias.
6: Gracias, gracias.
3: Bueno, y gracias a ustedes por seguir con nosotros. No se vayan, que hay más aquí en La Hora Nacional.
2: La historia democrática de México tiene momentos que transformaron la vida pública del país. Uno de ellos fue en 1955, cuando millones de mujeres fueron por primera vez a votar en una elección federal.
3: Esto marcó el inicio de una nueva etapa de participación política y abrió el camino para que más mujeres ocuparan espacios de representación y toma de decisiones en la vida nacional.
8: El 3 de julio de 1955, las mujeres mexicanas ejercieron su derecho al voto por primera vez en elecciones federales. Este momento marcó un hito importante en la lucha por la igualdad de género en México. La lucha por el sufragio femenino en México comenzó a principios del siglo XX. Mujeres como Ermila Galindo, Elvira Carrillo Puerto y Amalia González Caballero de Castillo fueron pioneras en la lucha por los derechos políticos de las mujeres. Amalia González Caballero del Castillo León fue una destacada promotora del voto femenino y trabajó incansablemente para lograr la aprobación de la reforma constitucional que otorgaba el derecho al voto a las mujeres mexicanas. Un momento emblemático. El 3 de julio de 1955, millones de mujeres mexicanas acudieron a las urnas para emitir su voto en las elecciones federales. Este momento fue un paso importante hacia la igualdad de género en México y marcó el comienzo de una mayor participación política de las mujeres y sentó las bases para futuras generaciones de mujeres líderes en México. Hoy en día, Las mujeres mexicanas siguen luchando por la igualdad y la justicia en todos los ámbitos de la sociedad. El voto femenino en 1955 fue un paso importante hacia la igualdad de género y su legado continúa inspirando a las mujeres mexicanas a seguir luchando por sus derechos y a participar activamente en la política y la sociedad. Un gran ejemplo de todo ello que actualmente tenemos una presidenta mujer. La labor de las mujeres, como Amalia González Caballero, como Ermila Galindo, es recordada y celebrada como un ejemplo de dedicación y compromiso con la causa de la igualdad de género.
2: Hoy celebramos la diversidad como una fuerza importantísima en nuestra vida social y cultural.
3: Y como decía la escritora, poeta y activista afroamericana Audre Lorde, no son nuestras diferencias las que nos dividen, sino la manera en que aprendemos a reconocerlas o ignorarlas.
2: Sí, ella fue una escritora muy conocida por sus ensayos sobre feminismo y comunidad LGBTQ+, y sus ideas siguen siendo muy vigentes.
3: Y antes de terminar esta primera parte, le mandamos un gran saludo a todas las personas que nos hacen el favor de escucharnos. Gerardo Domínguez, Verónica Muñoz Centeno, Gemesa Electrificaciones allá en Toluca, Iván Juárez y Cecilia Godínez.
2: También saludamos a Alicia BFG, José Luis Hernández Álvarez, María Isabel Gutiérrez Laguna, Yaya Martínez y Lorena Quesada Catalán.
3: Y un abrazo para Blanca Estela Pérez Montaño en Puebla, Luis Alberto Martínez en la Alcaldía Benito Juárez, Rolando Rubén Pérez en la Ciudad de México y Leticia del Carmen Caballero en Tizapán, San Ángel.
2: Y más saludos para Julio César Pérez Pérez en Tabasco, Edgar Bennett en La Portales y Valentín Clemente Chino en la Ciudad de México. Muchas gracias por vernos y escucharnos.
3: Y recuerden que estamos en YouTube, en Facebook, en Instagram, en TikTok, en X y en Spotify. Y también nos pueden contactar en el siguiente número, el 55-3483-4239, o mandarnos un correo a lahoranacional@segov.gov.mx. Y no se vayan, no se vayan, no se vayan, porque ahorita regresamos con más información de salud, de cultura y, por supuesto, música.
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12: Muy buenas noches. Begoña Lomelí, con mis compañeros en la producción, Raúl Peguero y Carlos Alcántar, le damos la bienvenida a Jalisco en la Hora Nacional. ¡Iniciamos!
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12: Ahora, Paulina Lucio nos lleva a Jalisco Paseo Interactivo. Escuchemos.
13: Buenas noches, ¿cómo están todos ustedes? De Jalisco en la Hora Nacional, yo soy Paulina Lucio y hoy me encuentro con Fátima González Cosío. Ella es jefa de educación en Jalisco Paseo Interactivo, mejor conocido como JAPI. Fátima, bienvenida a Jalisco en la Hora Nacional, ¿cómo estás?
14: Muy bien, Paulina, muchas gracias por la invitación. Yo estoy muy contenta de estar acá.
13: Muchas gracias. Oye, fíjate que precisamente en estos 30 minutos que tenemos cada domingo para hablar de Jalisco, queremos hablar de Jalisco de manera integral y yo creo que los indicados son ustedes. Cuéntanos qué es Jalisco Paseo Interactivo.
14: Jalisco Paseo Interactivo, también conocido como JAPI, coloquialmente entre los compas, es un museo. Es un museo interactivo que está ubicado en Zapopan. Es un museo que forma parte de la red de museos del gobierno del estado de Jalisco, que ya somos 14 museos, si no me equivoco, que estamos distribuidos por todo el estado. Y en JAPI hablamos de Jalisco. Okay. Como nuestro nombre lo dice. Ajá. Ese es el corazón de todo este museo. Y la propuesta educativa o la propuesta de experiencia es que cuando nuestros visitantes vayan a JAPI, pues den un paseo por el nuestro estado. Entonces, ese paseo se hace a través de 4 temáticas principales o subtemáticas. Es la naturaleza de Jalisco, entonces es un paseo por su naturaleza, por nuestros ecosistemas, por nuestra flora, nuestra fauna, descubriendo también mi rol en todo esto. Hay otro paseo que es el de identidad, que nos va a llevar por la historia de Jalisco, por nuestros pueblos originarios, por nuestras expresiones culturales, por nuestro patrimonio tangible e intangible, pero también por nuestros valores y la diversidad diversidad que construye este estado, que es muy rico. Nos va a llevar también por un paseo por la creatividad y la innovación de nuestro estado. Entonces, Jalisco, pues en el cine, en la música, pero también en la tecnología y en la ciencia.
13: Okay.
14: Entonces, es como la creatividad pues va más allá de las bellas artes, que es una forma de expresarla, pero también, pues, cómo pienso yo en soluciones, ¿no?
13: Uh-huh.
14: Quienes han ganado los premios estatales de ciencia o premios nacionales, también se habla ahí de las diferentes personalidades. Y por último, un paseo por las personas de Jalisco, ¿no? Nosotros le llamamos así, persona, y es un paseo muy bonito y también muy exigente físicamente hablando, en el sentido de que tiene todo que ver con el deporte.
13: Ok.
14: Entonces, tomamos como base el deporte para descubrir la importancia del desarrollo integral de las personas. Hay diferentes exhibiciones interactivas que hablan sobre el cuerpo humano, sobre la importancia de nuestra concentración, sobre nuestra vista periférica, sobre nuestra velocidad, nuestra potencia, nuestra fuerza, pero también sobre las y los diferentes jaliscienses que han destacado en distintas disciplinas: box, fútbol, natación,
13: automovilismo,
14: claro que sí, básquetbol, te digo, un montón de deportes.
13: Oye, entonces, a ver, Jalisco Paseo Interactivo es un museo interactivo.
14: Museo interactivo.
13: Uh-huh. ¿Va un poquito contracorriente o contra esta norma habitual de en los museos no se toca, se solemne y solo se va a ver?
14: Sí, no, aquí es un poco todo lo contrario, porque okay. Si no tocamos, si no nos movemos, entonces no va a pasar nada. Okay. Está el museo planteado precisamente con una base tecnológica, pero para nosotras y nosotros en el museo, pues la tecnología no es el fin último, o sea, realmente es una herramienta solamente, que de hecho, pues se tiene que estar actualizando constantemente, porque si no, pues queda obsoleta, ¿no? Pero quienes generamos la magia, pues sí, en el museo somos las personas. Entonces, si nosotros no tocamos, si nosotros no nos movemos, pues no va a pasar nada.
13: Ok. ¿Y quiénes pueden ir a este museo?
14: Todas las personas. De hecho, es para toda la familia. Normalmente creemos o tenemos esta concepción, ¿no?, de que los espacios interactivos son para que las criaturas jueguen.
13: Se entretengan,
14: sí,
13: ¿no?
14: Se entretengan. Y no, aquí en Happy le apostamos a que es un espacio para chicos y grandes.
13: Uh-huh.
14: Y de verdad, de todas las edades. Entonces me llegan grupos de cuidadores, cuidadoras, con carriolas, por ejemplo, pero también me llegan grupos de adultos mayores, que van okay. a pasar ahí una tarde, un sábado, por ejemplo, en Happy. Familias de aquí adentro, o sea, del estado, pero familias también
13: de
14: fuera, sí, de uh-huh. diferentes países o diferentes ciudades también de nuestro país. Ahora sí que es para chicos, o sea, tenemos un espacio específicamente para niñas y niños entre 0 y 5 años, que luego se vuelve un público un poco complejo, ¿no?, de atender, y pobres papás y mamás que tienen a niños y niñas chiquitos, porque es como, ay, están los de 7 años súper divertidos, pero el de 3, pues
13: está así desesperado,
14: no sabe
13: en la carriola,
14: qué hacer, ¿no? Entonces uh-huh. ahí tenemos un espacio para toda la familia. De hecho, también tenemos un espacio, un cuarto de lactancia, una sala de lactancia
13: okay.
14: dentro del museo, y tenemos también un cuarto de paz, que en Happy pues buscamos dar atención a todas las personas. Entonces, uh-huh. dentro del museo tenemos también parte de nuestro personal que es de la comunidad sorda, entonces habla lengua de señas mexicanas.
13: Ok,
14: digo, sé que no todas y todos hablan lengua de señas mexicanas, pero bueno, uh-huh. tenemos esta posibilidad para dar atención. Tenemos también a Bernardo, que se acaba de incorporar al equipo, que es parte de la comunidad wixárika. Entonces también tenemos la posibilidad de atender en wixárika, y pues el espacio y la infraestructura del museo está adaptado para pues todas las personas. Si vamos en silla de ruedas, en bastón, tenemos sillas de ruedas también ahí en el museo, tenemos personal que también habla inglés, tenemos un espacio que se llama el cuarto de paz, por ejemplo, para personas neurodivergentes,
13: okay.
14: que de pronto el museo se puede volver un espacio con muchos estímulos uh-huh. visuales, sonoros, si de pronto necesito pues un espacio con mayor paz, con una luz más tenue, con una temperatura un poquito más cálida, porque el museo en sí, de hecho, recomendación, si van a Happy, hay que llevarse suéter.
13: Ok, es fresco.
14: Es fresco, sí, porque tenemos mucha tecnología, entonces, pues hay aire acondicionado, entonces, un suétercito, pero también si necesitan, pues nuestros públicos neurodivergentes, las personas neurodivergentes, un espacio para regularse sensorialmente uh-huh. después de tanto estímulo, también existe esa posibilidad. Entonces, la verdad es que es un museo, yo diría así, para todas las personas, que todos los días nos enfocamos en seguirlo mejorando, pero bueno, esa es la apuesta.
13: Me gusta que justo dices, es un museo para todos, y está pensado, sí, para todos, para las personas que tienen alguna neurodivergencia, pero también las personas de la comunidad sorda, infancias, pero ahora sí que casi casi recién llegadas al mundo. Me parece muy bonito que Jalisco Paseo Interactivo, Happy, mejor conocido, tenga todas estas aristas en las cuales se puede conocer y se puede visitar el museo. Antes de irnos y de terminar esta entrevista, ¿alguna recomendación para que se terminen de animar a ir a conocer Happy?
14: Pues que vayan llenos de asombro. La verdad es que Happy es un espacio. Si quiero yo pasarla bien, es Happy. Pero también saber que voy a ir a divertirme, voy a ir a aprender, voy a descubrir algo nuevo. Cada vez que uno va a Happy, digo, yo estoy ahí todos los días.
13: Ok.
14: Qué divertido. Todos los días aprendo algo nuevo. Entonces, nada, mi recomendación sería eso. Que si van, vayan dispuestos a asombrarse, con la capacidad de asombro bien activa, o con esa disposición, por lo menos, ¿no? Okay. Para que allá les sorprendamos. Que nos busquen en nuestras redes sociales, porque ahí hay muchas referencias también de visualmente qué es lo que encuentro en Happy, dónde estamos, y la agenda de actividades que tenemos. Todos los fines de semana hay diferentes actividades o invitadas, invitados. Entonces, pues que escojan para preparar su visita, o algunos espectáculos también culturales, y ya, que lleguen a Happy.
13: ¿Sí? Muy bien, que vayan preparados, que vayan con tiempo y listos para disfrutar. Fátima González Cosío, jefa de educación en Jalisco Paso Interactivo Happy, muchas gracias por estar en Jalisco en la Hora Nacional. Gracias por acompañarnos y felicidades porque acaban de cumplir 2 años.
14: Sí, el 16 de junio cumplimos 2 años, muy felices, la verdad, cada vez aprendiendo más, pero recibiendo a más personas. Ha sido un camino muy bonito. Muy agradecidos todos allá.
13: Pues muchas felicidades, que sean los primeros 2 de muchos y que pronto todos tengamos la oportunidad de ir y conocer Happy. Muchas gracias.
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11: Amigos de Jalisco en la Hora Nacional, este año tenemos oportunidad de visitar diferentes exposiciones que forman parte del acervo del Banco Nacional de México. Y es por eso que hoy charlaremos con el subdirector de Fomento y Patrimonio Cultural Banamex, Ignacio Monterrubio. ¿Cómo estás, maestro? Buenas noches.
15: Buenas noches y muchas gracias por la invitación.
11: Gracias por acompañarnos, y nos ha dado mucho gusto desde principios de mayo que diferentes exposiciones empiezan a estar presentes en recintos aquí en Guadalajara. La primera en el Museo Cabañas, cuyo nombre es...
15: De hecho, el 27 de abril pasado se inauguró la exposición Travesías por México. Es una exposición con 55 obras de la colección pictórica del Banco Nacional de México que se presenta en el Museo Cabañas. Todo esto en el marco del Mundial de Fútbol. Los visitó, bueno, tanto la población aquí tapatía, de Jalisco, de la región, y todos los visitantes nacionales y extranjeros numerosos que van a tener durante el Mundial, pues pueden visitar la exposición, que va a estar hasta el último domingo, el día de la final del Mundial. Es el último día también de la exposición, así que son pocos días, no se confíen y vengan a ver.
11: Está bellísima y podemos descubrir la obra de más de 35 artistas
15: Más de 35 artistas, más de 10 mujeres también que se presentan. Es pura colección siglo XX, la colección pictórica del banco abarca desde siglo XVII hasta el siglo XXI, pero en esta ocasión es puro siglo XX por la vocación de Museo Cabañas.
11: Excelente. Entonces, esta es una exposición que podemos visitar. Yo ya fui un par de veces, la disfruté muchísimo.
15: Se presenta, a decir de Susana Chávez, directora del museo, por primera vez un Frida Kahlo.
11: Sí.
15: Entonces, bueno, el único Frida que tenemos lo presentamos allá.
11: Es el único.
15: Sí, el único que tenemos, pero también presentamos una obra icónica de la colección, que es Los Alcatraces de Diego Rivera.
11: Que justamente se utiliza para la difusión, para los carteles.
15: Toda la imagen.
11: Y es, como bien comentas, icónica, digo, la vimos en los libros de texto, la tenemos también como en este imaginario de mexicanos y la relacionamos con Rufino Tamayo, ¿no?
15: Totalmente.
11: Esa y Rufino Tamayo.
15: Y hay Rufino Tamayo, Doctorat, Siqueiros, etcétera, obras espectaculares y maravillosas.
11: Y diferentes técnicas también. Así que vamos descubriendo el valor del arte desde diferentes técnicas, trazos, como describen también, pues, el cambio del México rural al México urbano también.
15: Así es, y las tradiciones, las costumbres, las fiestas religiosas, lo urbano, como bien mencionas, que es muy importante ver la transformación del país a través de la pintura y la propia gente. Nosotros somos un país atemporal también, porque pues tenemos tanto arraigo, tanta costumbre, tanto arraigo, tanto sentido de pertenencia también a nuestras costumbres milenarias que ahí siguen, pero también tenemos un México muy contemporáneo y con una ruta a seguir muy clara.
11: Pues bienvenido, estarán unos meses y bueno, pues esta primera vez de Frida Kahlo, que es el remate justamente con ella de la exposición, la cereza del pastel.
15: Exactamente, iniciamos con Diego y cerramos con Frida.
11: Y da mucho gusto saber que este patrimonio está resguardado en las manos del Banco Nacional de México y cómo durante tanto tiempo se le ha apostado por el arte, ¿no? Destinar recurso económico por artistas mexicanos o por artistas que también han desarrollado, en este caso la exposición, su trabajo aquí en México.
15: Totalmente, desde la creación del Banco Nacional de México en 1884, cede el Palacio de San Mateo de Valparaíso. Y pues imagínate vestir un palacio con obra, ¿no? Paredes vacías, hay que vestirlas, si somos el Banco Nacional de México, diferente al Banco de México, sí, que es el Banco Central. Y entonces, bueno, pues la temática de México está siempre en la obra. Entonces se pidió llenar esas paredes o considerar obra de México, ya sea por artistas mexicanos o extranjeros, por con el tema de México. Eso ha hecho que a través del tiempo se logre una colección muy importante, una colección privada muy importante para el banco, la cual en el siglo XIX, la obra contemplada siglo XIX, es considerada como la obra más importante sobre México en una colección privada.
11: Que por cierto, incluye la exposición una pintura del Banco Nacional de México.
15: Ah, claro, también. Sí, hay una obra del Palacio de San Mateo de Valparaíso. Es una obra de los años 60 y como puedes ver también la transformación a través de eso, ¿no? Porque recordemos el temblor de 1985 tiró los edificios adjuntos. Lo único que quedó en pie pues fue el propio Palacio de San Mateo de Valparaíso, bien construido.
11: Bien construido. Y es una maravilla la pintura porque, como dices, bien retrata esa esquina, pero también la vida cotidiana. O sea, vemos los modelos.
15: El vestido. Exacto. Entonces tú estás viendo, es un documento, cada una de las obras termina siendo un documento que identifica algo, un momento histórico, un momento cotidiano, un escenario, un paisaje, un tipo mexicano, etcétera, etcétera. Y eso, para eso nos sirve toda nuestra colección, al igual que lo que vamos a hablar ahorita de la fotografía.
11: Sí, pero yo no puedo cerrar esta parte sin hablar de nuestros jaliscienses, el doctor Atlo, como mencionabas, Juan Soriano también.
15: Sí, la verdad es que tenemos la presentación de artistas jaliscienses maravillosos dentro de la colección, que los van a descubrir, véanlos, los van a descubrir y siéntanse orgullosos de cómo Jalisco, a través del tiempo, y hoy mismo, yo siento que Jalisco vive una etapa de estas grandes, ¿no? Todas las etapas artísticas y culturales en los estados y en los países tienen etapas más, etapas menos. Yo siento que Jalisco hoy vive una etapa estelar, una etapa fantástica, maravillosa, de creatividad en todo sentido, en un tema cultural. Yo estoy muy impresionado y admirado de lo que tienen.
11: Necesaria, ¿verdad? La creatividad en todo tipo de ámbitos, sin duda. Así es. Y bueno, pues dejamos esta exposición en el Museo Cabañas, lista las puertas del Museo Cabañas de martes a domingo para ser visitada. Y nos vamos ahora a otra exposición que así se inauguró el pasado 9 de mayo en el Exconvento del Carmen.
15: Exactamente, el pasado sábado 9 de mayo inauguramos al mediodía la exposición El México de los Mexicanos en su tercera edición. Esta es una exposición fotográfica, resultado de un concurso que el Banco Nacional de México inició en 2009 para retratar al México contemporáneo, al México de hoy, a través de su gente, sus costumbres, sus paisajes, el medio ambiente, la vida cotidiana, el deporte, la arquitectura, etcétera, etcétera, ¿no? Entonces, a través el concurso estaba abierto a mexicanos y extranjeros, profesionales y aficionados a retratar a México en esas categorías que te mencionaba. Te puedo decir que hicimos la primera edición en 2009 en el marco del 125 aniversario del banco, 5 años después, en 2014 la segunda edición y en 2024 la tercera edición. Repartimos en la última edición $140,000 en premios con motivo de los 140 años del banco. Entonces fue muy atractivo. Recibimos en las tres ya en la participación de más de 40,000 fotógrafos en las tres ediciones de más de 20 países y de todos los estados de la República, donde Jalisco es el tercer representado, bueno, el tercer número de fotógrafos más representados. Tuvimos la llegada de alrededor de 100,000 fotografías y en cada una de las ediciones ha habido un director artístico. Conjuntamente con su equipo de trabajo son el primer filtro para luego, en un determinado número de fotografías, imprimimos para que durante 3 días un jurado calificador, integrado por especialistas en artes visuales y cultura, puedan determinar los premios, menciones honoríficas y reconocimientos. Uh-huh. En esta última edición fueron 44 en total.
11: Ok, la fotografía que ahora con el celular, pues todos podemos tomar una fotografía independientemente del celular que traigamos, de la cámara, pero en este caso era de fotografía tomada por cámara reflex o como fuera la toma.
15: Todo digital.
11: Todo digital.
15: Todo digital porque desde la primera edición fue lo que buscamos, ¿no? Incorporar este tema digital. Además era mucho más complicado recibir todo en físico, etcétera. Entonces hicimos una plataforma tecnológica que tuviera la capacidad de recibir un determinado número de fotógrafos e inscripciones con sus fotografías, con unos pesos específicos que nos permitieran hacer ampliaciones en formato medio o gran formato. Entonces, bueno, ahí se ponían las condiciones en la convocatoria y funcionó muy bien. Y continuamos ahora hasta esta tercera edición con este mismo método. La cuestión es que, pues, imagínate, en 15 años, los cambios tecnológicos, la gente tiene más acceso a los dispositivos telefónicos que tienen sus cámaras y además las cámaras son mucho mejores cada año, ¿no?
11: Sí.
15: Entonces las fotografías que tú puedes presentar son fotografías con mayor calidad, mayor posibilidad de trabajo para documentarlas mejor. También, obviamente, con tu cámara digital ya profesional, puedes tomar las fotos y mandarlas, pero todas las fotografías son digitales.
11: Y son tomadas por personas, digo, no necesariamente fotógrafos profesionales. Convocatoria abierta.
15: Nacionales, sí. Extranjeros, profesionales o aficionados. Y de todos ganaron. O sea, tanto nacionales y extranjeros, muy poquitos extranjeros, pero muy, muy poquitos, contados con una mano. Algún premio, reconocimiento, mención. Mexicanos, la gran mayoría, pero entre aficionados y profesionales se dividieron los premios.
11: El arte de pintar con luz es la definición de la fotografía.
15: Espectacular, una maravilla. A decir de Michael Calderwood, que fue el director artístico la tercera edición, la calidad, recibimos menos fotos que en la segunda o en la primera edición, porque ahorita hay mucho más competencia también, hay más concursos, hay más, etcétera, pero recibimos mucho mayor calidad, y eso fue extraordinario.
11: Pues entonces, para visitarla, ¿hasta cuándo estará expuesta?
15: Hasta el 20 de septiembre en el Exconvento del Carmen, entrada gratuita, no olviden eso.
11: Sí.
15: Y además, bueno, tenemos horarios el martes a sábado de 11 de la mañana a 5 de la tarde, y el domingo de 11 de la mañana a 2 de la tarde.
11: Así como en la exposición en el Cabañas tenemos esta cereza en el pastel, esta Frida, ¿no? Sí. En esta exposición del México, de los mexicanos en la tercera edición, ¿cuál es esa fotografía? No se pierdan esta foto, no la dejen pasar, dedíquenle más tiempo para observarla.
15: Yo tengo 3.
11: Ándale, muy bien.
15: Tengo 3. Tengo la ganadora del concurso que se presenta, una fotografía de Flor Guadalupe Núñez Castañeda, fotorreportera zacatecana, que tomó una fotografía muy bonita en el Cerro del Padre, arriba del Cerro del Padre, que está al pie de la ciudad de Zacatecas, en un día de equinoccio, una tarde, iba a tomar una foto a una pareja, y cuando iba a tomar la foto a la pareja, salieron elementos del Ejército Nacional, que es custodian en el cerro y los alrededores, pero en una situación, acuérdense que esto es una fiesta del banco, todo es propositivo, todo es fiesta y es convivencia, y entonces, bueno, lo que nosotros estamos mostrando, y ella que es una fotoreportera, lo que hace es tomar varias imágenes, y entonces de repente, pues le toma la pareja junto con el ejército que está por ahí distribuido. De repente hay de la pareja, la mujer está sentada junto con un elemento del ejército viendo el paisaje, el horizonte. Luego hay elementos del ejército tomando fotografías al atardecer, etcétera. Es un momento de convivencia, ¿no? Y además es algo que está pasando, es algo actual de nuestro país.
11: Sí.
15: Por eso esa fotografía ganó, porque ganó, está reflejando un momento histórico de nuestro país. Un momento de hoy, un momento actual.
11: Bien.
15: Esa fotografía vale mucho la pena. A ese fotoreportaje Flor Guadalupe Núñez Castañeda le puso: todos merecemos un lindo atardecer.
11: Qué bien.
15: Y luego tengo otras dos favoritas, una de un luchador, la van a ver en un coche de los años 50. Es una calle, la calle 5 de Mayo en la Ciudad de México, que es una calle muy cómoda con edificaciones de principios del siglo 20 y algunos de los años 40-50. Entonces, muy ad hoc, en blanco y negro, con tres vehículos de los años 50. Dentro de uno de esos vehículos está un luchador. Y entonces él pasa, este fotógrafo pasa y ve esta escena y le pide al luchador si puede tomarle una fotografía. Dice el luchador que sí, toma 2-3 fotografías y se va. Y le queda resultado esa imagen. Yo digo que es Blue Demon. Yo le digo Blue a esa foto por Blue Demon, pero es una fotografía extraordinaria, o sea, bellísima. Bien. De momento. Y otro de momento también muy bonita, en una de las lagunas cercanas a Acapulco, un muchacho veinteañero toma una fotografía a uno de sus amigos, en categoría niños, etcétera, y el perrito que tenían de repente aparece y saca la cabeza mientras el niño sacaba los pies. La fotografía del momento es extraordinaria, es muy bonita. Entonces ahí son momentos que a la gente le va a gustar mucho esta exposición, porque va a reconocer muchas zonas, va a reconocer muchos momentos, va a reconocer muchos méxicos, que somos un México, muchos méxicos dentro de uno solo, y la gente se va a identificar y se va a enorgullecer de lo que somos. Nosotros lo que ponemos es propositivo del México que queremos y que sabemos que somos. Eso es lo que nosotros retratamos en la fiesta nacional, en una fiesta del Banco Nacional de México.
11: ¿Recuerdan estos anuncios de Kodak? En los 80, por supuesto. El momento, Kodak, ¿verdad? Era estar en el momento adecuado y listo para disparar. Es momento Kodak.
15: Y hay otras fotografías más elaboradas, construidas o trabajadas en laboratorio, pero estos momentos Kodak son los que menos me gustan a mí. Y ahorita que hablas de eslogan, pues yo te puedo decir también que nosotros somos más que un banco, por lo que hacemos, por el compromiso social que tiene el Banco de México con la población a través de sus actividades culturales, sociales, educativas, en fin, asistencia en ciertos momentos de catástrofes. Eso es lo que nos hace ser más que un banco, de partir ya desde la primera, desde tiempos del Paricutín, 1943, una asistencia a la población por parte del banco, y luego con Fomento Cultural, creando Fomento Cultural Banamex en 1971, Fomento Social hacia tiempos en 1991, me parece 92, por ahí, se creó también para Santo Domingo, Oaxaca, que todo esto que se realizó, y luego, bueno, con educación financiera por el año 2000, en fin, son grandes actividades muy serias y muy importantes que hace el Banco Nacional de México a la población y nos hacen ser más que un banco.
11: Y con este resguardo que tienen de cuánta obra, ¿no? Digo, tienen muchísimas, es la más grande, ¿no? La colección privada.
15: Mira, no sé si sea la más grande, porque hay grandes coleccionistas en el país que tienen muy buena obra, mucha, pero sí una obra muy importante, ¿no? Te digo, desde de la colección pictórica del banco, que maneja Patrimonio Artístico Banamex, que tiene obra de desde siglo XVII hasta contemporáneo, y que te podría decir que son alrededor de 4,000 obras, pero de las cuales como 1,500 tienen este gran valor patrimonial. Y de esas 1,500, 125 más o menos se presentan en el Foro Valparaíso, que es nuestra sede de colección pictórica del banco, de patrimonio artístico en la Ciudad de México, ahí en San Mateo Valparaíso, en Palacio de Iturbide, en unas calles cercanas a 3 calles, en la sede de Fomento Cultural, donde tenemos también exposiciones temporales importantes, abiertas al público, todo de manera gratuita, además de las sedes culturales que tenemos en Mérida, Yucatán, Casa Montejo, Casa de la Canal en San Miguel de Allende, Casa Xochitl en Durango y Casa Villa de Antequera en Oaxaca, donde presentamos actividad cultural también, con colección pictórica o algunas otras, como muchas otras exposiciones con temáticas diversas como fotografía, diseño, arquitectura, fotografía, como el caso del México, los mexicanos.
11: Y pues muchas gracias por esto, y también como mexicanos orgullosos de contar con estos acervos, con estas exposiciones, con estos recintos también que el Banco Nacional de México rescata, mantiene, ¿no? Lo que comentas en Casa Montejo, por ejemplo, o sea, es mantener también ese patrimonio arquitectónico.
15: Sí, que también es una gran labor del banco, que han repetido algunos otros bancos también, pero yo creo que el ejemplo primario es Banamex, ¿no? En la cuestión del rescate y el buen uso del bien inmueble. Y en este caso de inmuebles virreinales, que nosotros llamamos casas señoriales, que son las que te acabo de mencionar, y nos falta nada más Morelia, la Casa del Yeso en Morelia, para abrir como espacio cultural, a ver si lo logramos en un momento dado, pero los otros espacios tienen desde hace 15 años, por lo menos las de Mérida, San Miguel de Allende y Durango, están abiertas al público. Palacio Iturbide es 1972, y Valparaíso, pues la sede la matriz del banco, pero abierto como cultura todo el edificio virreinal desde 2019.
11: Luego los invitamos a Jalisco.
15: Por supuesto.
11: Ignacio, pues durante este año serán entonces 3 exposiciones aquí en Jalisco y brevemente lo que viene.
15: Lo que viene, la tercera exposición del compromiso que tuvimos, bueno, el compromiso que se llevó a cabo en una reunión el año pasado entre el gobernador Pablo Lemus y Manuel Romo, director general de Banamex, en donde vieron diferentes proyectos, estrategias, etcétera, donde el banco iba a apoyar al gobierno del estado, pero también acuerdos para ver de qué manera podíamos nosotros incorporarnos a las diferentes actividades culturales durante el mundial. Ya cumplimos con las primeras 2 y ahora la tercera, que será para el 30 de mayo próximo. En el Museo Regional de la Cerámica en Tlaquepaque presentaremos una exposición de arte popular y fútbol, resultado de una convocatoria artesanos mexicanos para que expresaran a través de sus grandes manos creativas en diferentes técnicas y materiales expresiones del fútbol. Van a ver unas bellezas, unas cosas increíbles y extraordinarias, y seguramente de esto hablaremos en una siguiente entrevista, ¿verdad?
11: Qué gran encuentro, me parece muy bien. Muchísimas gracias por venir a Jalisco en la Hora Nacional, Ignacio Monterrubio, subdirector de Fomento y Patrimonio Cultural Banamex. Qué gusto.
15: Un honor, un placer, gracias.
11: Gracias, y bienvenidos a Jalisco y a Jalisco en la Hora Nacional. Gracias.
15: Gracias, Hora Nacional, Jalisco. Gracias.

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1: Llegamos al final de esta emisión de Jalisco en la Hora Nacional, el espacio dedicado a nuestro estado. 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
1: Begoña Lomelí y mis compañeros en la producción agradecemos su escucha y como cada noche le deseamos muy buena noche. Descanse.
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1: Son las 11 en punto.
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1: Son las 11:12.
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1: Son las 11 con 25 minutos.
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1: Son las 11:37.
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1: Son las 11:58.

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1: Son las 12 con 3 minutos.
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1: Son las 12 con 8 minutos.

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2: Es la 1:11.

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1: Es la 1:14.

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1: Es la 1:30.

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1: Es la 1:53.

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1: Es la 1:57.
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1: Es la 1:57.
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1: Son las 2:11.

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1: Son las 2:53.

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1: Son las 3 con 27 minutos.

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1: Son las 3:31.

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1: Son las 3:45.
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1: Son las 3:45.
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1: Son las 3:57.

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1: Son las 4 con 15 minutos.

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1: Son las 5:05.

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1: Son las 5 con 18 minutos.

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2: Son las 5:30.

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1: Son las 5:39 minutos.
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1: Son las 5:39 minutos.
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1: Son las 5:49.
2: Esa, mi Bartola, venga pa' acá. Aquí está su chancludo. Tenga la bondad.

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1: Son las 6 en punto.

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2: Son las 6:05.
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3: Hoy,
4: Revista del Consumidor. Radio. Polvo, lluvia, tráfico. Nuestro coche aguanta de todo, pero mantenerlo limpio no tiene por qué ser un lujo. Hoy te enseñamos cómo preparar un shampoo para lavar el auto. Anota la receta y dale a tu auto el brillo que se merece.
5: Y en otros temas, la fiebre mundialista está aquí, pero ojo, haz que ruede el balón y no tus gastos.
4: Si quieres saber cómo evitar que la pasión mundialista te deje fuera del juego, quédate en la Revista del Consumidor Radio.
3: Revista del Consumidor.
4: En la actualidad, crear nuestras propias tecnologías domésticas es la opción ideal para elaborar productos básicos con ingredientes de calidad y muy accesibles.
5: Lo mejor, no tenemos que buscar por horas lo que necesitamos, ya que lo encontramos en tiendas de materias primas y droguerías. Por eso vamos a preparar nuestro propio shampoo para lavar el auto. ¡Manos a la obra!
4: Recuerda que cada receta está aprobada por el Laboratorio Nacional de Protección al Consumidor. Los ingredientes que vamos a utilizar para hacer 750 mililitros son: una taza de agua purificada, una pizca de colorante vegetal azul, una cucharada sopera de cera de carnauba, dos tazas de lauril éter sulfato de sodio y cuatro cucharadas soperas de polisorbato 20.
5: También vamos a necesitar los siguientes utensilios: una taza medidora, una cacerola con capacidad de 2.5 litros, un embudo, una cuchara sopera y una botella de plástico de 750 mililitros con tapa. Su preparación nos va a tomar nada más y nada menos que 25 minutos. Sin duda, una gran ventaja.
4: Para poder elaborar nuestro champú para auto, comenzamos vertiendo el agua en la cacerola y la calentamos. Una vez caliente, agregamos polisorbato 20 y revolvemos. Cuando el agua esté a punto de hervir, agregamos una cucharada sopera de cera de carnauba. Agitamos hasta que se incorpore por completo y dejamos hervir durante 3 minutos. Retiramos del fuego, agregamos el lauril éter sulfato de sodio y removemos suavemente. Después incorporamos el colorante y mezclamos hasta que el color sea uniforme.
5: Por último, con ayuda del embudo, envasamos nuestro

0: Toma en cuenta que para 10 litros de agua se deben disolver aproximadamente 15 mililitros de shampoo. Al final del día, apostar por las tecnologías domésticas no es solo una forma de ahorrar, es tomar el control de lo que consumimos.
1: Si quieres aprender a preparar otras tecnologías como crema de cacahuate, gel para el cabello o jabón líquido corporal, puedes visitar nuestro canal de YouTube, Profeco TV.
2: Vista del consumidor.
1: La fiebre por la Copa Mundial de Fútbol 2026 ya está aquí y con ella la emoción llega a su punto máximo. Seas aficionado o no, el ambiente festivo invita a participar en celebraciones que, sin planificación, pueden desbordar tu presupuesto.
0: Entre las suscripciones para ver los partidos, la playera oficial o las salidas con amigas y amigos, los gastos se pueden elevar. Por eso, consumir de manera inteligente te permitirá disfrutar la intensidad del torneo sin poner en riesgo tu estabilidad económica.
1: No se trata de no gastar, sino de hacerlo con conciencia. Si vas a comprar productos alusivos con responsabilidad, evita hacer gastos con cargo a tu tarjeta de crédito. Además, para que tus finanzas no reciban una tarjeta roja, considera las siguientes reglas del juego.
0: Establece un presupuesto y define cuánto gastar en artículos y celebraciones sin descuidar tus gastos fijos. Compara precios antes de comprar y elige siempre establecimientos formales.
1: Guarda tus comprobantes, ya que son tu única defensa para cambios, devoluciones o aclaraciones. No olvides que la propina es opcional, ya que es una gratificación voluntaria por el servicio, no un cargo obligatorio.
0: Reflexiona antes de gastar y pregúntate si realmente necesitas el producto o si el lugar donde verás el partido justifica el gasto. Disfruta sin la camiseta oficial. Puedes vivir la emoción del fútbol sin necesidad de gastar de más.
1: Y hablando de camisetas, puedes consultar los costos de los productos oficiales en diferentes establecimientos en el programa ¿Quién es quién en los precios? Pero el precio no es lo único que debes vigilar. En plena fiebre mundialista, las imitaciones y los productos de baja calidad están a la orden del día. Por eso, si vas a comprar algún producto, revisa la calidad de los materiales. Examina las costuras, acabados y resistencia para detectar productos de baja calidad.
0: También verifica el empaque, ya que los artículos originales tienen sellos, hologramas y etiquetas de licenciamiento oficial de las marcas deportivas. Fíjate bien en la nitidez, la calidad de impresión y ortografía de las etiquetas. Las imitaciones suelen tener errores o empaques deficientes.
1: Recuerda comprar en tiendas o distribuidores oficiales. Es la forma más segura de garantizar la autenticidad del producto y hacer valer tu garantía. No te confíes. Aunque la compra sea digital, no debes de bajar la guardia.
0: Para evitar fraudes en tus compras en línea, toma en cuenta las siguientes recomendaciones. Compra en sitios seguros y verifica que la dirección comience con https://. Tenga certificado de seguridad vigente y ofrezca métodos de pago confiables.
1: Comprueba la identidad del proveedor. Asegúrate que el comercio tenga domicilio físico, teléfono, correo electrónico u otros medios de contacto. Consulta la reputación de la tienda y busca opiniones o referencias de otros compradores antes de pagar.
0: Lee los términos y condiciones. Hazlo para evitar sorpresas y conocer las políticas de envío, cambios y devoluciones. Analiza la descripción del producto y revisa materiales, talla, colores y dimensiones. Compara las imágenes con el original y verifica que el número de modelo coincida. Desconfía de las gangas, ya que si el precio está muy por debajo del valor de mercado, es una señal de alerta.
1: Para compras en línea más seguras, consulta el monitoreo de tiendas virtuales ingresando a www.profeco.gob.mx/tiendas virtuales. Ahí te decimos si el comercio es transparente con sus medios de contacto físicos, métodos de envío, precios claros en moneda nacional y políticas de cancelación.
0: Ya para cerrar, recuerda que la Ley Federal de Protección al Consumidor, en su artículo 12, establece que el proveedor tiene la obligación de

0: entregar factura, recibo o ticket de compra. No te vayas sin él. Es tu respaldo. Recuerda que no necesitas gastar en exceso para disfrutar del Mundial. Vive la emoción del fútbol con un consumo responsable.
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1: Son las 6:20.
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3: Del Evangelio según San Mateo. En aquel tiempo, cuando llegó Jesús a la región de Cesarea de Filipo, hizo esta pregunta a sus discípulos: ¿quién dice la gente que es el Hijo del Hombre? Ellos le respondieron: unos dicen que eres Juan el Bautista, otros que Elías, otros que Jeremías o alguno de los profetas. Luego les preguntó: ¿y ustedes quién dicen que soy yo? Simón Pedro tomó la palabra y le dijo: tú eres el Mesías, el Hijo de Dios vivo. Jesús le dijo entonces: dichoso tú, Simón, hijo de Juan, porque esto no te lo ha revelado ningún hombre, sino mi Padre que está en los cielos. Y yo te digo a ti que tú eres Pedro, y sobre esta piedra edificaré mi iglesia. Los poderes del infierno no prevalecerán sobre ella. Yo te daré las llaves del reino de los cielos. Todo lo que ates en la tierra quedará atado en el cielo, y todo lo que desates en la tierra quedará desatado en el cielo. Palabra del Señor.
4: A continuación, la reflexión del padre Ernesto María Caro sobre el Santo Evangelio del día de hoy en la voz de Salvador Jiménez Lozano.
3: El Evangelio nos recuerda que el poder que tiene el Papa para conducir la Iglesia y para discernir lo que es doctrina sana para el pueblo, lo recibió no de los hombres, sino del mismo Jesucristo, a quien hoy le hemos oído decir con claridad: yo te daré las llaves del reino de los cielos. Todo lo que ates en la tierra quedará atado en el cielo, y todo lo que desates en la tierra quedará desatado en el cielo. De manera que quien no lo escucha y respeta es al mismo Cristo a quien desobedece y ofende. Jesús quiso dejar un pastor que, en su nombre, gobernara y evangelizara a la iglesia, y por eso le dio palabras de sabiduría y de ciencia para que con ellas dirigiera el caminar de la iglesia. Es por ello que todas las encíclicas papales deben ser leídas por nosotros, pues en ellas se nos exhorta y educa en la pureza de la fe. De gran interés son todas. Te invito a leerlas. Quizás puedas empezar por Dios es amor. Descubrirás en ella la limpieza del corazón del pastor y la invitación a vivir íntimamente unidos con Dios amor. Permite que el amor de Dios llene hoy tu vida. Ábrele tu corazón.
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1: Son las 6:33.
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1: Son las 6:40.
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1: Son las 6:46.

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1: Son las 6:59.

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1: Son las 7:02.
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1: Son las 7 con 14 minutos.
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1: Son las 7 con 19 minutos.
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1: Son las 7:24.
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1: Son las 7 con 31 minutos.
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1: Son las 7:34 minutos.
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1: Son las 7:39.
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1: Son las 7:46.

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3: Son las 7:52.

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0: Rechaza Morena señalamientos del New York Times que políticos de su partido son informantes de Estados Unidos. Es una campaña de la ultraderecha, asegura.
1: Con nueva prórroga prevén alcanzar el registro del 85% de las líneas telefónicas en México.
0: Aumenta la desesperación de los venezolanos al cumplirse 5 días de los terremotos en ese país ante las lentas labores de rescate. Suman casi 1,500 fallecidos.
1: En fútbol, con gol de último minuto, Canadá vence a Sudáfrica al arrancar los 16avos de final del Mundial 2026.
0: La dirigente nacional de Morena, Ariadna Montiel, rechaza la publicación del periódico The New York Times sobre una presunta colaboración de funcionarios de su partido con autoridades de Estados Unidos para delatar a políticos con vínculos con el narcotráfico.
1: Indica que es una campaña de la ultraderecha que inició contra el presidente López Obrador al llamarlo narcopresidente.
0: Según la publicación de The New York Times, funcionarios de Morena, entre los que se encontrarían legisladores y gobernadores, son informantes del Departamento de Justicia de Estados Unidos.
1: Con la prórroga escalonada y las primeras suspensiones de servicio, se logrará registrar entre 120 millones y 130 millones de líneas celulares, cerca del 85% del total, calculó el director general de Política Regulatoria de la Comisión Reguladora de Telecomunicaciones, Ricardo Castañeda.
0: Estima que entre 14 y 24 millones de líneas telefónicas, o sea, entre un 10 y 15%, no se vincularán y serán suspendidas.
1: A partir del 15 de agosto se deshabilitarán las líneas a quienes no se registren con número de terminación cero, y así hasta llegar al 9 al cerrar este año.
0: La desesperación se extiende entre los venezolanos que buscan a sus seres queridos atrapados bajo los escombros al cumplirse 5 días de los terremotos.
1: Se informa la llegada de 1,600 rescatistas de diferentes países.
0: El último recuento del presidente del Parlamento de Venezuela, Jorge Rodríguez, indica que la cifra de fallecidos es de 1,450 y los lesionados suman más de 3,000.
1: Además, dijo que casi 13,000 familias resultaron damnificadas.

0: director de Petróleos Mexicanos, Víctor Rodríguez Padilla, respondió a la acusación de violencia que hizo su esposa luego de difundir un video en el que se le ve golpeándola en varias ocasiones.
1: El exfuncionario aseguró que colaborará con las autoridades competentes en el caso de la denuncia por violencia familiar y que se separó de cualquier cargo público para atender este proceso estrictamente como ciudadano.
0: La Fiscalía de Morelos informa que abrió una investigación de oficio luego de la denuncia y el video que se hizo viral en redes sociales.
1: El senador Félix Salgado Macedonio publicó un video en el que dijo que no estará en la encuesta de Morena para la Coordinación Estatal de Defensa de la Transformación y la Soberanía Nacional de Guerrero, paso previo para obtener la candidatura del partido a la gubernatura del estado.
0: En su mensaje, de poco menos de 2 minutos, dijo que respeta las reglas de Morena, pero también expuso que la autodeterminación de un partido no puede estar por encima de la Carta Magna.
1: Félix Salgado es padre de Evelyn Salgado, actual gobernadora de Guerrero.
0: Juan Carlos Félix Gastelum, conocido como el Chavo Félix y yerno del ex líder del cártel de Sinaloa, Ismael El Mayo Zambada, aceptó su responsabilidad penal ante una corte federal de San Diego, California, donde se declaró culpable de 4 cargos relacionados con narcotráfico y lavado de dinero.
1: El acusado de 43 años reconoció su participación en una red criminal dedicada a la producción y distribución de drogas a gran escala, en particular metanfetamina, así como su colaboración en esquemas de tráfico hacia Estados Unidos, según información del Departamento de Justicia.
0: El negocio legal de marihuana en Estados Unidos atraviesa una estrepitosa caída tras los años de bonanza.
1: El informe de 2026 de Whitney Economics, firma especializada en análisis económico de la industria del cannabis, sostiene que el sector vivió una de sus contracciones económicas más importantes de su historia.
0: A nivel nacional se registran desplomes superiores al 60% en los precios mayoristas en diversos mercados, la pérdida de más de 20.000 empleos, empresas que cerraron o se declararon insolventes y una reducción acumulada de hasta 80% en el precio de la flor respecto a los años de mayor auge.

0: escuche la sección deportiva con Manuel Trujillo Soriano. Con un solo juego arrancaron ayer los 16avos de final de la Copa del Mundo 2026 y Canadá por primera vez en su historia clasificó a la ronda de octavos al derrotar 1-0 a Sudáfrica con gol en tiempo de reposición de Stephen Eustaquio en duelo celebrado en el SoFi Stadium de Los Ángeles cuando todo indicaba que el partido sería a tiempos extras. Hoy a las 11 de la mañana Brasil enfrentará a Japón en Houston, a las 2:30 de la tarde Alemania se mide a Paraguay en Foxborough, Massachusetts, mientras que a las 19 horas en Monterrey, Países Bajos jugará contra Marruecos y el técnico Ronald Koeman anticipa que será un muy buen partido.
1: Marruecos es un equipo fuerte, creo que es un gran partido entre dos equipos que intentan llegar lejos en los torneos, sabemos dónde está nuestra fuerza, sabemos dónde tenemos que frenar a ellos, no estamos preocupados, no tenemos miedo y ojalá que es un gran partido.
0: Con este duelo Monterrey cierra su participación como sede mundialista. El esloveno Zlatko Vinicic será el árbitro central del encuentro de 16avos de final del Mundial entre las selecciones de México y Ecuador, programado para celebrarse mañana a las 19 horas en el Estadio Azteca. El británico George Russell de Mercedes ganó el Gran Premio Fórmula 1 de Austria, seguido por Max Verstappen de Red Bull, y su compañero de equipo Kimi Antonelli terminó en el tercer lugar. En tanto que la escudería Cadillac vivió un auténtico desastre después de que sus dos pilotos, Sergio Checo Pérez y Valtteri Bottas, se vieran obligados a abandonar la carrera en las primeras vueltas por un sobrecalentamiento en los frenos. Tras la baja por lesión del español Carlos Alcaraz, el italiano Jannik Sinner sale como gran favorito en el torneo de Wimbledon que comienza hoy en Londres. Sinner buscará sacarse la espina tras sufrir una inesperada eliminación en Roland Garros. En femenil parten como favoritas la bielorrusa Arina Sabalenka y la kazaja Elena Rybakina, número 1 y 2 del ranking respectivamente. De la mano de Robinson Cano, quien bateó 4-3 con un cuadrangular y remolcó dos carreras, los extranjeros derrotaron a los mexicanos 5-3 en edición 92 del Juego de Estrellas de la Liga Mexicana de Béisbol, celebrado en Monterrey. Cano fue designado como el jugador más valioso del encuentro. El norteamericano Kyle Schwarber se convirtió en el primer pelotero de grandes ligas en alcanzar los 30 cuadrangulares esta temporada, gracias a un vuelacercas de dos carreras en la séptima entrada, el cual encaminó a los Phillies de Filadelfia una victoria de 5-4 sobre los Mets de Nueva York.

0: frontal deja dos fallecidos.
1: Dos personas murieron este domingo tras un choque frontal entre dos vehículos sobre la carretera Guadalajara-Morelia, a la altura del poblado de San Martín, en el municipio de Jocotepec. Paramédicos y rescatistas acudieron al lugar, donde confirmaron el fallecimiento de los ocupantes de uno de los vehículos, quienes quedaron prensados entre los fierros retorcidos. Bomberos realizaron las maniobras para recuperar los cuerpos y entregarlos al servicio médico forense. El accidente provocó el cierre parcial de la vialidad durante varias horas, lo que ocasionó afectaciones a la circulación en la zona. De manera preliminar, se considera que el exceso de velocidad o una posible distracción pudieron haber

0: desesperación de los venezolanos al cumplirse 5 días de los terremotos en ese país ante las lentas labores de rescate. Suman casi 1.500 fallecidos.
1: En fútbol, con gol de último minuto, Canadá vence a Sudáfrica al arrancar los 16avos de final del Mundial 2026.
0: Gracias. Le presentamos las noticias.
1: Víctor Montes Rentería.
0: Y Claudia Manuela Pérez.
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8 de la mañana con 13 minutos. Muy buenos días. Bienvenidos a programación de música mexicana, música ranchera. A partir de este momento, en programación de Radio Costa 103.9, en el cual le estaremos acompañando, si usted nos lo permite, en su hogar, en su trabajo, realizando alguna actividad. Les damos cordialmente la bienvenida. Que con gusto le estaremos acompañando, si usted me lo permite, hasta las 14 horas, 2 de la tarde de este lunes 29 de junio. Que con gusto felicitamos a quien lleve por nombre. Hoy es día de Pedro y Pablo. Felicidades. Si se llama Pedro, si se llama Pablo, felicidades. De igual forma, para quienes estén cumpliendo años en este día, les deseamos que la pasen muy bien, muy felices, muy contentos, que Dios les siga bendiciendo con muchos años más y la pasen de lo lindo. Bienvenidos a programación. Le estará acompañando en controles de cabina como micrófono Silvia Barajas, con el gusto de siempre de poder estar de nueva cuenta con cada uno de ustedes, quienes desde muy tempranito están sintonizando Radio Costa. Hay quienes escuchan las 24 horas, los 7 días de la semana, en todo momento sintonizando Radio Costa. Muchísimas gracias. Bienvenido. Le recordamos, si usted tiene algún familiar

algún amigo, algún conocido, vecino, quizá compañero de trabajo que esté cumpliendo años en este día, puede comunicarse y con gusto le estaremos felicitando a partir de las 9 de la mañana con las mañanitas.

Iniciamos la programación, si usted me lo permite, agradeciendo a mi Dios Padre en esta mañana. Le damos las gracias por un nuevo día, por la vida, por nuestra familia, por la salud, por el pan en nuestra mesa y por su bendita compañía. Protégenos, Señor mío, cada uno de nosotros, tus hijos, de todo mal, y bendice nuestros hogares, nuestras familias, seres queridos, compañeros de trabajo y sus familias, auditores y sus familias que siempre también nos acompañan, así como también agradezco al chofer, señor Alfredo, gracias por manejar con cuidado y precaución. Saludos para usted y toda su hermosa familia. Padre mío, bendice nuestro andar para disfrutar de tu gracia infinita en todo momento. Gracias por tus bendiciones, por las que vemos y por las que no vemos también, y por escuchar siempre de nuestras oraciones y jamás soltarnos de tu mano. Pongo en tus manos este día, deseando que se haga tu voluntad y a su vez me permitas el poder realizar mi trabajo como corresponde. Quienes me acompañen lo disfruten junto conmigo en este bendecido día. En nombre del Padre, del Hijo y del Espíritu Santo. Amén. 8:17 a.m. Ya tenemos complacencias con mucho gusto, saludando a nuestra amiga señora Rosalba Quintero, que está muy presente y nos escucha por calle Vicente Guerrero. Nos comparte de qué desea escuchar a Luis Eduardo interpretando Sin Tu Latido.

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0: 8 de la mañana con 28 minutos. Seguimos recibiendo llamaditas en cabina. Saludos con mucho gusto a nuestra amiga señora Marita Ríquez. Gracias por su llamada. Amigo Oscar Íñiguez también, gracias por comunicarte a cabina. Nos escucha desde Santa Clarita, California, y ya le tenemos lista su complacencia. Gracias a quienes están participando también con sus mensajitos de texto a través de la línea de WhatsApp de Radio Costa 317-131-9184. Hoy en las llamadas, pues les estamos tomando las llamadas con lo que es altavoz, porque pues resulta que el fin de semana se descompuso lo que es el cablecito del teléfono. Entonces, pues ahí me tiene ahora atendiendo por medio de altavoz, porque hay quienes me dicen: Silvia, casi no te escuchas, te escuchas un poquito lejos o no se escucha muy bien. Es por el altavoz, pero aquí estamos. En un rato más, primeramente Dios, en un rato más, ya cuando llegue el licenciado Alejandro Rubio, yo estoy segurísima que va a solucionar el problema con el detallito que tenemos aquí en cabina con el teléfono. Pero con gusto seguimos con ustedes, recordándoles, si usted tiene algún familiar, amigo, conocido, vecino, compañero de trabajo que cumpla años en este día y desea felicitarlo con las mañanitas, recuerde que a las 9 aproximadamente compartimos las felicitaciones para cada uno de ellos. Mensajitos de texto, vamos a verificar rápidamente antes de continuar con las complacencias que tenemos pendientes. Un mensaje dice: buen día, hola Silvia, ¿cómo estás? Excelente inicio de semana. Quiero felicitar a mi ma, Petra Hernández Mesa, que hoy 29 de junio cumpliría 81 años de vida, pero ella ya disfruta de la vida eterna al lado de mi pa Beto Pérez. ¿Podrías poner la canción ¿Cuál estrella?, con el mariachi Tamazula, por favor, y gracias, de parte de sus 6 hijos, en especial de su prieta tan chula. Gracias, ay, con mucho gusto vamos a complacerte también, amiga, en un momentito más. Y yo sé que tu mami y tu papá desde el cielo están presentes en cada corazón de ustedes, sus hijos, en todo momento los acompañan. Muchas gracias, gracias por confiar en nosotros y compartir tu mensajito, con mucho gusto. Gracias, amiga. Un mensajito más, este es un mensajito de audio que nos envía nuestro buen amigo Martín Ledesma. Vamos a escucharlo en este momento para que todos puedan escucharlo también.
1: Hola, muy buenos días, señores de la comunicación. Esperando pues estén bien y pues un feliz inicio de semana para todos y cada uno de ustedes. Que Dios les dé sabiduría y fuerza para seguir haciendo su trabajo, de alegrarnos todos los días por la mañana, darnos las noticias. Y pues qué triste en Venezuela, pero que Dios los bendiga y que Dios les dé fuerza y fortaleza para soportar tan dura prueba. Ay, pues que Dios me los bendiga a ustedes también. Saludos para mi madre Candelaria Ledesma, mis hermanos, mis hijos, mis nietos, para toda mi gente euclense, para el Moyello, para Ernesto Santana y para el señor Arturo García. Y pues ahí estamos, para la generación 79-82 de la maestro Manuel López Cotilla, turno vespertino. Y pues para todos los maestros que en aquel entonces nos instruyeron, los que están vivitos, los que están en el cielo, que Dios los bendiga. Y pues ahí estamos, hay que seguirle echando ganas y mañana le vamos a dar una cátedra a Ecuador, 2-1, cuando menos 2-1, ya que ahí estamos y que Dios me los bendiga. Que tengan un feliz inicio de semana. Y ahí estamos. Y no nos vamos. Bye.

Muchas gracias, gracias amigo Martín Ledesma, quien nos comparte día tras día audio para dar inicio al día que comenzamos. Muchas gracias, gracias don Martín, cuídese mucho, que tenga un hermoso día. Y así es, seguimos orando por nuestros hermanos de Venezuela, por quienes perdieron a un ser querido, por quienes aún esperan pues noticias de algún familiar, por los heridos, los rescatistas que están apoyando mucho. Gracias, gracias por estar ahí para dar la mano a nuestros hermanos de Venezuela, y seguimos en oración por cada uno de ellos. 8:33 a.m. Continuamos con más de las complacencias, escuchando en este momento la siguiente interpretación que nos han solicitado con el señor Antonio Aguilar, El Cuervo Alegre Dicharachero, para complacer a nuestro amigo Oscar. Después estaremos escuchando complacencia por parte de nuestra amiga señora Leti Tamayo, quien nos acompaña en Zona Centro desde tempranito trabajando y con gusto felicitando a su nieta quien cumple años, y vamos a felicitarla también como debe de ser con las mañanitas en un ratito más, saludando a sus hijos Galarza Tamayo y familia Tamayo Ponce, de parte de nuestra amiga Leti. Escucharemos, rezaré después de escuchar al señor Antonio Aguilar, El Cuervo Alegre y Dicharachero.

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8 de la mañana con 47 minutos, 13 minutos solamente para que nos dé las 9 de la mañana. Le recordamos, si usted tiene algún familiar, algún amigo, conocido, vecino o quizá compañero de trabajo que esté cumpliendo años en este día y desea felicitarlo, puede comunicarse a cabina 317-38-20780 o algún mensajito de texto o audio también, no hay problema, por medio de la línea de WhatsApp 317-131-9184. Por lo pronto, continuamos con más en programación de música mexicana, música ranchera, en este preciosísimo día de hoy, que es lunes 29 de junio.

9:04 a.m. En este momento felicitaremos a quienes cumplan años en este día de hoy, que es lunes 29 de junio, felicitando a Diana y Manny Padilla Galarza, quien está cumpliendo 17 años en este día, y la felicita a su abuelita Leti Tamayo, deseando que la pases muy bien. Diana, tu abuelita te quiere mucho y desea lo mejor para ti hoy y siempre. Que Dios te bendiga y que cumplas muchos años más. Como también recordando con todo el amor del mundo a señora Petra Hernández Mesa, quien estaría cumpliendo años en este día, y la recuerdan todos sus hijos, toda la familia, en especial su prieta tan chula, que la recuerda con todo el amor. Hasta el cielo la felicitación, y sabemos que desde el cielo ella también está presente en cada uno de ustedes, sus hijos, en sus familias. Muchas gracias por acompañarnos, y con las mañanitas nos despedimos de programación ranchera porque estamos listos para comenzar informativo matutino, para que nos acompañen a través de Radio Costa 103.9. Muchas felicidades para quienes cumplan años en este día o estén celebrando alguna fecha en especial.

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5: ¿Qué tal amigos? Muy buenos días, son las 9:09 a.m. Este lunes 29 de junio y es tiempo de noticias, tiempo de UNE Noticias, el informativo matutino. Es por ello que le estamos dando la más cordial bienvenida a usted que está en la sintonía de Radio Costa, pues ya sea a través del 103.9 de frecuencia modulada en su radio receptor o bien a través de nuestra página web en www.radiocosta.com.mx. Por supuesto que también a quienes utilizan cualquier otra aplicación o cualquier dispositivo para estar sintonizando nuestra señal, gracias por ello, gracias por acompañarnos en esta mañana aquí en el noticiero de UNED Noticias Informativo, en el noticiero de UNED Noticias Informativo Matutino. Y por supuesto también a quienes están conectados.

0: supe por ahí que también les llovió también aquí el día de ayer, ¿verdad?
1: Súper lluviecita, se puso buena la lluvia el día de ayer.
0: Qué bueno, bendito Dios. Pues bienvenidos a Informativo Matutino. Recuerden, línea telefónica en cabina para que puedan participar con sus llamadas, 317-38-20780. Si ustedes desean enviar algún mensaje de texto a través de la línea de WhatsApp, pueden enviarlo a través de la línea 317-131-9184.
1: Y recuerde que también están disponibles los comentarios en la transmisión que estamos haciendo en la red social de Facebook, donde usted puede ingresar a nuestra página, simplemente así como Radio Costa 103.9, y ahí verá en la portada de esta página la transmisión que estamos haciendo en vivo desde aquí, desde la cabina de Radio Costa, y ahí podrá usted dejarnos también saber sus comentarios, su participación, sus opiniones, o si algún tema que usted considere importante para que lo tratemos, con mucho gusto, déjenoslo saber ahí en ese espacio, y ya lo sabe usted que en la medida de nuestras posibilidades estaremos apoyándole con el tema que usted nos proponga. Bien, ya estamos listos. Recuerde que los lunes, quien se encarga de enviarnos el pronóstico del estado del tiempo para la jornada e incluso nos anticipa para la semana, es el doctor Mauricio López Reyes, así que ya lo tenemos listo para que nos traiga esa información.
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3: Un saludo desde el Instituto de Astronomía y Meteorología de la Universidad de Guadalajara. Estas son las condiciones meteorológicas que esperamos para el día de hoy, lunes 29 de junio, y un adelanto de lo que nos espera para los próximos días. En la situación meteorológica nacional tenemos condiciones típicas durante la temporada de lluvias, es decir, la combinación de bastante humedad ambiental, el paso de ondas tropicales que se desplazan desde África, cruzan todo el Atlántico y llegan hacia el sur de la República Mexicana, continuando su recorrido por el Pacífico. Además, tenemos algo de calentamiento en horas de la tarde que nos ayuda a darle esa energía al aire para que pueda ascender y formar precipitación, principalmente finalizando la tarde y durante la noche. Esas son las condiciones que vamos a ver en la mayor parte de la región centro, occidente, Bajío, sur de México, y también hacia el altiplano, donde esperamos tiempo más estable, es hacia la porción noreste y noroeste, que sí tendrán temperaturas más cálidas, más radiación solar y menos probabilidad de precipitación. Esto se ve reflejado en los modelos de pronóstico. El que están viendo particularmente es el modelo europeo, y fíjense cómo al avanzar la tarde y la noche, las precipitaciones se extienden sobre las zonas montañosas de la Sierra Madre, la región del occidente, Bajío, así que a partir de las 3-4 de la tarde aumenta la probabilidad de tener precipitaciones en forma de chubascos y tormentas eléctricas. De manera particular para el estado de Jalisco, el día de hoy esperamos una primera mitad del día con cielo parcialmente nublado, algunas nubes medias y altas, pero ya hacia la mitad de la tarde y hacia la noche estaremos viendo crecer algunas nubes, estas nubes de desarrollo vertical que traen consigo actividad eléctrica, rachas de viento intensas y también caída puntual de granizo, es decir, muy localizado. No quiere decir que se vaya a extender por toda la región, pero sí hay que estar pendientes de los avisos que mis compañeros emitan a través de la vigilancia del radar Doppler de la Universidad de Guadalajara. En cuanto a las temperaturas máximas, esperamos 26, 27 grados para el área metropolitana de Guadalajara, y para el día de mañana muy temprano amanecemos entre 17 y 18.
1: Y bien, ahí ven también que para nosotros, para el día de mañana, 20 a 21 grados más o menos será la temperatura, según refiere esta imagen también que nos proporciona el doctor Mauricio López Reyes del Instituto de Astronomía y Meteorología de la Universidad de Guadalajara, a quien le agradecemos, a él y a todo el equipo de esta dependencia, que nos proporcionan esta información y siempre de manera muy puntual, muy acertada, y la verdad es que por ello es que hacemos mucho caso y le hacemos también la invitación a que usted lo tome en cuenta, las recomendaciones que nos hacen desde esta institución. Bien, son ya las 9:15, creo que mi compañera ya tiene preparado el cortecito, ¿sí es cierto, Silvia?
0: Así es, ya está listo y preparado. Nos vamos al primer corte y regresando seguimos con ustedes.
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7: Bien, ya estamos de regreso con ustedes en esto que es Unir Noticias, el informativo matutino, cuando son las 9 de la mañana con 18 minutos. Gracias por continuar con nosotros, gracias por empezar ya a dejarnos por acá sus comentarios, hacernos sus primeras llamadas telefónicas. Por ahí me platicaba Silvia que el fin de semana tuvo por ahí algunos problemitas con el telefonito, el aparato telefónico, pero ya está resuelto, ¿eh? Para que con toda confianza usted nos llame, se comunique con nosotros. Recuerde la línea telefónica aquí en la cabina, 317-382-0780. La línea de WhatsApp para sus mensajes de texto, 317-131-9184. O bien los comentarios a través de nuestra transmisión. Acá nos deja su saludo el ingeniero Trinidad Rubio. Nos dice, buenos días, con un cordial saludo desde Guadalajara. Mis deseos de que sus días sean felices y bendecidos. Falta un buen cafecito. Tiene toda la razón, Inge, ahorita, pues es que llegué barriendo el penco, como dicen por ahí, rayando el penco, y pues apenas ahorita nos vamos a dar chance de prepararnos una deliciosa tacita de café para acompañarle, porque seguramente usted allá en Guadalajara ya está en lo propio, sintonizando Radio Costa.
8: Y saludos, ingeniero, que tenga un hermoso día.
7: Muchísimas gracias por estar en contacto. Déjeme ver por acá algunos de los mensajes. Bueno, por aquí le dejaban un mensajito ya a este Martín Ledesma, Martín Carlos Ledesma, le dejó un mensajito. Él le gusta mucho dejar mensajitos de audio, ¿verdad?
8: Y por las mañanas siempre nos comparte su mensaje.
7: Y desde muy temprano, ¿verdad?
8: Desde temprano nos envía los mensajitos. De hecho, a veces cuando yo llego ya está listo ahí el mensajito que nos envía.
7: Qué bueno, nos da mucho gusto. ¿Qué le decía al día de ahora?
8: Sí, nos compartía saludos, como también oración para nuestros hermanos venezolanos, como también nos compartía en su mensaje sobre lo que es la selección mexicana, que ya está dando su pronóstico para el partido del día de mañana. Y si yo digo que 2-1.
7: Órale.
8: El mensaje que nos comparte.
7: Excelente, excelente. Tengo entendido que va a ir contra Ecuador, ¿verdad?
8: Así es, contra Ecuador.
7: Muy bien, por ahí durante el fin de semana tengo entendido que ya se configuró pues este partido. Ya ve usted que depende que de los resultados y que de quién pasa y de que cómo pasan y toda la onda. Yo no, la verdad no le entiendo mucho al tema, pero con mucho gusto estamos apoyando a nuestra selección mexicana con la esperanza de que siga haciendo un buen papel como lo ha estado haciendo hasta ahora. Algunos por ahí mencionan y dicen que pues también es cuestión de chiripa, que le ha ido bien por pura suerte, porque le ha tocado equipos un poquito más debilones y cosas de esas, pero déjeme decirle que lo que hemos visto nosotros han sido partidos muy emocionantes, ¿no?
8: Y sobre todo en lo que fue este último partido, que de verdad se esmeraron muchísimo para obtener estos goles.
7: Así es, y que además pues también tiene su mérito, imagínense poder pasar la primera etapa de este Mundial sin goles. O sea, es la primera vez que México logra un pase tan tan claro, tan conciso, tan duro, en el que pues no recibieron ningún gol, tuvieron pues todos los partidos los ganaron, no hubo empates, todos los ganaron y se fueron limpiecitos sin ningún gol. Entonces pues tiene su mérito también, cómo no. La verdad es que a mí me da mucho gusto ver cómo va avanzando, y esperemos que esas esperanzas que nos está dando de que va a llegar lejos, pues permanezcan un buen rato, ¿no?
8: Así es, ojalá y así sea, ojalá.
7: Así es. Por acá nos escribe nuestra querida amiga Angélica Núñez, nos dice: buenos días, que tengan un excelente inicio de semana. Ya saben, aquí su fiel radioescucha, Angélica Núñez, muchísimas gracias. Y para nosotros siempre un gustazo, un placer que estén en la sintonía y que estén en contacto también con nosotros.
8: Así es, saludos amiga Angie, para ti y toda la familia, bonito día.
7: Bien, pues parece que son por lo pronto los mensajes y comentarios que tenemos. Muchísimas gracias por ello. Y si le parece bien, pues vamos a continuar con datos que le parece que nos comenta, nos platica sobre las conmemoraciones de este día.
8: Claro que sí, con mucho gusto. Hoy es Día Mundial del Diseño Industrial. El 29 de junio se celebra el Día Mundial del Diseño Industrial con la finalidad de enaltecer la labor de aquellos profesionales dedicados al diseño industrial que contribuyen a la mejora de la calidad de vida de las personas y al desarrollo integral de las sociedades. Con ello se pretende reconocer los beneficios y el valor del diseño industrial en productos y servicios versátiles y eficientes. Origen del Día Mundial del Diseño Industrial. Este Día Mundial se creó en el año 2007 por iniciativa del Consejo Internacional de Sociedades de Diseño Industrial, con la finalidad de promover el conocimiento del diseño industrial y homenajear a los profesionales del sector. La fecha de celebración de la efeméride coincide con la fundación de este Consejo Internacional. ¿En qué consiste lo que es el diseño industrial? El diseño industrial es una disciplina que encarga de crear, desarrollar y transformar productos y materiales. Se origina en la conceptualización de una idea que se materializa con el proceso de fabricación y producción masiva de un determinado producto en función de las necesidades de los consumidores. Algunas de las áreas que abarca el diseño industrial son las siguientes: por ejemplo, ingeniería de diseño, componentes, simulación de prototipos, diseño de estructuras, entre algunos otros. El diseño industrial es una de las mejores herramientas que contribuyen notablemente en lo que son los ámbitos económicos, social, cultural y ambiental. Soluciona los problemas de la vida cotidiana de una forma bastante creativa. ¿Cómo se celebra este Día Mundial? En la celebración de este efeméride se llevan a cabo simposios, conversatorios y conferencias presenciales y virtuales. Se comparten historias, reflexiones, experiencias y nuevas tendencias de lo que es el diseño industrial con la participación de profesionales del diseño industrial. Es la información referente a este día.
7: Muchas gracias, Silvia, muchas gracias. Y bueno, déjeme también platicarle que hay películas y documentales también que hablan sobre este Día Mundial del Diseño Industrial. Y bueno, la forma en cómo podemos conmemorar esta fecha sería también entendiendo cómo los objetos cotidianos y la tecnología llegan a materializarse. Estas películas y documentales hablan sobre la creatividad, la manufactura, el impacto del diseño en nuestra vida diaria. Uno de estos documentales son Objectified, que es un documental dirigido por Gary Hosquith, que es un documento sobre diseño industrial. Explora la creatividad detrás de los objetos que usamos a diario y cuestiona nuestra relación con los productos manufacturados. Otro documental también recomendado se llama Abstract, The Art of Design, el arte del diseño, que es una serie documental que permite entrar en la mente de los diseñadores más vanguardistas del mundo, abarcando desde el diseño de calzado hasta el diseño de automóviles. Son diferentes enfoques los que manejan. y que podemos ver a través de este documental. Otro que se llama Design and Thinking, que es un documental que cuestiona la metodología y los procesos de pensamiento detrás de la creación de un producto, analizando cómo el diseño moldea los negocios y la sociedad en su conjunto. Algunas otras películas más comerciales, más de ficción, que también abordan el tema de la creatividad, es una película, por ejemplo, que se llama Steve Jobs, que es una película que muestra el lado obsesivo, la visión de producto y la ingeniería que impulsaron el diseño de la marca Apple y los productos Apple. Y bueno, pues hay otra que se llama también El viento se levanta. Esta es una película animada que cuenta la historia de Hiro Horikoshi, quien es el diseñador del famoso avión de combate Mitsubishi A6M0, explorando la pasión por la ingeniería y el diseño aerodinámico. Y por último, le recomendamos también la película Mononcle, que es un clásico del cineasta Jacques Tati, que ofrece una mirada cómica, irónica y crítica hacia el diseño del aire industrial, la automatización y la arquitectura moderna. De esta manera, pues podemos tratar de entender un poco el proceso de la creatividad, lo que pasa por la mente de algunos personajes, algunos diseñadores, y también de la manera en cómo las tendencias y la sociedad van también requiriendo de nuevos diseños cada vez. Simplemente pensar en la forma en cómo ha cambiado la fisonomía de los vehículos, de los automóviles, por ejemplo, aquellos tiempos allá en los 70s, en los 80s, donde los vehículos eran pues más bien cuadrados, incluso antes de esas temporadas, donde pues no importaba mucho, más bien le ponían cosas lujosas a esas cajas con ruedas, y que ahora los diseños de los vehículos ya están pensando en la aerodinámica, están pensando en reducir el consumo de combustibles, están pensando también en otorgarle comodidades a los que van viajando, y seguramente usted ya verá que de repente subirse a algún vehículo con manijas para bajarle los vidrios, a veces ya los jóvenes dicen, ¿y esto para qué sirve? ¿Dónde está el botón para bajarle los vidrios, por ejemplo? Y cosas de ese tipo son parte de esta conmemoración, de este diseño, del Día Mundial del Diseño Industrial. Bien, son ya las 9 de la mañana con 28 minutos. ¿Cómo andamos de tiempo, mi estimada Silvia?
8: Tenemos listo el siguiente corte.
7: ¿Ya está listo el corte? Entonces, sí. Pues si le parece bien, vayamos a la pausa comercial. 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
8: 9 de la mañana con 29 minutos. Nos vamos al siguiente corte comercial. Regresando, seguimos con más de información en Informativo Matutino.
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7: Bien, ya estamos de regreso con ustedes cuando son 9:34. Anótele 9:34. Seguimos en Unir Noticias, el informativo matutino. Aquí atendiendo también sus mensajes y comentarios. Por acá nos dice la señora Nena, dice: buenos días, licenciado Alejandro, Silvia, personal de Radio Costa. Dios los bendiga y la sangre de Cristo los proteja. La señora Nena,
8: siempre. Así es, muy fiel radio escucha también. Saludos, amiga Nena, para ti y toda la familia. Gracias.
7: Muchas gracias. Claro que sí, nos da siempre mucho gusto recibir todos sus mensajes. Por acá también nos dejaron una fotografía de un piolín que dice: feliz lunes para ti.
8: Ay, sí, nuestro buen amigo ingeniero Emiliano, quien nos escucha, nos comentaba de hecho que ya va rumbo para Guadalajara, hoy se regresa, porque él vive en Guadalajara, pero es de aquí, y creo que se había reunido con sus compañeros de secundaria.
7: ¡Órale!
8: En su momento, sí, y nos compartió algunas imágenes y mensajitos. Saludos para él, ingeniero Emiliano Ramos Hernández, que tenga buen viaje y que llegue con bien.
7: Muchas gracias, ojalá le vaya muy bien. Ayer estábamos reportando también la salida de un vehículo por allá cerca de Unión de Tula. que salió de la carpeta asfáltica, y bueno, pues es que también las condiciones que está en la carretera, la mera verdad, entre, pues yo le podría decir que entre Tecolotlán y Unión de Tula, yo creo que es la parte más fregada que tenemos ahorita en la carretera. No me ha tocado viajar recientemente, pero pues los pasados, ¿qué fueron? 2-3 fines de semana, sí me tocó estar yendo a Guadalajara, y estaba en muy malas condiciones, cuando menos en ese tramo, que es el que a mí me tocó ver. No sé, los usuarios de esta ruta, de esta carretera federal, si les haya tocado ver que ya le hayan metido alguna mano en estos tramos. Yo no he visto ninguna información oficial. Hace algunas semanas nos decían algunos personajes que se iba a invertir y que le iban a meter lana a reparar la carretera, pero la mera verdad es que cuando menos lo que a mí me tocó ver, como le digo, hace un par de semanas que me ha estado tocando ir para allá, para Guadalajara, ese tramo entre Unión de Tula y Tecolotlán es donde están los peores tramos, los peores pozos, ahí en la carretera federal 80, no digo que más acá adelante, también ahí en la curva La Tijera, también me tocó ver que está muy, muy maltratado también esa parte. Así que le recomendamos mucha, mucha precaución a quienes estén utilizando esta ruta. Ayer también por la noche, después de la lluvia que tuvimos bastante rica, bastante sabrosa, que tuvimos la lluvia ayer en la tarde, usuarios de la carretera federal 80, pero hacia el rumbo de la costa, nos reportaban varios deslaves, varios derrumbes que se habían registrado. Incluso nos compartieron la fotografía de una enorme roca que quedó en la carretera federal 80 entre el puerto Los Mazos y Casimiro Castillo. En ese tramo específicamente es donde mayor número de eventos de derrumbes se registraron, y pues se recomendaba mucha precaución. Yo me imagino que también durante la noche y ya ahorita por la mañana debieron haber estado las autoridades ahí haciendo la limpieza del espacio para que no haya ningún percance, pero pues más o menos así están las condiciones.
8: Sí, es pues para quienes vayan a conducir, manejen con mucho cuidado y tomen sus precauciones, por favor.
7: Sí, porfa. Oscar Íñiguez nos dice: buenísimos días, tengan todos ustedes en Neotlán y El Chante. Saludos desde Santa Clarita, California, y bendiciones. Gracias, mi estimado Oscar. Provechito, sabemos que él sabe desayunar muy a gusto.
8: Ay, muy rico, muy delicioso. Sabroso. Sí, saludos, amigo Oscar. Gracias por acompañarnos.
7: Así es. Por acá nos dejan también mensajito a la señora Nena. Dice: gracias a ustedes también por su bonita familia y bonito programa. Siempre fiel a ustedes y Radio Costa por sus bonitos programas. Muchas gracias por ello, señora Nena. Qué bueno que le guste y qué bueno que le sea de utilidad el trabajo que nosotros desarrollamos aquí con mucho gusto para ustedes. En más información, déjeme comentarle este también, nos acaba de llegar hoy el reporte que hace el Servicio Meteorológico Nacional de una zona en vigilancia, ahora que estamos en la temporada de ciclones, mantiene vigilancia sobre las zonas cuando empieza a bajar mucho la presión atmosférica en algunos puntos, porque por ahí comienzan a originarse los ciclones. Entonces, pues hay una vigilancia en una zona de baja presión al suroeste de la península de Baja California, asociada a la onda tropical número 11. Este incrementó a 50% su probabilidad para el desarrollo ciclónico en 48 horas y 60% de probabilidad para que se convierta en ciclón en los próximos 7 días. Se localiza a 1850 kilómetros al suroeste de Cabo San Lucas, Baja California Sur, con desplazamiento hacia el oeste noroeste. Esto nos hace suponer que no tendrá mucha afectación hacia nuestro país, pero hay que mantenerla en vigilancia por lo que pueda ofrecerse. Así que le vamos a mantener informados también de lo que dice el Servicio Meteorológico Nacional. Con ello creo que estamos listos para continuar con información, ¿verdad, Silvia?
8: Sí, estamos listos. Nos vamos directamente a información regional.
7: Adelante.
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7: Ah, le doy un sorbito a mi tecito de mango que esta mañana me he preparado. Muchísimas gracias. Qué buen tino de mis compañeras, que son las que les tocó encargar los productos del súper, dicen, y que decidieron traerse también unos tecitos, ¿no?
8: Ay, sí, está muy rico, es el de frutos, es el que también le recomendaba hace ratito. Hoy me lo preparé de piña con limón.
7: Eso.
8: Muy rico también.
7: Muy bien, pues a mí yo saqué uno de ahí de una bolsita amarilla y ya lo probé y es de mango. Muy rico.
8: Está bueno el de mango también.
7: Rico. Qué bueno. Pues bien, seguimos entonces con la información. Le platicaba yo a usted. Comienzo con esta nota que fue el resultado de un boletín que envía el gobierno del estado de Jalisco, donde nos da a conocer que fueron más de 8,000 niñas, niños y adolescentes de 32 municipios de Jalisco quienes participaron en las ferias infantiles Somos de Semillas de Paz rumbo al Mundial. Esta estrategia impulsada por el Centro de Prevención Social del estado de Jalisco, perteneciente al Secretariado Ejecutivo del Consejo Estatal de Seguridad Pública, con la finalidad de promover una cultura de paz, legalidad, inclusión y convivencia comunitaria, pues utilizando de pretexto la Copa Mundial de la FIFA 2026 en la entidad. Entre los municipios que participaron aquí en la región está Autlán de Navarro, Tonaya, Unión de Tula, entre otros. Ahorita le damos el detalle, pero por lo pronto, aunque al inicio se tenía proyectado atender alrededor de 7,000 participantes, esta meta fue superada al alcanzar 8,220 infantes y adolescentes, principalmente estudiantes de nivel primaria, quienes fueron parte de actividades lúdicas, deportivas, educativas y culturales orientadas al fortalecimiento de valores y habilidades para la convivencia pacífica. Para el desarrollo de esta estrategia, el Centro de Prevención Social del Estado de Jalisco emitió una convocatoria dirigida a todos los municipios del estado. Como resultado, 43 municipios solicitaron participar y de estos solamente se asignó 26 municipios, fueron los seleccionados para trabajar de manera coordinada con el gobierno del estado en esta estrategia. Estas ferias se realizaron del primero al 23 de junio y los 26 municipios recibieron acompañamiento presencial del Centro de Prevención Social del estado, mientras que otros 6 municipios más implementaron esta misma metodología de manera autónoma, pero con el apoyo técnico, materiales y la imagen gráfica proporcionada por este Centro de Prevención Social del Estado de Jalisco. En total se realizaron 32 ferias infantiles, una en cada municipio participante. Durante las jornadas se promovieron valores y actitudes fundamentales para la construcción de entornos seguros y pacíficos, entre ellos, pues el juego limpio, la inclusión, el respeto, el trabajo en equipo, la participación comunitaria, los derechos humanos, la perspectiva de género, la cultura de paz y la prevención social de las violencias, así como el cuidado del entorno. Estas actividades estuvieron dirigidas para abordar factores de riesgo asociados al debilitamiento del capital social y la participación ciudadana, los entornos de ilegalidad, la reproducción de roles y estereotipos que fomentan la violencia de género, así como las prácticas de discriminación. Ahí se platicó acerca de estos temas y cómo se podrían evitar. Entre las actividades realizaron torneos de fútbol mixtos, concursos de dibujo, así como una actividad innovadora que cada municipio estuvo proponiendo y que también se tomó en cuenta para la selección. A través de estas acciones se buscó fortalecer la prevención social de las violencias y la delincuencia desde la niñez y la adolescencia, al impulsar espacios de participación, convivencia y construcción de paz que trascienden el ámbito deportivo y fortalecen el tejido social en las comunidades de Jalisco. Como le decía, los municipios que participaron con acompañamiento presencial de esta de este Centro de Prevención Social del Estado de Jalisco fueron Autlán de Navarro, Teocaltiche, Cuautla, Tizapán el Alto, San Ignacio Cerro Gordo, Zapotlán el Grande, Tonaya, Agualulco del Mercado, Tala, San Julián, Chapala, Villa Corona, Cuquío, Zapotlanejo, Ayotlán, Degollado, Mezquitic, Totatiche, el municipio La Huerta, Lagos de Moreno, Gómez Farías, Mazamitla, Tamazula de Gordiano, Mixtlán, Guadalajara y Unión de Tula. Por otra parte, como le decía, otros 6 municipios que no tuvieron el acompañamiento presencial, sin embargo, tuvieron el apoyo de este también de esta institución y que también realizaron actividades, fueron los municipios de Casimiro Castillo, Villa Purificación, Cabo Corrientes, Tepatitlán de Morelos, Magdalena y Puerto Vallarta, quienes también implementaron las actividades mediante la metodología compartida por este Centro de Prevención Social del Estado de Jalisco. Seguramente a usted le tocó escuchar el anuncio de algunos municipios de estas actividades en las que invitaban a los niños, niñas, adolescentes de aquí de la comunidad para llevar a cabo este programa Somos Semillas de Paz rumbo al Mundial. Y bueno, pues ahí están los resultados. El reporte es de más de 8,000 menores en todo el estado que participaron en estas actividades. En otros temas, déjeme platicarle que se abrió la convocatoria para apoyar a taxistas, a conductores de vehículos de plataforma y transportistas afectados por los hechos que se vivieron en el mes de febrero, cuando se dio este operativo para pues desmembrar pues al cártel Jalisco Nueva Generación. Recordará usted que pues después de estos hechos violentos, en muchas ocasiones fueron pues tomados algunos vehículos, algunos de transporte público, algunos vehículos particulares, algunos taxis, y que fueron incendiados para formar estas barricadas que estuvieron haciendo los integrantes de este grupo delictivo. Y que bueno, pues ahora, para apoyar a las personas propietarias de vehículos afectados durante estos hechos ocurridos entre el 22 y el 25 de febrero, el gobierno de Jalisco, a través de la Secretaría de Transportes, publicó una convocatoria del Programa Estatal de Apoyo a Vehículos Afectados, dirigida principalmente a taxistas, a conductores de plataformas digitales, a transportistas y particulares que sufrieron daños en sus unidades. La convocatoria es resultado de las mesas de trabajo instaladas por esta Secretaría de Transporte en cumplimiento de la instrucción del gobernador Pablo Lemus Navarro para brindar acompañamiento a los sectores afectados. Durante las reuniones se ofreció asesoría técnica y jurídica a las personas afectadas para gestionar en primera instancia la cobertura de daños ante mutualidades y aseguradoras y posteriormente definir los mecanismos de apoyo estatal. Según las estimaciones del gobierno, alrededor de 50 vehículos de alquiler y más de 130 unidades de transporte público sufrieron afectaciones durante los incidentes registrados. La convocatoria señala que el apoyo se destinará a las personas físicas o jurídicas. El programa contempla 5 categorías: vehículos particulares, vehículos de plataformas, taxis, unidades de transporte colectivo y masivo y equipos de recaudo. Los apoyos disponibles son de hasta 70,000 pesos para vehículos particulares, taxis y vehículos de plataformas, de hasta 500,000 pesos para unidades de transporte público colectivo y masivo y de hasta 150,000 pesos para equipos de recaudo. Cabe destacar que quienes soliciten el beneficio en la categoría de unidades de transporte colectivo y masivo no podrán hacerlo también en la categoría de equipos de recaudo y viceversa. Para acceder a los beneficios del Programa Estatal de Apoyo a Vehículos Afectados, los aspirantes deberán acreditar que la afectación derivada de los hechos ocurridos del 22 al 25 de febrero, pues fueron lo que ellos les afectó, demostrar la propiedad del vehículo o la vinculación operativa con el equipo de recaudo, presentar denuncia ante la Fiscalía del Estado de Jalisco, así como una evidencia documental, tales como fotografías o videos. Además, deberán acreditar que el vehículo afectado se encuentra registrado ante la Secretaría de Hacienda Pública del Estado de Jalisco, presentar la solicitud completa, demostrar no haber recibido apoyo por el mismo concepto por alguna otra autoridad o declararlo para efectos de validación. El programa prevé la posibilidad de otorgar apoyo para cubrir el deducible del seguro previa acreditación y validación por parte de la Secretaría. Hay un listado de documentación específica para cada una de las 5 categorías de apoyo y pueden consultarse en el periódico oficial del Estado de Jalisco. Hay una dirección electrónica que es periodicooficial.jalisco.gob.mx/sección/periodico/25339. Esta es la edición del periódico oficial donde viene la convocatoria y donde están pues ahí la documentación específica para cada uno de los casos. Los interesados deberán presentar la documentación en la Dirección General de Transporte Público de la Secretaría de Transportes, ubicada allá en Avenida Prolongación Alcalde, en la esquina con Circunvalación División del Norte, en la colonia Jardines Alcalde. Es ahí donde está, le llaman allá la glorieta de tránsito. Así, si usted requiere, puede ir y preguntar ahí por la Prolongación Alcalde. Ahí se encontrará, haga de cuenta que va de la zona de la Normal, de la glorieta de la Normal, rumbo hacia el norte de la ciudad, por esa misma de Prolongación Alcalde, hasta la glorieta de tránsito le llaman. Ahí es la esquina con Circunvalación División del Norte, y ahí le van a estar atendiendo para recibir la documentación en un horario de 9 de la mañana a 3 de la tarde. El periodo de recepción de solicitudes será de hasta 3 meses contados a partir de que se publicó la convocatoria, mientras que la validación y la dictaminación se va a realizar, según la promesa de las autoridades, en un plazo máximo de 10 días hábiles posteriores a la integración completa del expediente. Luego, la entrega del apoyo se realizará en un plazo máximo de 60 días hábiles posteriores a la dictaminación favorable. Para más detalles de la convocatoria, se podrá consultar en el sitio web de la Secretaría de Transportes, en cetranjalisco.gob.mx. Déjeme darle, compartirles con ustedes también cómo van a poder acceder. Aquí está la página de la CETRAN Jalisco, y ahí podrá ver la convocatoria. Bueno, si usted entra directamente aquí en CETRAN, luego dice que tendrá que irse a la sección de prensa, aquí donde dice prensa, y luego a la sección de noticias web, aquí donde dice prensa, noticias web, y aquí se va a encontrar convocatoria, programa estatal de apoyo a vehículos afectados. Y esta es la que usted va a abrir, y aquí viene la convocatoria, los criterios de elegibilidad, a quiénes son a los que les van a poder estar entregando, cómo va a estar todo el tema. Aquí vienen también los plazos, procedimientos, la descripción del apoyo, en fin, y aquí viene también las ligas para los tipos, los diferentes tipos de apoyo a los cuales se van a poder acceder. Aquí están las reglas de operación. Esto es lo que también usted se va a poder encontrar ahí en el diario oficial o el periódico oficial del Estado de Jalisco, y aquí están, miren, las categorías para vehículos particulares, que es lo que incluye hasta 70 mil pesos, para vehículos de servicio de transporte público en sus modos de taxi con sitio y radiotaxi también hasta 70 mil pesos, vehículos del servicio de transporte privado de punto a punto, que son los de vehículos de plataforma, hasta 70 mil pesos. Vehículos de servicio de transporte público en sus modos de colectivo y masivo, es decir, los camiones, hasta 500 mil pesos, pues claro, por el costo que tienen estas unidades, y también para el equipo de recaudo, que son pues prácticamente las maquinitas que utilizan para hacer el cobro, y que ahí les van a apoyar hasta 150 mil pesos. En fin, aquí están las reglas de operación, como usted lo puede ver en esta página de la Secretaría de Transportes. Es cetran.jalisco.gov.mx. Pues así las cosas. Esperemos que a todos los que hayan resultado afectados les pueda llegar a funcionar también esto. Como vieron ustedes, entre la asesoría que promete o que menciona el gobierno del estado, está primero apoyarles para que puedan hacer contacto con sus propias aseguradoras o sus sociedades mutualistas que tienen algunos sitios de taxis, para que pues sean ellos los que de alguna manera puedan responder de manera adecuada, porque también le digo, en algunos momentos algunas aseguradoras pues tienen una cláusula que dice que para actos vandálicos pues no les van a proteger, y sin embargo pues las autoridades también mencionaban pues que lo que hicieron con el vehículo después de que se lo robaron, pues ya eso es otra cuestión, porque no fue una cuestión de que el vehículo estuviera estacionado y que pasara una manifestación o que pasaran ahí algunos vándalos y que golpearan el auto o le prendieran fuego estando afuera de su domicilio o estando en algún otro lugar estacionado, sino que fue pues motivo de que un robo, los bajaron del vehículo, les quitaron el vehículo y se lo llevaron, y ya luego lo incendiaron, ya luego lo aprovecharon para hacer alguna barricada. Entonces, pues muchos al momento de que llegaban con las aseguradoras, lo reportaban, oiga, pues es que me quitaron mi auto y le prendieron fuego, me lo quemaron. Entonces, pues al ponerlo en esos términos, las aseguradoras pues fácilmente se lavaban las manos y decían, no, pues que fue un acto vandálico, no te lo puedo cubrir porque dice la cláusula y tal y tal. Entonces la asesoría, pues básicamente fue por ese lado, les decían, pues no lo reportes, presenta tu denuncia y no lo reportes como que te lo incendiaron, a ti no te importa lo que hayan hecho con el vehículo después de que te lo quitaron. Básicamente tú vas a reportar que a ti te robaron el vehículo y que tú quieres recuperar tu auto que fue robado. Así que en esas condiciones, más o menos por ahí va también la asesoría del gobierno del estado, y esa sería en una primera instancia lo que les apoyarían a esta asesoría. Y pues con este apoyo de hasta 70,000 pesos, pues seguramente lo están pensando como para que pudiera cubrirse el valor del deducible y que ya no tuviera usted que invertirle absolutamente nada de dinero para recuperar su automóvil, porque la aseguradora le estaría pagando pues el resto de acuerdo a las cláusulas y al convenio y al tipo de seguro con que usted contara, porque pues con 70,000 pesos pues no se recupera seguramente un vehículo, salvo que las condiciones en las que usted haya traído su vehículo y que sea el que le hayan quitado pues fuera también de un modelo ya muy atrasado o en esas condiciones, ¿no? Entonces, pues así están las cosas. Se abre esta convocatoria. Tiene usted, ¿qué dijo acá? Que decían 60 días más o menos para poder, dice, el periodo de recepción de solicitudes será de hasta 3 meses contados a partir de la publicación de esta convocatoria. Así es que si usted fue parte de estos vehículos afectados, pues aplíquele, por favor, éntrele a este programa, a ver qué tal le va. Son 9:56 a.m. ¿Cómo andamos de tiempo, Silvia?
8: Sí, estamos bien con los cortes comerciales.
7: Perfecto, entonces vamos a continuar con información. Hay una convocatoria que está haciendo la Unidad Estatal de Protección Civil y Bomberos de Jalisco, en el que están haciendo la invitación para compartir información que puede ser importante, recomendaciones para el temporal de lluvias y ciclones tropicales. Le voy a compartir mientras le doy lectura a la información. Le comparto la imagen que nos hicieron llegar desde la Unidad Estatal de Protección Civil y Bomberos de Jalisco, en el que están invitando pues principalmente a centros escolares, a empresas, hoteles, giros comerciales, dependencias estatales y municipales de todo el estado, y también pues al público en general, a cualquier persona que le pudiera interesar obtener información sobre algunas recomendaciones de qué hacer y qué no hacer durante el temporal de ciclones tropicales que viene pues con el temporal de lluvias en nuestras comunidades. En particular, nos decían también las autoridades cuando nos mandaron esta información, señalaban que les interesaba mucho sobre todo las zonas costeras, las zonas cercanas a donde afectan los ciclones tropicales con un mayor impacto, podríamos decirlo. Pues por ello estaban invitando a la gente de toda esta región y todas estas localidades para que pudiéramos estar preparados para esta temporada de ciclones tropicales. Se va a llevar a cabo una reunión, una charla virtual el día de hoy, este lunes, para dar recomendaciones de seguridad y prevención para esta temporada de lluvias y ciclones tropicales. Se ofrecerá en 2 horarios, uno de ellos está a punto de comenzar ahorita a las 10 de la mañana, dura 1 hora esta charla, y la otra será a las 4 de la tarde. Si a usted le acomoda mejor el horario de las 4 de la tarde, como le digo, le van a requerir de 1 hora más o menos, en el que le van a estar dando estos consejos de seguridad, algunos tips, y solamente lo que tiene que hacer usted es un curso completamente gratuito, una charla gratuita. Solamente tiene que entrar a la dirección que viene ahí anotada en la imagen, que dice https://bit.ly /aula virtual 2026. Así nada más le va a dar clic a esa liga y le va a llevar a un formulario. En ese formulario le van a pedir nada más sus datos. Ojo, usted lea todo, por favor, para que usted vea claramente que si es el documento oficial que expide pues la Unidad Estatal de Protección Civil y Bomberos. Aquí, mire, por ejemplo, está apareciendo ahí registro gratuito, como le decía yo. Aquí está aula virtual, aquí lo puede ver. dice, bueno, pues aquí como ya nos dimos de alta, yo ya me di de alta, ya me tiene registrado, y solicité a las 16 horas, entonces ya ahí ya me pasaron también el enlace para que yo pueda ingresarle. Pero si usted apenas se va a dar de alta, le va a abrir el formulario, le va a pedir, va a usted encontrarlo ahí con el logotipo de la Coordinación de Enseñanza y Capacitación de la Unidad Estatal de Protección Civil y Bomberos de Jalisco, y le va a dar las opciones. Hay otras dos pláticas también que son en otras fechas, pero usted ve la de esta fecha, 29 de junio, y puede ahí anotarse y solicitar inscribirse en el horario que más se acomode a sus actividades, de 10 a 11 o de 4 a 5 de la tarde el día de hoy, 29 de junio. Pues esa es la recomendación que también le hacemos. Bien, ya son las 10 de la mañana en punto. Vamos a continuar, si le parece bien. Hay mensajes también que nos está dejando también nuestro auditorio. Aquí nos dice Juan Santana de Santiago, nos dice: hola, buenos días, saludos cordiales desde Casimiro Castillo, excelente noticiero. Gracias, Juan, qué bueno que te funciona y qué bueno que estás al pendiente. A través de la línea de WhatsApp, ¿qué nos dicen, Silvia?
8: Sí, tenemos un mensajito, dice: buenos días, saludándoles respecto a las condiciones del mal estado de la carretera 80. Hay que recordar que en su última visita de la presidenta en Jalisco iba a iniciar la reconstrucción de la misma una vez que terminara el temporal de lluvias del año pasado, y ya iniciamos el temporal de lluvias este año. Y en este caso, pues invitan a la diputada federal para que informe de reconstrucción, que quedó a cargo del presupuesto para ello y las empresas participantes, porque ni bacheo se está haciendo. Es urgente hacerlo. Si hubo presupuesto, ¿qué hay de ello? ¿O ya se lo embolsaron? Saludos y felicitaciones por el programa excelente de información, que no nos lo perdemos de escuchar. Gracias.
7: Muchas gracias, muchas gracias. Sí, efectivamente, pues yo recuerdo también que sí se anunció una reconstrucción, aunque sí hay que puntualizarlo, que se habló de reconstruir ciertos tramos, aunque sí se mencionó, se va a reconstruir y se le va a meter mano a profundidad, pues sí hubo unos tres tramos allá para el cerca de Cocula, fue uno de ellos, recuerdo yo, el otro aquí para Autlán, justamente lo que es más, lo que correspondía al tramo entre el Corcovado y el Puerto Los Mazos, toda esa parte se retiró una capa de asfalto y se le colocó una nueva capa. Por supuesto, eso es lo que ellos le llaman pues reconstrucción, eso fue lo que dieron como reconstrucción del asfaltado, y en el resto se supone que iban a estar haciendo ese llamado bachetón, y pues se estuvieron haciendo algunas obras en algunos puntos. Sin embargo, pues ya eso ya quedó muy atrás, y como bien lo menciona, esa promesa que fue al terminar el temporal de lluvias anterior del año pasado, pues ya se juntó con el de este año, y las condiciones de la carretera pues sí han estado, la verdad, que muy muy deplorables. Cuando menos, como le digo, a mí me tocó transitar en días pasados entre Tecolotlán y Unión de Tula, que fue lo que me pareció peor. Había también algunos tramos, algunos puntos en otros sitios más de la misma ruta, sin embargo, el que me tocó en esa parte, como le digo, fue eso, ese tramo. También en estos días de la semana pasada también me tocó ir a Casimiro Castillo, y no estaba tan peor, la verdad es que no estaba tan peor de aquí hasta llegar a Casimiro Castillo. Ya de ahí en adelante, pues no me ha tocado transitarlo, no le podría decir, pero si usted es usuario de la carretera, platíquenos, nos daría mucho gusto escuchar sus reportes, y en esta ocasión agradecemos también la opinión de quien nos escribe a través de la línea de WhatsApp y nos hace memoria de estas promesas que se han estado haciendo también de meterle mano a esta carretera federal 80. Bien, ¿cómo andamos de tiempos, mi estimada Silvia?
8: Sí, pues ya está listo el corte del minuto 10.
7: Perfecto, pues entonces, si le parece bien, vamos a irnos con esa pausa, darle un sorbito a nuestro té también y regresar con más información, porque tenemos más todavía para compartirle.
8: Así es, 10 de la mañana con 4 minutos, nos vamos al siguiente corte, regresando continuamos con ustedes.
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7: Bien, ya estamos de regreso con ustedes en esto que es Unir Noticias, informativo matutino, cuando son las 10 de la mañana con 6 minutos. Sí, déjeme checar cómo andamos acá con los mensajitos que nos están dejando ustedes también. Muchísimas gracias también a quienes nos están escribiendo a través de la de mi línea de WhatsApp. Nos están dejando también sus comentarios. Nos están dejando también acá sus comentarios. Muchísimas gracias por ello. Y nos están diciendo también que también les ha tocado padecer el tema de la carretera. Muchas gracias también por dejarnos también sus puntos de vista, que sí, efectivamente hay algunos puntos allí en Unión de Tula donde sí está muy, muy fregada. También ahí nos recuerdan que en Colotitlán también tienen un tramo, un espacio donde pues constantemente, yo creo que ahí debería ser el mantenimiento permanente, porque sí se pone muy, muy feo ahí en esa zona, con desgastes. Y gracias también por compartirnos también sus comentarios al respecto. Muchas gracias. Déjeme seguir por acá, revisando también algunos otros mensajitos que tenemos. Este ya le dimos curso, este también lo quitamos para que no nos esté distrayendo. Pues creo que estamos listos para seguir con más datos. Déjeme revisar por acá también en este otro punto. Me hacía falta también descargar estos audios para que podamos también seguir con esta información, porque a continuación le vamos a presentar algunas de las notas que nos ha preparado mi compañero Enrique López, y por ello pues va a ser importante descargar también estos mensajitos, estos audios que ya nos hizo llegar. Ya los tenemos aquí para compartirle a usted la información. Son notas bastante interesantes, así que en un momentito más ya lo tenemos todo listo para hacerle llegar este dato. Ahí le va. Y bueno, comenzamos con la primera de estas informaciones. Ahí se las estoy pasando a mi compañera Silvia para que esté ahí al pendiente, porfa. Y la primera de ellas tiene que ver con el operativo que han estado realizando permanentemente las autoridades de movilidad aquí en nuestro municipio, con los reportes de vehículos en condiciones de abandono, que se consideran como vehículos abandonados en la vía pública. Y según nos refiere esta nota mi compañero Enrique López, en lo que va del año se han retirado alrededor de 350 vehículos abandonados de las calles de Autlán. Si ya tiene el audio, por favor, compártanoslo, Silvia.
8: Sí, es el que dice autoridades envían, o en lo que va del año.
7: En lo que va del año, okay, porfa.
8: De acuerdo.
18: Como parte de las acciones para mejorar la seguridad, la imagen urbana y prevenir focos de infección, la Coordinación de Movilidad de Autlán mantiene una campaña de retiro de vehículos abandonados en la vía pública, y de acuerdo con esa autoridad, de enero a la fecha se han realizado alrededor de 350 notificaciones para la remoción de ese tipo de casos. En entrevista, el subcoordinador de movilidad, Gonzalo Gómez Girón, indicó que la dependencia realiza recorridos constantes para detectar vehículos en estado de abandono, principalmente aquellos que se encuentran convertidos en chatarra o que representan un problema para la acumulación de basura.
19: Tenemos tiempecito desde que implementó la coordinación de movilidad. Estamos haciendo la visita ahora sí a domicilios donde se encuentran vehículos en estado de abandono, ya sea de chatarra o cuestiones de acumulación de basura. Hemos estado procediendo con notificaciones porque la mayoría de los vehículos no se encuentran propietarios.
18: Luego explicó el protocolo que se sigue para solicitar al propietario la remoción de la unidad para desocupar el espacio público.
19: Dejamos una notificación en este caso al vehículo, se le pega una notificación en el parabrisas, se menciona de los artículos que nos respaldan nosotros como coordinación de movilidad, asimismo se le deja plasmado la temporalidad, que son alrededor de 72 horas lo que marca el reglamento y la ley de movilidad para que el vehículo sea retirado.
18: Asimismo, informó que la medida de estar retirando de la vía pública los vehículos abandonados es un tema principalmente de seguridad y de salud pública, y dijo que la mayoría de los casos son detectados gracias a los reportes ciudadanos.
19: Siempre los retiramos, una por cuestión de seguridad, otro por un poco de infección, la mayoría de veces son reportes de la misma ciudadanía, o el elemento que va pasando, circulando por la calle, pues visualiza alguna de estas unidades y se encuentra, en estado de abandono.
18: Gómez Girón señaló

0: unidades que sí se han asegurado por parte de la coordinación, ya que pues se desconoce el propietario, ¿eh?
1: Finalmente hizo un llamado a la población para evitar que sus vehículos estén estacionados en la vía pública en condiciones de abandono.
0: ¿Tiene usted algún vehículo estacionado por fuera de su domicilio? Sí les encargamos que hay que estar al pendiente, limpiando el área, no dejar que se acumulen basura, porque muchas veces la misma ciudadanía ve que hay algo de basura arriba de un vehículo y empiezan a generar más.
1: Para Uninoticias, Enrique López.
2: Pues ahí está lo que nos comparte mi compañero Enrique, muchísimas gracias por ello. Y sí tiene razón por ahí el titular de esta dependencia municipal, en el sentido de que cuando la gente ve un vehículo abandonado, lo ve pues con basura, lo ve incluso mugroso, ahí pues dejado ahí este vehículo, pues normalmente la gente le sigue la línea y también se motivan a estar dejando también ahí desperdicios, a estar utilizándolo como un tiradero. Y hay incluso estudios sociológicos, estudios sobre el comportamiento humano. Hay una teoría que le llaman la teoría de la ventana rota, que habla justamente de eso, un experimento social que se hizo dejando un vehículo abandonado en una zona de alta peligrosidad, y mientras el vehículo estuvo limpio, mientras el vehículo estuvo simplemente ahí estacionado, pues no tuvo mayores problemas. La situación comenzó en cuanto una ventana del vehículo se rompió, o rompieron una ventana, y entonces el vehículo en pocas horas y en pocos días resultó completamente vandalizado, fue destrozado, fue saqueado, y pues fue todo comenzó con una ventana rota por tenerlo ahí en condiciones de abandono. Entonces eso llega a suceder también cuando quedan algunos vehículos ahí en la vía pública, y que bueno, pues muchas veces no es que el vehículo esté abandonado, a veces se le descompone a alguien y lo tiene afuera de su casa descompuesto y pues no lo puede mover. Sin embargo, pues no cuidan la zona y está ahí haciéndose, creciéndole mucho el pasto, luego vienen las corrientes de agua y le dejan basura y no la recogen, y esto empieza ya a generar pues esas condiciones, no lo lavan, por ejemplo, y pues dicen, pues es que el vehículo ya está descompuesto, ya no le puedo usar, no le puedo meter mano. Sin embargo, pues lo que dice la autoridad, estando en un espacio público, pues no es una bodega, entonces tendría que llevarlo a alguna cochera, llevarlo a algún taller para que le metieran mano, o si de plano ya no le va a poder meter mano, ya no le es costeable la reparación, pues venderlo, aunque sea en el deshuesadero, para que pues este vehículo no esté ocupando el espacio ahí en la vía pública. Como ya lo escucharon ustedes, algunos de ellos se les da el plazo de 72 horas después de que se les hace esa notificación, y después de eso, si no hacen caso, si no lo quitan, pues entonces la autoridad es el que se encargue de llevárselo al corralón. Afortunadamente, pues han tenido buena respuesta. La siguiente nota también es de mi compañero Enrique, da seguimiento a este tema, en el que las autoridades señalan que envían al corralón el 20% de los vehículos abandonados en la vía pública, pues al no poder identificarle al propietario. Escuche usted lo que nos platica mi compañero Enrique.
1: La campaña permanente para el retiro de vehículos abandonados en la vía pública ha registrado una respuesta favorable por parte de la ciudadanía en el municipio de Autlán, ya que de acuerdo con la subcoordinación de movilidad, alrededor del 80% de los propietarios atienden la notificación y retiran voluntariamente sus unidades antes del plazo de 62 horas que establece el reglamento. Así lo informó el subcoordinador de movilidad, Gonzalo Gómez Girón, quien añadió que el 20% restante de los casos, los vehículos son retirados por la autoridad y trasladados al corralón oficial, donde permanecen en espera de que sus propietarios acrediten la propiedad para poder recuperarlos. En entrevista, el funcionario detalló que de enero a la fecha se han notificado alrededor de 350 vehículos en estado de abandono.
0: Lo que llevamos de enero a la fecha es lo que hemos notificado, alrededor de unos 350 vehículos. Algunos sí son recuperados, ha venido algunas personas a reclamar su vehículo porque tienen pues alrededor hasta de 9, 10 meses que lo dejaron en el mismo lugar. Sí son recuperados, se puede hacer la recuperación del vehículo, hay que acreditar la propiedad del mismo, y ya se ve lo referente a la liberación del vehículo.

0: vehículo.
1: Gómez Girón explicó que los propietarios cuyos vehículos fueron enviados a depósito municipal pueden recuperarlos una vez que acrediten la propiedad y realicen el procedimiento correspondiente.
2: Esto se hace a través del juez municipal, por lo cual hay que acudir con ellos, pero sí les recomendamos que acudan primero a la coordinación, ya que hay que buscar el folio que se generó por el estado de abandono. Ya se los otorgamos y ahora sí pueden hacer el procedimiento que se debe llevar.
1: El subcoordinador reiteró el llamado a los propietarios de vehículos abandonados para que atiendan las notificaciones emitidas por la autoridad, ya que de no hacerlo dentro del plazo establecido, evita el traslado de las unidades al corralón y los trámites adicionales para su recuperación. Para Uninoticias, Enrique López.
3: Muy bien, Enrique, muchísimas gracias también por esta información, muchas gracias por ello. Y bien, pues así van las cosas también en el tema. En otros temas también de nuestra comunidad, déjeme platicarle que ya ve que durante el fin de semana tuvimos un par de tormentas, una el sábado, otra el domingo, donde nos llovió muy sabroso. Pues déjeme platicarle lo que nos dieron a conocer los usuarios del Auditorio Cristóbal Colón, antes se lo conocíamos como el Auditorio Solidaridad, en el que este sábado pasado se llevaron a cabo ahí algunas actividades deportivas y que pues con esta tormenta que se registró el pasado sábado, ve usted lo que ocurrió. Déjeme compartirle pues estas imágenes que nos hicieron llegar también por parte de usuarios de este espacio público. Aquí lo ve usted, pues estas goteras, o pues qué podríamos decirle, más bien filtraciones, ¿no? Porque pues más que goteras, son chorros de agua los que se estaban filtrando desde el techo de este espacio y estuvieron escurriendo por ahí entre ahí entre el graderío que tienen. Y mire usted, también esta es otra continuación también de estos videos, a pesar de que estaban teniendo ahí actividad deportiva, pues también este escurrimiento, mire, llegó hasta el lugar donde están la duela de este espacio. Esperemos que no tenga mayores consecuencias, pero por lo pronto ahí puede ver usted también lo que ocurrió, lo que nos hicieron llegar también en nuestro auditorio. Después, en algunos comentarios nos compartían esta otra perspectiva también de este mismo evento, de este mismo momento, en donde se puede ver como una especie de cascada ahí en las gradas y luego ahí por las escaleras hasta llegar este encharcamiento hasta la zona de la duela de ahí de este auditorio Cristóbal Colón. Pues qué pena pues que haya ocurrido también esto durante el pasado sábado en las actividades que tuvieron ahí en este auditorio Cristóbal Colón, conocido anteriormente también como Auditorio Solidaridad. Gracias a nuestro auditorio que nos comparte también estas imágenes. En otra información, déjeme continuar también con otros datos. Esta también es nota de mi compañero Enrique López, donde nos informa que una comitiva oficial de El Grullo realizará una gira para interactuar con hijos ausentes allá en California. Si nos escuchan ustedes allá en este estado, pongan atención porque seguramente van a ir algunos vecinos, algunos amigos, conocidos, para visitar allá a los hijos ausentes del Grullo. Escuche los datos en la nota de mi compañero Enrique.
1: El objetivo de fortalecer los vínculos con la comunidad migrante, promover la unidad entre los gruyenses radicados en Estados Unidos y establecer acercamiento con autoridades y organizaciones, una comitiva de funcionarios del gobierno municipal del Grullo, que estará integrada por el alcalde Milton Carlos Cárdenas Osorio y otros funcionarios, realizarán una gira de trabajo durante la primera semana de julio en el estado de California. Al respecto, informó el jefe de gabinete Ignacio Tello Figueroa, quien señaló que la agenda para esta gira contempla la participación en diversas actividades con los hijos ausentes, además de reuniones con representantes de organismos y ciudades con las que el municipio mantiene relaciones de colaboración.
4: Vamos a tener una gira a partir del 1 de julio. Vamos a un encuentro con los hijos ausentes, al Festival Gruyense de los Hijos Ausentes en la ciudad de Los Ángeles. Ese lo vamos a tener el día 4 de julio. Y el día 5 de julio tenemos un encuentro deportivo también allá con todos los hijos ausentes.
1: Como parte de la agenda institucional, añadió, la comitiva buscará consolidar relaciones con distintas agrupaciones de diversos sectores.
4: pues buscamos por ahí acercamiento con algunas autoridades o empresarios gruyenses. También vamos por ahí con nuestra hermandad de Downey a tener un encuentro. También vamos con AJUA, una organización jalisciense que también está por allá en aquella zona.
1: El funcionario señaló que uno de los principales objetivos del viaje es mantener una relación cercana con la comunidad migrante y reforzar los lazos con quienes, a pesar de la distancia, continúan vinculados con el municipio de origen.
4: Las actividades empiezan a partir del día 2, 3, 4 y 5, que tenemos actividades allá con lo que te mencionaba hace rato. Sí. Y ya el día 6 tenemos el retorno aquí a Grullo.
1: Finalmente precisó que las actividades oficiales se desarrollarán durante 4 días antes del regreso de la delegación al municipio. Para Uninoticias, Enrique López.
3: Muchas gracias a mi compañero Enrique también por estos datos. Y fíjese que aprovechó que también estaba conversando por ahí con el jefe de gabinete del gobierno municipal de ahí del Grullo, con Ignacio Tello Figueroa, quien también le compartió acerca de otro tema, la inversión de 15 millones de pesos para continuar 2 obras estratégicas o que consideran allá las autoridades estratégicas allá en el municipio del Grullo. Esta también en nota de mi compañero Enrique.
1: Con una inversión de 15 millones de pesos, será destinada a la continuación de 2 importantes obras de infraestructura en la cabecera municipal del Grullo, informó el jefe de gabinete del gobierno municipal de esta demarcación, Ignacio Tello Figueroa. En entrevista con Uninoticias, el funcionario detalló que en la continuación de la obra de la avenida Las Grullas, en el tramo comprendido desde la calle González Bocanegra hasta las instalaciones de la Cruz Roja, se invertirán alrededor de 10 millones de pesos.
4: Es para la continuación del paseo Las Grullas, aquí en la calle Obregón. Es para hacer la segunda etapa. La verdad que fue mucho esfuerzo y mucha gestión de parte de nuestro presidente, el maestro Milton Carlos Cárdenas, para poder tener ese beneficio de ese recurso, para poder continuar con esa etapa del paseo, que es muy importante aquí para el ingreso de nuestro municipio.
1: Asimismo dijo que otros 5 millones de pesos se invertirán en la segunda etapa del Paseo de las Grullas, también conocido como Paseo Las Luciérnagas.
4: Está trabajando también para la segunda etapa del Paseo Las Grullas, es en el ingreso al Grullo llegando por la localidad de La Laja. También ya vamos muy avanzados, prácticamente se está terminando, y también gestionó por ahí nuestro presidente municipal, el maestro Milton, 5 millones más para la segunda etapa.
1: Ignacio Tello explicó que los recursos de ambas obras ya fueron autorizados y únicamente están a la espera de que sean liberados por las autoridades correspondientes para iniciar los trabajos.
4: Están autorizados, estamos esperando nada más ahora sí que los tiempos que nos marque la Secretaría para los recursos, y pues muy, muy agradecidos con el ingeniero Zamora por todo el apoyo que siempre nos brinda, y pues por nuestro gobernador Pablo Lemos.
1: Para Uninoticias, Enrique López.
3: Bien, pues ahí están los datos que nos comparte mi compañero Enrique López. Muchas gracias a Enrique por esta labor. Y estas son las notas de carácter regional. Si le parece, podemos continuar, o no sé cómo andamos con los tiempos.
0: Sí, nos podemos ir.
3: Podemos seguir. Vamos claro. Con los encabezados, ¿qué le parece?
0: Claro que sí.
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3: Bien, nos vamos con información de los titulares, comenzando con la portada del periódico El Universal. Aquí nos dicen, hasta 24 millones de líneas podrían quedar suspendidas de 144 millones de líneas celulares en total. Al finalizar el año, estarán registradas ante su proveedor de 120 a 130 millones y hasta 24 millones se suspenderán, según prevé Ricardo Castañeda de la Comisión Reguladora de Telecomunicaciones, quien descartó que pudiera haber otra prórroga. El tema del registro de las líneas telefónicas continúa en las agendas y continúa siendo nota de portada. Así que, pues, seguiremos hablando acerca del respecto. Está en la portada de este diario, la imagen de portada en esta mañana dice: Venezuela, rescatistas buscan milagros bajo piedras, y aparecen pues ahí también elementos del ejército mexicano con su distintivo del plan DN3 para atención de desastres naturales, que ya están allá en Venezuela desde los primeros días acompañando. Y dice: aunque las posibilidades de encontrar sobrevivientes entre los escombros tras los terremotos del pasado 24 de junio en Venezuela se desvanecen a cada hora, rescatistas trabajan sin descanso para lograr milagros. Ayer el ejército mexicano sembró un poco de esperanza al encontrar a un menor con vida. La cifra de muertos se ha elevado a 1,450. Hay 774 edificios afectados, según refieren en esta nota de portada del diario El Universal. El periódico La Jornada dice: siguen tareas de rescate, llega brigada de Cuba. Sheinbaum dice: política de vivienda seccional en beneficio de 30 millones de personas. También otra de las notas principales: 1,300 muertos por ola de calor en Europa, según la Organización Mundial de la Salud. Y estas son las imágenes, la imagen de portada también de lo ocurrido allá en Venezuela, y es parte de lo que ocupa la portada del diario La Jornada. Por su parte, el periódico Reforma, la nota principal dice: pasa Tulum de joya a destino en crisis, cae turismo y enfrenta crecimiento desordenado, extorsión y otras cosas. Dice: pega inseguridad por venta de droga y cobro de piso a los hoteleros. Y aquí se ve en una infografía que también menciona algunos indicadores de enero y abril del 2026 en comparación con el mismo periodo de 2025. Según refieren, cayó el 31% de pasajeros, que son los que llegaron al aeropuerto de Tulum, menos 28% de visitantes en la zona arqueológica, 73% de ocupación hotelera, cuando el promedio de la Riviera Maya es de 80%, y también contemplan 21,718 visitantes menos en 4 meses, según lo refiere la nota de portada del diario Reforma. Por su parte, el periódico El Informador del Estado de Jalisco advierte: estafan con créditos para autos. Señala que falsas financieras automotrices multiplican los fraudes en Jalisco. La Fiscalía acumula 352 denuncias penales en el último año. Y esa es la nota principal del diario El Informador. Para terminar, le reporto lo que dice en la página principal del periódico Milenio: se desploma 60% el negocio de la marihuana legalizada en Estados Unidos. Se esfuman 20,000 empleos y hay empresas que operan al borde de la quiebra, de acuerdo con la National Cannabis Industry Association y la firma especializada Whitney Economics, según refiere la nota de principal del diario Milenio. Bien, hasta ahí llegamos con la parte informativa. Habrá que atender ahora las llamadas y mensajes que nos deja nuestro auditorio. ¿Atendió alguna llamadita, Silvia?
0: Sí, tenemos dos reportes referente a una fuga de agua que ya tiene más de 15 días, esta fuga de agua por calle Bolivia, casi llegando al término de esta calle. Está entre calle Bolivia y Panamá, ya tiene más de 15 días, se hizo el reporte y hasta el momento no han acudido a solucionar el problema de la fuga. Como también nos comentan, por el barrio del Tecolote, por donde inicia lo que es el andador de Porfirio Díaz, nos comentan que hay como 5 llantas ahí arrumbadas junto con un tambo y una moto que ya está casi desarmada. Se reportó, ya tiene como 3 meses, todo esto está aparte un sillón, nos comentan, y pues les da pendiente de que se propague lo que es el dengue con estas lluvias. Son los reportes hasta el momento.
3: Muchas gracias, y bueno, pues si hay agua que se acumula en esas llantas, en ese tambo, pues sí, sí puede haber ese riesgo, de lo contrario no, pero aún así, pues hay que ver este tema. Con mucho gusto pasaremos este reporte con las autoridades, también este tema de la fuga de agua allá en las calles Bolivia y Panamá, ya lo anoté por aquí también, para hacer el reporte correspondiente. También pasamos en días pasados el reporte de del alumbrado público allá en la colonia Ipebi. No sé si ya hubo algún otro mensaje, alguna otra llamadita con ese tema, de que nos hayan avisado si ya se corrigió.
0: No, hasta el momento no me han llamado para confirmarme si ya tienen servicio de alumbrado.
3: Muy bien, ojalá nos puedan contactar para que nos pasen detalles cómo les fue, porque sí mandamos ese reporte, algunas calles en específico con los pasaron, así fueron reportadas, ojalá ya las hayan atendido, porque sí nos aseguraron que iban a darse una vuelta por allá, incluso nos decían, pues yo creo que vamos a ir en la noche a ver cuáles son las que están, que no están funcionando. También nos habían reportado algunas que se quedaban prendidas todo el día y toda la noche, ¿verdad?
0: Sí, que estaban todo el día encendidas.
3: Bueno, pues esperemos que se haya acudido a ver el tema, y si no, si usted vive allá en la colonia Ipebi y conoce del tema, por favor llámenos y compártanos sus comentarios. Déjeme decirle también en este otro mensajito, déjeme ver dónde están, si fuera un mensaje. Sí, es un mensaje que nos envían, nos enviaron allá aquí algunas imágenes. Dice, buen día, hoy mi reporte es de una herrería que está por la calle Fresno, en la que siempre tienen implementos agrícolas y placas y cosas de metal, pues algunas muy pesadas, están algunas en el borde de la banqueta, incluso obstruyendo la vialidad, o sea, por abajo de la banqueta, algunas otras sobre la calle también, y obstruyendo también el paso peatonal. Está cerca de una escuela secundaria de las Camichines, dice, y pues por ahí pasan muchos chavitos, muchas familias, es un peligro. Les dejo estas fotos de cómo tienen en este lugar, por si les puede servir de algo. Muchas gracias por el tema, y yo creo que sí, pues hay que pedirle pues a estos vecinos que pudieran hacer favor de pues tener estos artículos al interior de su negocio, pues para que no estén estorbando ahí en la vía pública, y que pues no tengan ningún contratiempo por ahí con los vecinos, ¿no? Porque sí puede ser muy molesto. Gracias por el reporte a la persona que nos envió estas imágenes también a través de la línea de WhatsApp. Muchas gracias. José Larios nos deja su saludo. Buenos días desde Ciudad Guzmán, Jalisco. Muchas gracias, José Larios. Vemos que también él está muy activo ahí en las redes y en las publicaciones que damos también acerca del reporte del estado del tiempo. También suele compartirnos cómo le está yendo también allá en Ciudad Guzmán, cosa que valoramos muchísimo, ¿eh? Gracias, José, de veras, por estos reportes, porque también nosotros los mandamos al Instituto de Astronomía y Meteorología de la Universidad de Guadalajara, y a ellos les sirve mucho también tener estas verificaciones, porque así constatan que sus instrumentos están teniendo buenas mediciones, o ahí hacen también las correcciones necesarias. Ellos tienen un radar Doppler, que es el que les reporta dónde están exactamente las nubes de lluvia y qué tan intensas están generando las lluvias en ese momento, aunque pues también el alcance que tiene este radar Doppler, aunque sí es muy grande y abarca gran parte, gran extensión del estado de Jalisco, hay zonas como acá en Autlán, por ejemplo, donde no alcanzan a llegar ecos de este radar y no los alcanza a registrar pues de manera adecuada, y por ello pues les sirven mucho los reportes que ellos ven vía satélite, pero con la confirmación que le dan también la población. Por eso yo constantemente le estoy mandando a ellos también reportes, porque en la imagen de satélite se puede ver la nube bien cargadita de agua, pero no estar descargando. Puede estarse viendo como que ellos dicen, pues es que esta nube parece que está en estos momentos ya ahí derramando agua en algunos sitios, y sin embargo pues nosotros ya le avisamos, y les pasa seguido acá en Autlán, donde nos dicen, oigan, acá tenemos en la imagen de satélite una nube bastante oscura y bastante cargada de agua, y nosotros le decimos, pues no, aquí en la sierra, aquí en los alrededores, pues sí, sí cayó, pero aquí con nosotros no. Este fin de semana fue afortunadamente la excepción, donde sí le pudimos constatar que incluso con viento arrachado, y pues se puso sabrosa la lluvia sábado y domingo.
0: Así es, y hasta con rayos también.
3: A usted no les tocó la del sábado, ¿verdad?
0: No.
3: El sábado casi llovió también sabroso, pues le digo que las imágenes que nos compartieron ahí del Auditorio Solidaridad, perdón, el Auditorio Cristóbal Colón, donde hubo estas filtraciones, fue la tarde del sábado, cuando allá en el Grullo estuvo sequecito.
0: Sí, de hecho, cuando yo me retiré de aquí de cabina, que iba en el transporte, ya íbamos saliendo de lo que es la glorieta para salir al Grullo, y aproximadamente unos kilómetros más adelantito, de repente se forró todo de lluvia, no se veía ni la carretera y hubo un techo nada más. Ya casi llegando a lo que es el mentidero ya estaba todo limpio. ¿Y en el Grullo? Nada.
3: Sequecito. Sí. Sé que, bueno, ya nos tocaba una porque casi diario les toca a ustedes ver la lluviecita y a nosotros nada.
0: Así es.
3: Qué bueno, se puso muy bien también esa lluvia. Por acá nos deja su saludo Rocío Edith Morales, simplemente nos dice buenos días, saludos, saludos para Rocío, muchas
0: Hola,
3: gracias.
0: Hola, Rocío.
3: Gracias, pues bueno, creo que son ya todas las los mensajes que tenemos. Por acá ya le dejaron apartado una petición también musical que le están pidiendo, ¿verdad?
0: Oh, sí, sí, nos mandaron un mensajito con una complacencia.
3: Muy bien. Muchas gracias. ¿Esa canción es del género ranchero, será?
0: Sí, es en programación de música ranchera.
3: Le va a tocar a mi compañero Víctor Miguel Peña, ¿verdad?
0: Así es, vamos a comentarle para ver si tiene el espacio y poderle complacer. Y si no, pues al día de mañana, con mucho gusto.
3: Muy bien, pues entonces así están las cosas, creo que llegamos ya al final de esta emisión, no sé si haya algún otro detalle, mi estimada Silvia.
0: No, por el momento es todo.
3: Pues entonces ya nos resta más que agradecerle a nuestro auditorio su compañía y el favor de sus contactos, la información que nos mandan, y también agradecerle a nuestros patrocinadores, entre ellos nuestros amigos de Dental Solorio. 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Listo, ya concluimos también con la información y todos los datos.
0: Así es, 10 de la mañana con 40 minutos. Muchas gracias por acompañarnos en Informativo Matutino.
3: Muchísimas gracias por ello. Le invitamos a que nos sintonice el día de mañana. Si todo sale bien, a las 9 de la mañana estamos comenzando y le invitamos a que usted nos acompañe. Por lo pronto, le deseamos que tenga un excelente lunes. Pásela muy bien.
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0: inicia consulta para la elaboración de la Ley de Derechos de los Pueblos Indígenas.
1: El Gobierno de la República dio inicio al periodo de consulta a nivel nacional para la elaboración de la Ley General de Derechos de los Pueblos Indígenas y Afromexicanos. Así lo informa la consejera jurídica de la Presidencia, Luisa María Alcalde.
2: Que el objetivo del proceso de esta consulta es recibir opiniones, sugerencias, planteamientos sobre la propuesta de iniciativa a la Ley General de Derechos de los Pueblos Indígenas y Afromexicanos. Se trata de 69 pueblos indígenas, un pueblo afromexicano y 16,728 comunidades registradas en el Catálogo Nacional de Pueblos y Comunidades Indígenas y Afromexicanas.
1: Por ello, Sheinbaum firmó esta mañana la convocatoria que marca el arranque formal del procedimiento y que será publicado en el Diario Oficial de la Federación. La idea es que al concluir, a más tardar el 12 de octubre, la iniciativa sea entregada a la Cámara de Diputados. Noticista Arturo García Caudillo.

0: informativo de AJPEN 2022. Las estafas mediante falsas financieras y agencias automotrices continúan en Jalisco. La Fiscalía Estatal mantiene abiertas 352 carpetas de investigación por este esquema, con afectaciones superiores a los 5 millones de pesos y 8 personas detenidas. Los delincuentes ofrecen vehículos con enganches bajos, mensualidades accesibles y créditos sin mayores requisitos, pero retrasan las entregas, modifican contratos y exigen nuevos pagos sin entregar las unidades. El fiscal Salvador González de los Santos informó que ya se realizaron cateos en 3 empresas presuntamente involucradas. Especialistas advierten que estos grupos cambian constantemente su forma de operar, por lo que recomiendan verificar la legalidad de las empresas, desconfiar de ofertas extraordinarias y denunciar cualquier irregularidad para facilitar las investigaciones y prevenir nuevas víctimas. Fallece atropellado en la carretera a Chapala.
1: Un hombre de aproximadamente 50 años murió tras ser atropellado sobre la carretera a Chapala, a la altura del cruce con Periférico, en los carriles con dirección de Guadalajara hacia el aeropuerto. Paramédicos de la Cruz Roja acudieron al lugar, pero únicamente confirmaron el fallecimiento de la víctima, quien presentaba huellas de arrastre. De acuerdo con los primeros reportes, tenía aproximadamente una hora de haber perdido la vida. La víctima no fue identificada y, de manera preliminar, se presume que era una persona en situación de calle que intentaba cruzar la vialidad. Personal del Instituto Jalisciense de Ciencias Forenses y de la Fiscalía del Estado realizó el levantamiento del cuerpo. Las autoridades revisan cámaras de videovigilancia para tratar de identificar al vehículo involucrado. Notisistema, Edgar Flores Maciel.

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1: La actriz Silvia Navarro está de regreso en las telenovelas con Guardián de mi vida, la nueva producción de Juan Osorio, que inicia transmisiones este lunes 29 de junio por Las Estrellas. En entrevista exclusiva para Notisistema, Silvia aseguró que este regreso lo vive como una bendición, principalmente por el equipo de trabajo que encontró en el proyecto.
2: Ha sido una bendición en todos, o sea, para todos lados, poder regresar a las telenovelas en una historia donde comparto con Paulina Goto, que cada vez admiro más. Lo más bonito, Katy, de toda esta historia es la gente con la que estoy. O sea, creo que el valor más grande que tiene Guardián de mi vida es la calidad de no solamente esos actores que te digo, ya, o sea, evolucionamos todos en amor.
1: La historia marca el regreso de Silvia Navarro a los melodramas después de varios años y la reúne con un elenco encabezado también por Daniel Arenas, Paulina Goto y Diego Klein. Notisistema, Katia Plasencia Muciño.
0: 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Le presentó las noticias Ricardo Camarena.
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6: Son las 11 con 6 minutos.
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0: 11 de la mañana con 9 minutos. Bienvenidos a la siguiente programación que con gusto le estaremos acompañando. Comenzando La Voz de la Mujer en este momento donde le estaremos compartiendo los horóscopos, la receta de cocina, información de salud, como también información de economía familiar y música para seguir disfrutando a través de Radio Costa 103.9, saludando a quienes nos escuchan en casita. Muchas gracias quienes están en sus respectivos trabajos sintonizando Radio Costa, deseando tengan un hermoso día. A quienes nos escuchan en alguna actividad que estén realizando al aire libre, y le agradecemos muchísimo el acompañarnos, como también a quienes están presentes por medio del internet, de las diferentes vías, aplicaciones que nos acompañan. Saludos, bienvenidos. Comenzamos en este momento La Voz de la Mujer. Les recuerdo, línea en cabina 317-38-20780. Mensajes de texto a través de la línea de WhatsApp 317-131-91-84. Comenzamos La Voz de la Mujer. Bienvenidos.
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11:10. Iniciamos en este momento contigo, Aries. Demuestre a su pareja que la quiere. Sea prudente con los gastos que realiza. Nunca se sabe. Problemas laborales que requieren ser resueltos con bastante delicadeza. No se olvide de las revisiones al dentista.

Géminis, día de inestabilidad sentimental. Se ha propuesto borrar y va por buen camino. No duden en tomar esa decisión de cara al trabajo. Gozarán de muy buena salud.

0: Cáncer, hoy vivirá un día muy especial con su pareja. Gaste sin miedo, luego no le faltará. Coopere con sus compañeros de trabajo. Tal vez un mal paso le cause un esguince. Mire por dónde pisa.
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Leo, jornada negativa en el terreno sentimental. Los astros indican que es una buena oportunidad para invertir. Muchas satisfacciones en el trabajo. Los movimientos bruscos le producirán dolores de espalda.

Virgo, su vida sentimental va a crecer con nuevas relaciones. Tiene que decidir entre tener más tiempo libre o más dinero, Virgo. Dispuesto a afrontar cualquier reto profesional, recuperará la vitalidad y el optimismo que le faltaba.

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11 de la mañana con 24 minutos. En este momento le estaremos compartiendo la receta del día de hoy. 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

Ingredientes que estaremos necesitando para preparar pollo a la jardinera son los siguientes. Estaremos necesitando 4 piezas de pollo, puede ser pierna y muslo o pechuga, 2 cucharaditas de aceite, 2 jitomates picados, 1/4 de cebolla picadita, así como también 2 dientes de ajo, 2 zanahorias cortadas en rodajas, 1 taza de papas cortada en cubos, como también vamos a necesitar la misma cantidad de calabacitas también cortadas en cubos, 1/2 taza de chícharos, 1 taza de ejotes picados, esto es opcional, 1 taza de caldo de pollo o de agua, sal y pimienta al gusto y 1/2 cucharadita de orégano. Le menciono de nuevo los ingredientes que estaremos necesitando para preparar un delicioso pollo a la jardinera. 4 piezas de pollo, puede ser pierna y muslo o pechuga, 2 cucharaditas de aceite, 2 jitomates picados, 1/4 de cebolla picadito, como también 2 dientes de ajo, 2 zanahorias cortadas en rodajas, 1 taza de papas ya cortadas en cubos, como también de calabacitas, 1/2 taza de chícharos, 1 taza de ejotes picados, esto es opcional, 1 taza de caldo de pollo o de agua, sal y pimienta al gusto y 1/2 cucharadita de orégano. Ahora vamos al modo de preparación.

Comenzamos con el modo de preparación para cocinar en casa pollo a la jardinera. Vamos a sazonar lo que es el pollo con sal y pimienta. Calienta lo que es el aceite y dora el pollo por ambos lados. Retíralo y reserva. En la misma olla sofríe la cebolla junto con el ajo. Agregamos también el jitomate y cocinamos hasta que se forme una salsa. Después incorpora las zanahorias y las papas. Vierte lo que es el caldo, añade el orégano y vamos a mezclar. Regresamos el pollo a la olla, tapamos y cocinamos a fuego medio durante 20 minutos aproximadamente. Después vamos a agregar las calabacitas, los chícharos y los ejotes. Cocina de 10 a 15 minutos más hasta que el pollo y las verduras estén muy bien cocidos. Rectifica de sal y sirve calientito. Un delicioso pollo a la jardinera para disfrutar en este día. Si le agrada la receta, pero quizá tenga dudas en cuanto a los ingredientes o el modo de preparación, le recuerdo, teléfono en cabina 317-38-20780. Con gusto le atendemos y le compartimos más de la información en cuanto a la receta de este día. Si desea enviar algún mensajito de texto, puede enviarlo con toda confianza a través de la línea de WhatsApp 317-131-9184 y con gusto estaremos dándole respuesta a sus dudas. 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Buen provecho.

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8:30. Continuamos en este momento contigo, Libra. La tensión familiar va a disminuir, tranquilos. Buen día para atreverse a crecer en sus negocios. Aporte un toque personal a los proyectos de su empresa. Aunque su estado físico sea bueno, no abandone el ejercicio.

0: Escorpión, ¿está preparado para iniciar una relación? Ahorre menos y viva más. No tome decisiones precipitadas en su trabajo. Su cuerpo va mejorando, eliminando las toxinas.
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0: Sagitario, sea comprensivo con su pareja, nadie es perfecto. El dinero se esfuma en gastos inesperados. No se olvide de cuidar a sus clientes. Magnífica salud. Salga a divertirse.

11:36. En este momento le estaremos compartiendo información de salud. 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

0: 11 de la mañana con 45 minutos, 15 minutitos solamente para que nos den las 12 del mediodía. Seguimos en este momento contigo, a Capricornio. Se le pueden dar muy bien los amores ligeros o lúdicos. Ocasión propicia para saldar viejas deudas económicas. Ritmo de trabajo más desahogado y placentero. Goza de una salud a prueba de bomba.
1: Horóscopo.
2: Acuario.
0: Acuario, intente terminar con esa relación negativa. Atención, puede hacer inversiones imprudentes. Sus jefes le harán sentir que de usted depende el trabajo. El abuso de medicamentos es perjudicial.
1: Horóscopo.
2: Piscis.
0: Y si hay personas que le hacen daño, ponga distancia, cuide de su economía y no haga tantos préstamos. Haga algún curso para superarse en su trabajo. Intente recuperar la energía que ha gastado.

12:47, escuchemos en este momento interpretación de Luis Miguel. Nos interpreta: un hombre busca una mujer.

11:51 y en este momento le estaremos compartiendo información de economía familiar. 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Pinturas Dupont nos acompaña y nos presenta información de economía familiar para preparar en casa su propio detergente desengrasante, ya que es bastante económico y muy efectivo.

ingredientes que estaremos necesitando para poder realizar este detergente desengrasante. Vamos a necesitar una mezcla, en este caso de una taza de jabón líquido para trastes, media taza de vinagre blanco y un cuarto de taza de bicarbonato de sodio. Agregamos ahí mismo dos tazas de agua tibia y lo colocamos en un atomizador. Para un poder de limpieza a la medida, le compartimos algunos consejos, algunas opciones sencillas y efectivas según el tipo de superficie. Para grasa pesada, como por ejemplo en este caso estufas y hornos, vamos a mezclar bicarbonato de sodio con un poquito de agua oxigenada hasta formar una pasta. Aplícala sobre la grasa, deja actuar por 15 minutos y retira con un paño húmedo. Para grasa ligera, como mesadas y azulejos, diluye vinagre blanco con agua tibia por partes iguales en un atomizador. Rocía y deja reposar lo que es un par de minutos y después limpia con un paño. Para platos y cacerolas, añade unas gotitas de jugo de limón al jabón líquido para trastes. El ácido del limón ayuda a disolver la grasa mucho más rápido y de manera súper fácil y deja un aroma muy fresco.

0: algunos consejos que con gusto les compartimos, agradeciendo, amigos de Pinturas Dupont, muchas gracias por estar presentes en La Voz de la Mujer y compartirnos información. 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Información de salud con nuestros amigos del laboratorio Ana Silvia Martínez. Muchas gracias por estar presentes. Excelente inicio de semana. Como también les deseamos un excelente inicio de semana para cada uno de ustedes que están muy presentes a través de Radio Costa 103.9. Les invitamos para que nos sigan acompañando en este lindo día. Continuamos con más de las programaciones a través de Radio Costa 103.9.
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6: Le invitamos a compartir este momento de reflexión, rescatando tradiciones que nos ayudan a hacer un mundo mejor.
5: El ángel del Señor anunció a María, y ella concebió por obra y gracia del Espíritu Santo.
7: Dios te salve María, llena eres de gracia, el Señor es contigo, bendita tú eres entre todas las mujeres, y bendito sea el fruto de tu vientre Jesús. Santa María, Madre de Dios, ruega por nosotros pecadores, ahora y en la hora de nuestra muerte. Amén.
8: He aquí la esclava del Señor, hágase en mí según tu palabra.
7: Dios te salve María, llena eres de gracia, el Señor es contigo, bendita tú eres entre todas las mujeres, y bendito sea el fruto de tu vientre Jesús. Santa María, Madre de Dios, ruega por nosotros pecadores, ahora y en la hora de nuestra muerte. Amén.
5: Y el Verbo se hizo carne y habitó entre nosotros.
7: Dios te salve María, llena eres de gracia, el Señor es contigo, bendita tú eres entre todas las mujeres, y bendito sea el fruto de tu vientre Jesús. Santa María, Madre de Dios, ruega por nosotros pecadores, ahora y en la hora de nuestra muerte. Amén.
5: Ruega por nosotros, Santa Madre de Dios, para que seamos dignos de alcanzar las promesas y gracias de nuestro Señor Jesucristo. Amén.
7: Oremos.
5: Infunde, Señor, tu gracia en nuestros corazones, para que cuantos por el anuncio del ángel hemos conocido la encarnación de tu Hijo Jesucristo, por su pasión y cruz, lleguemos a la gloria de su resurrección. Por Jesucristo nuestro Señor. Amén.
6: Agradecemos tu tiempo para esta reflexión y sobre lo que podemos hacer por un mundo mejor para todos.
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La Universidad Autónoma de Sinaloa se declaró en huelga a partir de este lunes. Los universitarios decretaron un paro total indefinido como medida de presión ante la escasa respuesta de las autoridades federales para obtener recursos extraordinarios que garanticen los salarios y prestaciones del personal. En los 173 planteles educativos de la institución, los trabajadores académicos y administrativos colocaron las banderas rojinegro. La casa de estudios tiene una nómina de 17 mil trabajadores sindicalizados y más de 170 mil alumnos.

0: Venezuela pide más ayuda a México.
1: Informa la presidenta Claudia Sheinbaum que los 250 elementos de la Sedena que fueron enviados a Venezuela para ayudar en las labores de rescate tras los sismos de la semana pasada se mantendrán apoyando a los venezolanos.
2: Y el día de ayer llegó un comunicado a la Secretaría de Relaciones Exteriores pidiendo más apoyo. Es una carta que enviaron a México y a otros países. Ellos piden plantas potabilizadoras para agua, plantas de energía eléctrica y también ahora sí ya piden algo de alimentación de productos no perecederos.
1: En cuanto a los topos de México o topos azteca que se encuentran apoyando en las labores de rescate en Venezuela, Sheinbaum explica que viajaron de manera gratuita con el apoyo de Volaris y gracias a la intervención de la Cancillería. Notisistema Arturo García Caudillo.
0: Será a muy largo plazo la recuperación de Venezuela.
3: Pasarán años para que Venezuela se recupere de los dos terremotos del pasado 24 de junio, que dejan hasta el momento un saldo devastador de 1.450 muertos y miles de personas desaparecidas, señala Eric Lobo, consultor internacional y director de PG Consulting, al hacer referencia a los daños.
4: Que son más de 250 edificaciones colapsadas, carreteras y puentes inutilizables y más de 1000 edificaciones con daño estructural, es decir, realmente es una afectación muy severa que posiblemente lleve varios años el poder recuperar, digamos, la normalidad en un país que de por sí ya tiene una serie de dificultades.
3: Eric Lobo indica que 35 países ayudan con rescatistas, alrededor de 4000 y 200 perros adiestrados en búsqueda de personas. Caracas y La Guaira son las más afectadas. Notisistema, Griselda Torres Zambrano.

heridas y varias lesionadas, deja este lunes un tiroteo en Stade, una ciudad del norte de Alemania. La policía informa que detuvo a dos personas, incluido el presunto autor de los disparos. El hecho se registró en un centro de ayuda para jóvenes en la pequeña ciudad de Stade, con 50.000 habitantes cerca de Hamburgo. Gracias. Voz informativa en Notisistema, Claudia Manuela Pérez.

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0: 12 del mediodía, exactamente con 7 minutos. Y en este momento tenemos en la línea telefónica amigo y cronista Guillermo Tobar, quien nos acompaña como cada lunes para presentarnos una mirada a nuestra microhistoria. Hola Memo, ¿cómo estás? Bonita tarde. Te escuchamos, adelante.
1: ¿Qué tal? Muy buenas tardes. Un saludo especial para todas las personas que escuchan a esta hora tan concurrida esta emisora Radio Costa, que generosamente dispone para la Crónica Municipal estos minutos al mediodía de su programación. Y desde luego también un saludo para todo el personal que está trabajando ahorita ahí en cabina y que hace posible esta emisión, que hace posible que nos encontremos con este auditorio conocedor e interesado en la historia local. Este espacio, que es una mirada de nuestra microhistoria, tiene el objetivo precisamente de compartir algún dato de la historia local cada lunes al mediodía con el auditorio de Radio Costa, y que además este dato se pueda complementar con los datos que tengan las personas que nos escuchan, que lo puedan compartir, que entre todos podamos mejorar lo que sabemos de nuestra historia local. Y nada, pues que esté la historia de Autlán en la conversación pública, que es algo muy importante. Y bueno, hoy, 29 de junio, vamos a dedicar estos minutos a recordar al poeta autlense Jesús Nava Guevara, nacido hoy hace 133 años, el 29 de junio del año 1893, en el barrio de, que en ese tiempo se le conocía como la Pila de Nava, que es en la esquina de las calles de Nezahualcóyotl y de Ignacio Zaragoza, allá donde ahorita hay una guardería, está con la esquina muy antigua, ladrillo, y frente a esta casa, por el lado de Nezahualcóyotl, está todavía la casa donde nació Jesús Nava, que entonces era una casa y además tenía una tienda de abarrotes en la esquina. Y ahí estaba una pila de las que distribuían el agua que venía de Ayutita por el acueducto que se construyó en el siglo XIX, y por eso se le conocía como la Pila de Nava, a ese barrio. Bueno, ahí nació hoy hace 133 años Jesús Nava Guevara, un personaje interesante por sí mismo, más allá de su producción poética, que vamos a comentar también enseguida. Él, desde joven, muy joven, quedó huérfano de padre, por lo tanto se dedicó a trabajar desde su juventud. Trabajó en un cargo administrativo en la hacienda de Aguacapán de la familia Valencia, todavía antes del reparto agrario. Trabajó también en trabajos de este tipo administrativos en además de la hacienda de Huacapán, en algunas tiendas aquí en la ciudad de Autlán. Pero también desde joven comenzó una carrera

larga como funcionario público en la Secretaría del Ayuntamiento de Autlán. Desde jovencito comenzó a trabajar ahí y siguió una carrera larga dentro del servicio público en diversos ayuntamientos, porque después de trabajar aquí en el Ayuntamiento de Autlán, se trasladó al Ayuntamiento de Tonila, allá en el sur de Jalisco, donde fue tesorero municipal. Luego estaría trabajando en el municipio de Chapala también, y durante muchos años, y gracias a gestiones de sus amigos autlenses, entre ellos con Jaime Llamas García, trabajó en Correos de México durante muchos años, incluso con cargos directivos. Así que bueno, él desempeñando trabajos, vivió en varios municipios, también en el Grullo, por cierto, en la Secretaría del Ayuntamiento del Grullo, vivió en varios lugares de Jalisco, y allá en, mientras vivió en Tonila, se casa

registro de su matrimonio por la iglesia, que es un homónimo del sacerdote colimense, que tuvo una carrera académica muy importante dentro de la iglesia, que estuvo aquí en Autlán unos años a principios del siglo XX dirigiendo el Instituto del Sagrado Corazón, que ahora es el Instituto Autlense, que fue compañero en este caso sería su jefe de Paulino Navarro cuando comenzó su carrera magisterial y que luego cambiaría por una carrera militar. Bueno, este Manuel C. Silva, así lo firma también, es un homónimo que estaba ahí como párroco de Tonila, y él los casa a Jesús Nava y a la señorita Balbina. Al año siguiente de su matrimonio, que fue en el año 25 ya, en el mes de febrero, comienza a crecer la familia, tienen algunos hijos, a partir de 1926, su primogénita fue Sara, nacida ahí en San José de la Tinaja, y registrada en Jutiltic en el mes de abril de 1926. Viene el nacimiento de varios hijos, la segunda fue Rebeca, que nació en la hacienda de San Marcos, municipio de Tonila, donde para entonces ya vivían, para 1928 ya vivían la familia Nava Cortés, y bueno, vendría una serie de nacimientos más en diferentes lugares del estado. En San José de la Tinaja nació una hija siguiente, luego nació otro hijo, Guillermo, en El Grullo, mientras vivieron ahí. En Chapala, en 1936, nació Ángel, que fue otro de sus hijos, luego vendrían Javier, Ninfa, Esperanza y Teresa, en 1946, quien es la última sobreviviente de esta familia, que vive, al parecer todavía vive, en San Diego, California. También Jesús Nava vivió en la Ciudad de México, en la Secretaría, allá trabajó en la Secretaría de Guerra y Marina, y fue un periodo breve relativamente cuando vivió allá. Estando en El Grullo como secretario del ayuntamiento, siendo presidente el señor Benito Vázquez, ahí en El Grullo, a Jesús Nava le tocó participar en la ceremonia de inauguración de la carretera que conecta a Guadalajara con Autlán. El día 24 de febrero de 1935 vino una comitiva encabezada por el gobernador Everardo Topete desde Guadalajara hasta Autlán, estrenando así de manera simbólica este camino. Y en las inmediaciones del Cacalote, una población muy cercana al Corcovado, ustedes saben, por donde ahora está un puente que permite el cruce del río Ayuquila, en ese tiempo, 1935, todavía no estaba el puente, que se inauguró 2 años después. Bueno, en el Cacalote hubo una ceremonia de recepción de las autoridades gruyentes, porque el Cacalote pertenece al Grullo. Hubo una ceremonia de recepción de los gruyentes de esta comitiva, y en ella Jesús Nava es el encargado de dar el discurso oficial por parte de las autoridades del Grullo. También la profesora Soledad Mora dio otro discurso. Jesús Nava leyó el decreto 3977 del Congreso del Estado, que declaraba gobernador electo a Everardo Topete. Era, no sé, como una especie de acto de buena voluntad, qué sé yo, de celebración, leyendo el decreto donde el Congreso declaraba que el ganador de las elecciones de 1935 es Everardo Topete. Bueno, eso lo leyó Jesús Nava dentro de esta ceremonia. Después de su trabajo en El Grullo, Jesús Nava y su familia pasaron a vivir a Chapala, donde también en ese lugar Jesús Nava estuvo trabajando como secretario del ayuntamiento. Y viviendo ahí en Chapala, viene la muerte de 2 de sus hijos en Guadalajara. Murieron muy pequeños, con pocos días de diferencia entre ellos, y por padecimientos gastrointestinales, enfermedades que en estas fechas pues serían curables, serían como de trámite, tratamientos muy sencillos, pero en ese tiempo sobrevino la muerte a los 2 niños, viviendo ellos en Chapala, fallecen en Guadalajara.

0: y viene pues una etapa muy triste para la familia Nava, la familia del poeta Jesús Nava. Por un tiempo Jesús Nava regresa a Autlán, y quienes le consiguieron sus amigos se consiguieron el puesto de oficial primero en la administración de correos aquí en Autlán, se viene a vivir aquí junto con su familia y están algunos años. En ese tiempo, además de trabajar en correos, Jesús Nava fue un socio mutualista muy importante, muy activo. Estuvo encargado de varias comisiones dentro de la Sociedad Mutualista de Empleados Obreros y Artesanos, incluyendo la tesorería. En algún momento, el tesorero que estaba trabajando en ese tiempo, electo, dejó tirado el trabajo y Jesús Nava lo estuvo llevando adelante, y además de otras comisiones. Bueno, regresa por fin, su mismo desarrollo dentro de la oficina de correos lo lleva a vivir a Guadalajara, donde desarrolla un puesto de dirección dentro de Correos de México, y allá fallece el 26 de septiembre de 1966, don Jesús Nava, de un cáncer gástrico. Allá fue donde vivió sus últimos años, y allá está sepultado en el Panteón Municipal. A grandes rasgos es la vida de Jesús Nava. Trashumante, vivió por varios municipios de Jalisco y en la Ciudad de México, desempeñando trabajos administrativos en la función pública la mayor parte de las veces, con un breve regreso a Autlán de unos años, donde además se distingue como socio mutualista activo, comprometido. Pero además, Jesús Nava tuvo una producción poética importante a lo largo de todos estos años. Ya vimos cómo le ocurrieron cosas, momentos trágicos, como fue el fallecimiento de sus hijos, momentos venturosos, como imaginamos que vivió su matrimonio, el nacimiento de sus hijos allá en el sur de Jalisco. Muchos de estos momentos Jesús Nava los deja plasmados en poemas de una forma clásica, muchos sonetos muy bien medidos, muy bien rimados, muy bien cuadrados, en los que expresa algunos de estos momentos. Tiene poemas muy tristes que corresponden con las etapas tristes de su vida, como el fallecimiento de sus hijos. Uno de ellos se llama El Cristo de Fierro, publicado en el diario El Informador el 29 de noviembre de 1936, en los días en que habían fallecido sus hijos allá en Guadalajara. Tiene otro que se llama Fascismo en Casa. El fascismo, por esos años, pues era una doctrina, una ideología que estaba muy en la discusión pública. Eran los años 30, en Europa estaban llegando al poder grupos fascistas, como en Alemania y en Italia. Bueno, este fascismo él lo toma para referirse a una escena familiar bucólica. Ese fascismo él lo aplica a un bebé, el bebé de la casa, que es el que manda, el que dispone cómo tienen que vivir todos los demás. Ahí él retrata una escena familiar donde el bebé, el niño más pequeño de la familia, los mueve a todos, los hace a todos estar atentos a lo que él necesita o a lo que él quiere. Y así titula su poema Fascismo en Casa. Pero en realidad su obra no solo se dedica a retratar momentos de su familia o de su propia vida, sino que tiene un registro muy amplio. Sus primeros textos son hechos aquí en Autlán todavía. Él, mientras vivió en Autlán en su juventud, antes de irse a Tonila, fue un participante activo de unas tertulias que se realizaban en la tienda La Balanza, que se encontraba en el cruce de lo que hoy es la calle Venustiano Carranza y lo que se conoce como el Callejón del Hambre, que en realidad se llama Plaza Misión. Ahí en esa esquina actualmente hay una tienda de abarrotes y diferentes cosas. Ahí en esa esquina estuvo la tienda La Balanza, que era propiedad de un señor de apellido Araiza. Ahí se realizaban estas tertulias, se reunían personas a compartir, a beber la copa, a platicar, y muchos de ellos llevaban poemas o llevaban otro tipo de textos y los compartían con los demás. De entonces, de esa época, antes de 1925, datan algunos de los primeros poemas de Jesús Nava. Uno de ellos, que rescata don Ernesto Medina Lima en uno de sus trabajos, se llama Epigrama del Doctor Luna. Es un poema breve, humorístico, dedicado a un doctor, Gabriel Luna, que vivía en Autlán, que tenía una consulta y que había sido muy criticado fuertemente por cobrar demasiado caro sus honorarios. Entonces le dedica ese poema chusco a este doctor Luna, pero también tiene otros, por ejemplo, dedicados a las abejas. Tiene uno que se llama Licor de Hadas, que dedica a las abejas y a la producción de miel. Tiene otro dedicado a sus tres amigos de Autlán, publicado en 1944, y entre otros muchos. Tengo identificados por lo menos 19 poemas de Jesús Nava, todos desperdigados, porque él los publicó en diarios, en revistas, en medios efímeros, digamos. No hay una antología o un libro de poemas de Jesús Nava. Tengo identificados esos 19, publicados en El Informador, publicados en una antología, sí, que publicó, de poetas de Autlán, que publicó el doctor José María Casillas en 1944, otros publicados en el periódico Unidad de la Sociedad Mutualista, uno que publicó en la revista Pro Autlán, publicada en 1935, para conmemorar la feria Pro Autlán, que se celebró en ese año con motivo de la llegada de la carretera a Guadalajara. En fin, tiene desperdigada su obra, no está antologada, pero estoy seguro de que además de esos 19 hay más poemas de Jesús Nava que fueron publicados en medios de menor circulación o que están por ahí guardados en sus cuadernos y que espero que su familia los tenga resguardados. El caso es que Jesús Nava fue un poeta importante, un poeta de una producción variada, de buena calidad, y que está olvidado hasta cierto punto. Su obra se conoce muy poco y no está antologada. Entonces, bueno, quise dedicar este día de su cumpleaños a recordarlo aquí en Radio Costa, y que, bueno, si alguien de quienes amablemente nos escuchan tiene algún conocimiento de la vida de Jesús Nava, pues ojalá nos lo pueda compartir aquí en cabina o mediante un comentario en Facebook Live. Con esto me despido, soy Guillermo Tobar, cronista de Autlán, y espero que este comentario haya sido de su utilidad y de su agrado. Y también espero que nos encontremos aquí mismo el próximo lunes al mediodía, ya primer lunes de julio. Hasta entonces, y que tengan muy buenas tardes.
1: Muchísimas gracias, Memo, que tengas un excelente inicio de semana.
0: Igualmente, Silvia, hasta
1: gracias,
0: luego.
1: Gracias, hasta luego.

0: 12 del mediodía con 26 minutos, ¿tenemos corte? Nos vamos directamente al corte y regresando seguimos con ustedes a través de Radio Costa 103.9.
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12 del mediodía con 29 minutos. Seguimos en programación, estamos en programa de teléfono directo. Le recordamos, línea telefónica en cabina, si usted tiene algún reporte ciudadano, algún saludo, alguna felicitación o complacencia, con mucho gusto le estamos atendiendo. 317-38-20780, mensajes de texto a través de la línea de WhatsApp 317-131-9184. Escuchemos en este momento interpretación del Super Show de los Vázquez. ¿Nos interpretan Jugo de Piña?

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0: 12 del mediodía con 39 minutos. Continuamos en programación saludando a quienes nos escuchan en Zona Centro. Muchas gracias por estar presentes. Amiga Rosita Naranjo, gracias por sintonizar Radio Costa 103.9. En Colonia Guadalupe, amiga Genia, fiel radio escucha, esta su estación. Saludos, amiga, para ti, para Pili, tus nietecitos, a toda la familia. Ay, a mi amiguita Dayana, por supuesto. Saluditos, amiguita, para ti, señora Ángela y toda la familia. 12:39, tenemos corte. Les recuerdo, antes de irnos al corte, línea telefónica en cabina 317-38-20780. Mensajes de texto a través de la línea de WhatsApp 317-131-9184. 12 del mediodía con 40 minutos. Nos vamos al corte y volvemos.
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12 del mediodía con 42 minutitos, 18 minutos solamente, para que nos den las 13 horas, una de la tarde. Escuchemos en este momento a Los Ángeles Azules. Toma, que toma, que toma, que toma, ta.

12 del mediodía con 49 minutos, 11 minutos solamente para que nos den las 13 horas, 1 de la tarde. Y tenemos un reporte ciudadano agradeciendo a quien nos marcó a cabina para comentarnos que siguen sin lo que es el alumbrado público en Colonia Ipebi, en lo que es también por calle Ignacio Cárdenas Ochoa. Numeración aproximada como 5760. Es más o menos por esta calle donde está este problema, que también pues nos habían comentado que no tenían alumbrado público desde ya hace varias semanas y nos acaban de confirmar que siguen con este problema. Gracias por estar presentes, ojalá y Dios quiera, Dios mediante, pronto puedan solucionarles lo que es el problema del alumbrado público, porque se requiere muchísimo. 12 del mediodía con 50 minutos, ¿le parece si seguimos bailando? Nos vamos a bailar con la siguiente interpretación, guaracha sabrosona.

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Saludos con mucho gusto. Ya se comunicaron a cabina y están esperando su saludito. Y con gusto los vamos a saludar para nuestros amigos que nos escuchan desde Tulare, que están en este momento trabajando y sintonizando Radio Costa. Están limpiando lo que es lo de la uva, uva verde y uva roja, uva moradita. Sí, y nos están escuchando. Gracias, dice, hola, buenos días, Silvia Barajas, Alejandro Rubio. Saludos para Alejandro, quien es de Nezahualcóyotl, para Imelda, quien es de Piedad, Michoacán, para Mariana, de León, Guanajuato, Fernando, de Pénjamo, Guanajuato, José, de Sinaloa, Toñito, también es de Sinaloa, para Maxi, de Pachuca, Hidalgo, como también Britannic y Valente. Daniel es de Campeche, Berito de San Juan de los Lagos, Luis de Guadalajara, Guadalajara, y también está su tocayo Luis, que es de Campeche, Daniel también de Campeche, Berito de San Juan de los Lagos, Fernanda de Irapuato, Guanajuato, Adán de Estados Unidos, Alfredo de Tulare, California, Navarrito, Pénjamo, Guanajuato, Sergio el Bailador, ya nos habló, ya habló. Ya llamó Sergio el Bailador. Saludos, amigo Sergio. Gracias por tu llamada. Cuídate mucho. Y por supuesto, a todos tus compañeros de trabajo que están sintonizando Radio Costa desde Tulare, California. Están sintonizados por medio del internet. Que tengan un excelente inicio de semana, chicos. Cuídense mucho. Pórtense bien. Y que tengan un hermoso día. Bienvenidos a Información. Bueno, ahorita ya estamos listos. Sí, ya está todo listo. Entonces, en este momento les damos la bienvenida a Información. Por lo pronto nos retiramos de programación de teléfono directo. Gracias por acompañarnos y estar presente con sus llamadas como sus mensajitas.

0: Antes de despedirnos de programación, tenemos felicitación. Desean escuchar la felicitación en este momento con gusto para Berta Alicia Landín Ochoa, que está cumpliendo años, de parte de nuestra amiga Alicia Reyes. Muchas gracias, Ali, te mandamos muchos abrazos. Con todo cariño y con gusto la felicitación para Berta Alicia. Que Dios la bendiga y que cumpla muchos años más. Que la pase muy bien, muy feliz y muy contenta. Nos despedimos de programación. Le invitamos para que nos acompañe a información en Unir Noticias y sus encabezados.
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13 horas, 1 de la tarde con 2 minutos. Bienvenidos a información de Unir Noticias y sus encabezados en este día de hoy, que es lunes 29 de junio del año 2026. Estamos ya en la semana número 27, que se inició desde el día de ayer, día 180. Faltan 185 días para finalizar el año. Clima para el día de hoy: máximo de 30, mínimo 19. Cielos con intervalos nubosos, humedad del 54% e índice UV extrema. Tomen sus precauciones. Bienvenidos a información. En este momento le estaremos presentando encabezados en cuanto a zona metropolitana, regionales, sección policiaca, como también sección deportiva.

En ese momento le presentamos encabezados en cuanto a zona metropolitana. Efemérides de la semana 27. En lo que va del año han retirado alrededor de 350 vehículos abandonados de las calles de Autrán. Autoridades envían al corralón 20% de vehículos abandonados en vía pública al no identificar a propietarios. Comitiva oficial del Grullo realizará gira para interactuar con hijos ausentes en California. Encabezados en cuanto a zona regional. El municipio La Huerta ofrece servicios y las mejores playas del Pacífico mexicano. Mañana egresan 39 alumnos del plantel preescolar Primavera en La Huerta. En Cuautitlán de García Barragán seguirán buscando beneficios del programa Reuniendo Familias. En la comunidad indígena de Cihuatlán invertirán recursos del FAISPIAM en el alcantarillado.

adquirirá mobiliario para fortalecer las actividades culturales en Villa Purificación. Sección policíaca. Choque múltiple en Autrán dejó a 3 personas lesionadas. Sección deportiva. Por lluvia suspendieron encuentros del fin de semana en Autrán. Es la información que con mucho gusto le estaremos presentando en esta tarde del día de hoy. Bienvenidos sean cada uno de ustedes a través de Radio Costa 103.9, como también agradeciendo a quienes nos acompañan por medio de las diferentes vías de aplicación por internet. Gracias por acompañarnos. Comenzamos con la información. Le acompaña en controles de cabina como micrófono Silvia Barajas. Bienvenidos a Unir Noticias y sus encabezados.

0: Comenzamos con la información en cuanto a zona metropolitana. Escuchemos, cronista Guillermo Tobar nos presenta efemérides de la semana 27.
1: El 29 de junio de 1873 nace en Los González, municipio de Tonaya, el benefactor de El Chante, Pedro Espinosa Quiles. La plaza principal de El Chante lleva su nombre. El 29 de junio de 1893 nace en Autlán el poeta Jesús Nava. El 1 de julio de 1866, el autlense Agustín Lima ingresa al primer cuerpo de lanceros de Jalisco con grado de teniente. Participó en la derrota de Ignacio L. Vallarta en la cuesta de Tala en noviembre de ese año. En la toma de Colima el 2 de febrero de 1867 y el 15 de mayo siguiente en la toma de Querétaro, que puso fin al Segundo Imperio. El 3 de julio de 1938, por la tarde, tiene lugar la inauguración del primer campeonato municipal de básquetbol de Autlán, organizado por el Club Titanes, en la cancha de la escuela de la profesora Francisca García Mancilla, con la participación de 7 equipos, entre estos uno femenil. El torneo concluyó el domingo 2 de octubre con la coronación del equipo Titanes, luego de un acalorado encuentro contra el Piratas. El 5 de julio de 1917, el obispo de Colima, Amador Velasco, designa al sacerdote Mateo Tapia como capellán de Aguacapán. Sería el primer cargo que desempeñaría en Autlán en una larga y fructífera carrera en esta parroquia. El 5 de julio de 1994, mediante acuerdo del Poder Ejecutivo, el gobierno del estado otorga el Premio Jalisco 1993 en las letras, las artes y las ciencias a Antonio Alatorre y otros 5 jaliscienses. El 5 de julio de 2019, la futbolista autlense Dulce Margarita Guzmán de la Cruz firma un contrato con el Club Atlético de San Luis para incorporarse a su equipo de primera división. Es la primera autlense en jugar profesionalmente en ese nivel. Para Unir Noticias, Guillermo Tobar.

0: En lo que va del año han retirado alrededor de 350 vehículos abandonados de las calles de Autrán. Escuchemos información presentada por Enrique López.
1: Como parte de las acciones para mejorar la seguridad, la imagen urbana y prevenir focos de infección, la Coordinación de Movilidad de Autlán mantiene una campaña de retiro de vehículos abandonados en la vía pública y, de acuerdo con esta autoridad, de enero a la fecha se han realizado alrededor de 350 notificaciones para la remoción de ese tipo de casos. En entrevista, el subcoordinador de movilidad, Gonzalo Gómez Girón, indicó que la dependencia realiza recorridos constantes para detectar vehículos en estado de abandono, principalmente aquellos que se encuentran convertidos en chatarra o que representan un problema para la acumulación de basura.
2: Tenemos tiempecito desde que implementó la coordinación de movilidad. Estamos haciendo la visita ahora sí a domicilios donde se encuentran vehículos en estado de abandono, ya sea de chatarra o cuestiones de acumulación de basura. Hemos estado procediendo con notificaciones porque la mayoría de los vehículos que no se encuentran propietarios.
1: Luego explicó el protocolo que se sigue para solicitar al propietario la remoción de la unidad para desocupar el espacio público.
2: Dejamos una notificación en este caso al vehículo, se le pega una notificación en el parabrisas, se menciona de los artículos que nos respaldan nosotros como coordinación de movilidad, asimismo se le deja plasmado la temporalidad, que son alrededor de 72 horas lo que marca el reglamento y la ley de movilidad para que el vehículo sea retirado.
1: Asimismo, informó que la medida de estar retirando de la vía pública los vehículos abandonados es un tema principalmente de seguridad y de salud. Y dijo que la mayoría de los casos son detectados.

0: 20 unidades que han tenido que ser retiradas y aseguradas por las autoridades.
1: Llevamos de año, hemos notificado alrededor de unos 350 vehículos, por lo cual en su mayoría son retirados por los mismos propietarios, asegurados. Tenemos, yo creo que alguna cantidad, algunos 20 unidades que sí se han asegurado por parte de la coordinación, ya que pues se desconoce el propietario, ¿eh?
0: Finalmente hizo un llamado a la población para evitar que sus vehículos estén estacionados en la vía pública en condiciones de abandono.
1: ¿Tienen usted algún vehículo estacionado por fuera de su domicilio? Sí les encargamos que hay que estar al pendiente, limpiando el área, no dejar que se acumulen basura, porque muchas veces la misma ciudadanía ve que hay algo de vacío arriba de un vehículo y empiezan a generar más.
0: Para Uninoticias, Enrique López.

0: Autoridades envían al corralón 20% de vehículos abandonados en vía pública no identificar a propietarios. Escuchemos.
1: La campaña permanente para el retiro de vehículos abandonados en la vía pública ha registrado una respuesta favorable por parte de la ciudadanía en el municipio de Autlán, ya que de acuerdo con la subcoordinación de movilidad, alrededor del 80% de los propietarios atienden la notificación y retiran voluntariamente sus unidades antes del plazo de 62 horas que establece el reglamento. Así lo informó el subcoordinador de movilidad, Gonzalo Gómez Girón, quien añadió que el 20% restante de los casos, los vehículos son retirados por la autoridad y trasladados al corralón oficial, donde permanecen en espera de que sus propietarios acrediten la propiedad para poder recuperarlos. En entrevista, el funcionario detalló que desde enero a la fecha se han notificado alrededor de 350 vehículos en estado de abandono.
2: Lo que llevamos de enero a la fecha es lo que hemos notificado, alrededor de unos 350 vehículos. Algunos sí son recuperados, ha venido algunas personas a reclamar su vehículo porque tienen pues alrededor hasta de 9, 10 meses que lo dejaron en el mismo lugar. Si son recuperados, se puede hacer la recuperación del vehículo, hay que acreditar la propiedad del mismo y ya se ve lo referente a la liberación del vehículo.
1: Gómez Girón explicó que los propietarios cuyos vehículos fueron enviados a depósito municipal pueden recuperarlos una vez que acrediten la propiedad y realicen el procedimiento correspondiente.
2: Esto se hace a través del juez municipal, por lo cual hay que acudir con ellos, pero sí les recomendamos que acudan primero a la coordinación, ya que hay que buscar el folio que se generó por el estado de abandono, ¿eh? Ya se los otorgamos y ahora sí pueden hacer el procedimiento que se debe llevar.
1: El subcoordinador reiteró el llamado a los propietarios de vehículos abandonados para que atiendan las notificaciones emitidas por la autoridad, ya que de no hacerlo dentro del plazo establecido, evita el traslado de las unidades al corralón y los trámites adicionales para su recuperación. Para Uninoticias, Enrique López.
0: La comitiva oficial del Grullo realizará gira para interactuar con hijos ausentes en California. Escuchemos la información.
1: Con el objetivo de fortalecer los vínculos con la comunidad migrante, promover la unidad entre los grullenses radicados en Estados Unidos y establecer acercamiento con autoridades y organizaciones, una comitiva de funcionarios del gobierno municipal del Grullo, que estará integrada por el alcalde Milton Carlos Cárdenas Osorio y otros funcionarios, realizarán una gira de trabajo durante la primera semana de julio en el estado de California. Al respecto, informó el jefe de gabinete Ignacio Tello Figueroa, quien señaló que la agenda para esta gira contempla la participación en diversas actividades con los hijos ausentes, además de reuniones con representantes de organismos y ciudades con las que el municipio mantiene relaciones de colaboración.
3: Vamos a tener una gira a partir del primero de julio. Vamos a un encuentro con los hijos ausentes, al Festival Grullense de los Hijos Ausentes en la ciudad de Los Ángeles. Eso lo vamos a tener el día 4 de julio y el día 5 de julio tenemos un encuentro deportivo también allá con todos los hijos ausentes.
1: Como parte de la agenda institucional, añadió, la comitiva buscará consolidar relaciones.

0: acciones con distintas agrupaciones de diversos sectores.
1: Pues buscamos por ahí acercamiento con algunas autoridades o empresarios gruyenses. También vamos por ahí con nuestra hermandad de Downey a tener un encuentro. También vamos con AJUA, una organización jalisciense que también está por allá en aquella zona.
0: El funcionario señaló que uno de los principales objetivos del viaje es mantener una relación cercana con la comunidad migrante y reforzar los lazos con quienes, a pesar de la distancia, continúan vinculados con el municipio de origen.
1: Las actividades empiezan a partir del día 2, 3, 4 y 5, que tenemos actividades allá con lo que te mencionaba hace rato. Sí. Y ya el día 6 tenemos el retorno aquí al Grullo.
0: Finalmente precisó que las actividades oficiales se desarrollarán durante 4 días antes del regreso de la delegación al municipio. Para Uninoticias, Enrique López.
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0: Una de la tarde con 23 minutos. En este momento le presentamos sección policiaca. Escuchamos información presentada por Andrés Ramírez Pelayo. Choque múltiple en Autrán dejó 3 personas lesionadas. Escuchemos la información.
1: Informa Protección Civil y Bomberos de Autrán sobre un choque múltiple ocurrido al interior de esa ciudad, en el que 3 personas resultaron lesionadas. Hecho ocurrido el pasado domingo, minutos después de las 21 horas del día de ayer. La dependencia recibió un reporte vía telefónica, donde se les informó acerca de un percance vial en el cruce de las avenidas Independencia Nacional y Revolución, al arribo de oficiales bomberos. Estos se encontraron con un vehículo en color gris, cuyo conductor resultó con una contusión en área frontal de cráneo y rostro, así como en su brazo izquierdo. En el asiento trasero de dicho vehículo iba a bordo una mujer, quien presentaba una crisis de ansiedad, además una contusión de considerable tamaño en área frontal y posible esguince cervical. Así también, un menor de 5 años, con una pequeña contusión en pómulo derecho, y un menor de 1 año, sin lesiones aparentes. Todos ellos fueron llevados a un hospital de esa ciudad para sus respectivas atenciones médicas. El otro vehículo involucrado se trató de una camioneta en color blanco, cuyo conductor, según se reporta, ya había sido llevado por personal de la Comisaría Municipal de Seguridad Pública de Autlán a sus instalaciones, al encontrarse presuntamente en estado de ebriedad. Para Uninoticias, informó Andrés Ramírez Pelayo.

0: Los encuentros, estadísticas y resultados están en la información deportiva.
1: Escuchemos en este momento sección deportiva. Es información de Héctor Guerrero Tetos, presentada por Andrés. Por lluvia suspendieron encuentros del fin de semana en Autlán.
2: En resultados de la Liga de Autlán para mayores de 50 años, Perros Negros cayó en su cancha por marcador de 2-1 ante Resto de Autlán, mientras que Deportivo Autlán venció por 3-2 a su similar del Atlas. Tras las lluvias intensas que se registraron el pasado fin de semana en el municipio Autlán de Navarro, competiciones como la Liga Sabatina para mayores de 30 años, así como la Liga Superveteranos para mayores de 40 años, no pudieron realizar sus respectivos encuentros, por lo que estos se programarán en futuras fechas. De igual forma, debido al estado actual en el que se encuentran las canchas, además de evitar riesgos en el traslado de los equipos, los delegados de la Liga Regional Diamante para mayores de 57 años decidieron suspender los encuentros programados para el día de mañana, los cuales se jugarán el próximo martes 7 de julio. Con información de Héctor Garretetos, Parni Noticias, informó Andrés Ramírez Pelayo.
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1: De la tarde con 27 minutos. En este momento le estaremos presentando información regional. Nos presenta corresponsal Marco Corral la información. El municipio La Huerta ofrece servicios y las mejores playas del Pacífico mexicano. Escuchemos.
3: El municipio La Huerta ofrece servicios y las mejores playas del Pacífico mexicano. En el municipio La Huerta, el turismo es una vocación importante. Se cuenta con las mejores playas del Pacífico mexicano y se ofrecen los servicios necesarios para atender cualquier segmento de turismo, además de que es un destino con playas seguras. El presidente municipal de La Huerta, doctor Luis Arias Madrigal, dijo lo anterior y señaló que el municipio cuenta con destinos de playa reconocidos a nivel internacional.
4: Sí, fíjate que somos un municipio costero con más de 80 kilómetros de corredor costero, el cual pues nos brinda una de las mejores playas de todo el Pacífico y donde es un centro turístico ya conocido tanto por personas del interior del estado como personas de todo el país que vienen y visitan nuestros diferentes destinos turísticos. Y también decirte que La Huerta es uno de esos destinos de talla internacional por los diferentes desarrollos en los cuales contamos, ¿no? Entonces, el municipio de La Huerta cuenta con más de 80 kilómetros de corredor costero, de esas playas paradisiacas, donde tenemos siempre una afluencia mayor de turistas que visita cada una de estas playas, ¿no? Y en ese mismo sentido, hoy estamos trabajando con un sector turístico muy importante y que ya lo reconocen, el sector turístico deportivo.
3: El presidente municipal dijo que el turismo deportivo reviste ya importancia en el municipio La Huerta.
4: A través de diferentes acciones, pues podemos impulsar también el turismo en el municipio de La Huerta. Hoy un turismo deportivo donde se juega la Copa Nacional de Voleibol de Playa en el mes de noviembre, se hacen diferentes torneos de pesca de orilla que nos visitan de diferentes partes de México, donde vienen a participar y a probar suerte con este torneo de pesca de orilla, ¿no? Próximamente tendremos un torneo de pesca de orilla donde se estará premiando más de 140,000 pesos y que esto genera una derrama económica en los diferentes lugares del municipio de La Huerta, ¿no? Entonces, seguimos impulsando el turismo a través de las diferentes vertientes que podemos utilizar y que debemos aprovechar de nuestros recursos naturales.
3: El alcalde doctor Luis Arias recordó que el municipio La Huerta cuenta con playas seguras, playas para solas del visitante.
4: Un municipio donde pues puedes disfrutar de sus playas con toda tranquilidad y pues bueno, contentos de poder recibir a todos los turistas en el municipio.
3: Informó para Unir Noticias, Marco Corral.
1: Mañana egresan 39 alumnos del plantel preescolar Primavera en La Huerta.
3: Mañana egresan 39 alumnos del plantel preescolar Primavera en La Huerta. En la tarde de este martes se llevará a cabo el acto de clausura del ciclo escolar 2025-2026 del Jardín de Niños Primavera de la cabecera municipal de La Huerta. La directora de la escuela, maestra María Dolores Denise Aragón, indicó que serán en total 39 niñas y niños que egresan del ciclo escolar y que irán a primaria. Son 20 del grupo de tercero A y 19 del grupo de tercero B. El acto será por la tarde, a las 17 horas, en el Auditorio Juan Gil Preciado de la Casa de la Cultura de La Huerta. El Jardín de Niños Primavera durante el presente ciclo escolar llevó a cabo varios eventos que trascendieron la propia escuela, además de participar en la celebración organizada por el gobierno municipal en marzo por el Día de la Primavera. En la última semana de abril, el plantel celebró con una semana cultural el Día del Niño. En febrero, cabe recordar, por gestión de la directora del plantel, el Jardín de Niños Primavera fue sede de la colección biológica itinerante del Centro Universitario de la Costa Sur, exposición en la que estuvo como invitado especial el presidente municipal, doctor Luis Arias Madrigal, y que brindó la oportunidad a alumnas y alumnos, así como docentes y padres de familia de cuatro escuelas, de conocer la colección de la biodiversidad, que incluyó especímenes vivos con los que pudieron interactuar, informó para Unir Noticias Marco Corral.

0: Cuautitlán de García Barragán seguirán buscando beneficios del programa Reuniendo Familias. Escuchemos la información.
1: En Cuautitlán de García Barragán seguirán buscando beneficios del programa Reuniendo Familias. En el municipio Cuautitlán de García Barragán, las autoridades continuarán buscando beneficios del programa Reuniendo Familias. La presidenta municipal de Cuautitlán de García Barragán, María del Rosario Delgado Camberos, señaló que en su municipio se dio el primer paso para cortar las distancias que separan a padres de sus familiares que se encuentran en Estados Unidos. En días pasados se llevó a cabo la entrega de 38 visas a un grupo de 45 beneficiarios, además de que se realizó la segunda reunión informativa del gobierno municipal y la Fundación Jalisco USA sobre el programa Reuniendo Familias. Dijo la alcaldesa que muchos padres e hijos en su municipio han pasado años sin verse, por lo que continúa gestionando los apoyos de este programa para que muy pronto este reencuentro sea una realidad para más familias cuautitlenses. La presidenta Rosario Chayito Delgado recalcó que continúa visitando las numerosas comunidades de su municipio, dialogando con los cuautitlenses.
2: Yo no soy una presidenta de escritorio, Marco. A mí me gusta salir, me gusta ver a la gente, me gusta ver las necesidades de la gente, y si puedo en el momento se le resuelvo, y si no, pues buscamos la manera. Y vamos a darle, Marco, porque aquí hay mucho trabajo en el municipio.
1: Dijo que no se cansa de tocar puertas en dependencias, buscando más beneficios para su municipio.
2: El tema de ir a Guadalajara es gestionar. No crean que uno se va a pasear, uno va a gestionar, la verdad. Yo estoy trabajando por todo el municipio, no nada más por la cabecera, por todo el municipio.
1: Informó para Unir Noticias, Marco Corral.

0: la comunidad indígena de Cihuatlán invertirán recursos del FAISPIAM en alcantarillado. Escuchemos.
1: En la comunidad indígena de Cihuatlán invertirán recursos del FAISPIAM en alcantarillado. En unas obras de alcantarillado invertirán el recurso del Fondo de Aportaciones para la Infraestructura Social de los Pueblos y Comunidades Indígenas y Afromexicanas, FAISPIAM 2026, en la comunidad indígena de Cihuatlán, El Carrizal. La comunidad indígena de Cihuatlán, El Carrizal, recibe este año 121,551 pesos del FAISPIAM, recursos que se invertirán en 3 o 4 calles que requieren de alcantarillado, informó Unir Noticias el presidente del Comisariado de Bienes Comunales, Efraín Mayoral del Toro. Dijo que la comunidad está agradecida con el gobierno federal por estos recursos que llegan por segunda ocasión a la comunidad, y asimismo agradeció el respaldo que brindaron para el reconocimiento de la comunidad indígena Jesús Huerta Aguilar, quien en su administración como presidente municipal respaldó a la comunidad en los trámites, al igual que el de La Voz. Recalcó que por segunda vez llega directo a la comunidad el apoyo económico, poquito, pero es para beneficio de la propia comunidad, que cuenta con su asentamiento El Carrizal. Dijo que en el pasado año el recurso del FAISPIAM se destinó al servicio de agua. Introdujeron 224 tramos de tubo de 6 metros con 2 pulgadas de diámetro, pero de mucho beneficio, porque dijo, se tenían demasiadas fugas que se resolvieron con esta obra. Este segundo apoyo será destinado al alcantarillado. Señaló que se tiene una parte al otro lado de la carretera donde se ocupan 3, 4 calles alcantarilladas y se va a iniciar de una por una. Cabe recordar que Efraín Mayoral del Toro, siendo presidente de la comunidad, inició con los trámites para el reconocimiento de la comunidad indígena y contó con el apoyo de la Administración Municipal 2012-2015 de Cihuatlán, y posteriormente fue nombrado nuevamente como presidente para dar continuidad a esa gestión, lo que finalmente se logró y quedó incluida la comunidad en el catálogo del Instituto Nacional de los Pueblos Indígenas, el INPI, informó para Unir Noticias Marco Corral.
0: Adquirirán mobiliario para fortalecer las actividades culturales en Villa Purificación.
1: Adquirirán mobiliario para fortalecer las actividades culturales en Villa Purificación. Para fortalecer las diversas actividades culturales que se llevan a cabo en el municipio Villa Purificación, a través del Fondo Jalisco de Animación Cultural, será adquirido mobiliario para la Casa de la Cultura. Lo anterior se desprende de uno de los acuerdos de la reciente sesión ordinaria de Ayuntamiento de Villa Purificación, donde el Pleno Edilicio aprobó la firma de los convenios con la Secretaría de Cultura Jalisco para el Fondo Jalisco de Animación Cultural y Fondo Talleres en Casa de Cultura. Con el Fondo Jalisco de Animación Cultural, por medio del cual la Secretaría de Cultura aportará 60,000 pesos y el municipio por lo menos el 30% del costo total de inversión, será adquirido mobiliario como sillas y mesas para los diversos eventos y actividades que se realizan en el tema cultural en el municipio. Por otro lado, se aprobó la firma del convenio para el Fondo Talleres, por medio del cual la Secretaría de Cultura aportará 60,000 pesos. Se dio a conocer en la sesión que el gobierno municipal ha llegado a aportar hasta 1,000,000 de pesos en este rubro, considerando además del pago del salario a los talleristas, los numerosos gastos para las presentaciones en comunidades del municipio y otros municipios de la región Costa Sur y alrededores, de grupos de los talleres de Casa de la Cultura. Entre otros acuerdos, se aprobaron asuntos relacionados con los trabajadores, los decretos legislativos de reformas a la Constitución Política del Estado y otros, informó para Unir Noticias Marco Corral.

0: horas, 1:40 p.m. Hemos llegado a finalizar la información correspondiente del día de hoy, lunes 29 de junio, agradeciendo a corresponsales, gracias por compartir cada una de las notas de la información de este día, Enrique López, así como también Marco Corral, Ander Ramírez Pelayo, información deportiva, amigo Héctor Guerrero Tetos, así como también agradecemos amigo y cronista Guillermo Tobar por acompañarnos en las efemérides de la semana 27. Gracias a cada uno de ustedes por el favor de su atención y sintonía a través de Radio Costa 103.9. Deseando tengan un excelente inicio de semana. Cuídense mucho, linda tarde, buen provecho, Dios mediante. Y si usted no lo permite, con gusto le estaremos acompañando el día de mañana. Recuerde, por la mañana informativo matutino, a partir de las 9 de la mañana a las 13 horas, 1 de la tarde, Unir Noticias y sus encabezados. La acompaño en controles de cabina como micrófono, Silvia Barajas, deseando lo mejor para ustedes hoy y siempre. Muchas gracias por acompañarnos en la información. Con permiso.
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1: De la tarde con 47 minutos, 13 minutos solamente para que nos den las 14 horas, 2 de la tarde. Saludamos con mucho gusto a nuestro buen amigo, señor Ronchón, que nos escucha en Colinas del Sur. Muchas gracias por su llamada. Igualmente también para usted y su señora esposa, señora Cuquita. Les mandamos un abrazo fuerte. Nos vamos con Mecano. Nos interpretan Cruz de Navajas.

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1: Una de la tarde con 52 minutos. Saludamos a nuestro buen amigo Juan Ramón. Gracias por comunicarte a cabina. Escuchemos complacencia que nos solicitó con Oscar Atié. Fotografía.

0: 1:59 prácticamente. Yo me paso a despedir, no sin antes agradecerles el haberme acompañado en programación de 8:00 a 2:00 p.m. Cuídense mucho, buen provecho, lindo inicio de semana. Los estaremos dejando en muy buenas manos. Le estará acompañando compañero Víctor Miguel Peña y Corona también, para que sigan disfrutando de programación a través de Radio Costa 103.9. Mi nombre es Silvia Barajas, quien la acompañó en controles de cabina como micrófono. Gracias, gracias, gracias. Cuídense mucho y gracias a mi Dios Padre por permitirme disfrutar de mi bendito trabajo que amo, y a su vez le pido me permita llegar con bien a casa, a mi humilde hogar, como a quienes estaremos tomando el transporte público y al chofer que corresponda, para que maneje con cuidado y precaución. En nombre del Padre, del Hijo y del Espíritu Santo. Amén. Con permiso, los dejo con información de Notisistema.
1: 1.700 muertos y más de 5.000 los heridos.
2: El operativo de alcoholimetría registra récord de detenciones en la zona metropolitana de Guadalajara.
1: Denuncia la oposición, compra irregular de patrullas en Tlaquepaque.
2: Brasil consigue sufrido triunfo de 2-1 ante Japón y clasifica a los octavos de final del Mundial 2026.
1: El Curva registra récord de detenciones.
3: Un total de 172 automovilistas fueron enviados al Curva entre el 24 y el 28 de junio, como parte del operativo Salvando Vidas implementado por la Policía Vial de Jalisco. La cifra representa uno de los registros más altos de los últimos años, con un promedio de 34 conductores sancionados por noche. Entre los casos reportados, hubo conductores que circulaban en sentido contrario, provocaron choques o mostraron una conducción errática y agresiva, todos con resultado positivo en las pruebas de alcoholimetría. Las sanciones incluyen el envío del vehículo al corralón y multas de hasta 22.628 pesos, conforme a la Ley de Movilidad Estatal. Notisistema, Edgar Flores Maciel.
2: El diputado local del Partido Verde, Alberto Alfaro, denuncia presuntas irregularidades en la adquisición de 60 patrullas por parte del Ayuntamiento de San Pedro Tlaquepaque, mediante un contrato por 64 millones de pesos adjudicado de forma directa.
4: La adjudicación directa es una excepción exclusiva para emergencias reales. Pregunto, ¿cuál fue la emergencia? ¿Hubo algún huracán? ¿Una inundación? Pues claro que la respuesta es no. La justificación formal fue el desgaste de las patrullas.
1: Agrega que el presupuesto contemplaba una partida de 160 mil pesos para ese concepto.

0: La cifra oficial de muertos por los sismos en Venezuela ascendió a 1,719, mientras que los lesionados suman más de 5,000. Informa el presidente del Parlamento, Jorge Rodríguez.
1: Detalla que se han registrado más de 600 réplicas.
0: Este lunes se registró un sismo de 4.6 en Venezuela.
1: La Guaira, la más afectada por los sismos.
2: El puerto marítimo y el aeropuerto más importante de Venezuela están en La Guaira, un pequeño estado costero que es considerado ya como zona de desastre tras el doblete sísmico del pasado 24 de junio, indica Eric Lobo, consultor internacional.
3: Ahí está el puerto más importante del país, el puerto de La Guaira, está el aeropuerto más importante también del país, que es Maiquetía. Y bueno, esa es la zona cero, es la zona de mayor afectación y es donde la cantidad de muertos posibles que alcancen, hablemos de miles de personas que se van a intentar sustraer de toneladas de acero y de cemento.
2: Al ser una región costera, el suelo es blando, por lo que estos dos terremotos casi simultáneos fueron suficientes para resquebrajar la infraestructura. Se estima, dice Eric Lobo, que el doblete sísmico afectó a 30,000 familias. Notisistema, Griselda Torres Zambrano.
0: Informa la presidenta Claudia Sheinbaum que los 250 elementos de la Sedena que fueron enviados a Venezuela para ayudar en las labores de rescate tras los sismos de la semana pasada, seguirán en ese país.
4: Y el día de ayer llegó un comunicado a la Secretaría de Relaciones Exteriores pidiendo más apoyo. Es una carta que enviaron a México y a otros países. Ellos piden plantas potabilizadoras para agua, plantas de energía eléctrica y también ahora sí ya piden algo de alimentación, de productos no perecederos.

0: Escuche la sección deportiva con Manuel Trujillo Soriano. La selección de fútbol de Brasil tuvo que remontar el marcador para conseguir sufrido triunfo de 2-1 ante Japón en duelo celebrado en Houston, Texas, y se convierte en el segundo clasificado a los octavos de final del Mundial 2026. Los nipones se fueron al frente con anotación de Kaishu Sano al minuto 29. Al iniciar el segundo tiempo, Casemiro empató al 56, mientras que Gabriel Martinelli, en tiempo de reposición, marcó el definitivo 2-1. De esta manera, la canariña que dirige Carlo Ancelotti avanza a la tercera fase de la Copa del Mundo. En menos de media hora, Alemania se mide a Paraguay en Foxborough, Massachusetts. En tanto que a las 19 horas en Monterrey, Países Bajos jugará contra Marruecos, y el técnico Ronald Koeman espera un partido muy duro, pero confía en que sus jugadores sabrán sobreponerse a la presión y ganar hasta en penales, si es necesario.
1: Llevamos mucho tiempo sin perder partidos de mundial, hemos perdido los últimos dos contando de penaltis. El tema de presión no se puede entrenar, hay que vivirlo. Los jugadores tienen su experiencia en el último mundial en este tema, y el calor, yo creo que no es un problema para nosotros, porque llevamos ya casi un mes en América, entonces yo creo que no es una excusa.
0: Este encuentro está catalogado como uno de los mejores en esta ronda del mundial. Mediocampista de la selección nacional, Obed Vargas, aseguró hoy que más allá de que les haya tocado enfrentar a Ecuador en la fase de los 16avos de final, México tiene con qué llegar hasta la final.
2: Sí, creo que tienen, más allá de un muy buen mediocampo, también buen equipo. Nosotros venimos haciendo las cosas bien, son muy dinámicos también en el frente, pero creo que hay confianza en nosotros. No importa quién tengamos enfrente, los nombres, los equipos, hay confianza en nosotros, saber que tenemos la calidad y la entrega para ganarle a quien sea.
3: ¿O ves para qué está México ya empezando esta fase?
2: Sí, yo creo que vamos a ir partido a partido, pero si me preguntas a mí, es para llegar a la final y estar ahí.
0: Mexicanos y ecuatorianos se enfrentarán mañana a las 7 de la noche en el Estadio Azteca con arbitraje del esloveno Slavko Vincic. El ganador avanzará a la siguiente ronda y quien pierda queda eliminado. En el encuentro ante Jordania del sábado, en la última fecha de la fase de grupos de la Copa del Mundo, el argentino Lionel Messi se convirtió en el primer jugador en toda la historia de los mundiales que marca al menos un gol en 7 partidos consecutivos. El capitán del albiceleste dejó atrás al francés Just Fontaine y al brasileño Jairzinho, quienes hasta hace unos días ostentaban ese récord al haber marcado en 6 encuentros seguidos. Luego de la temprana eliminación de Arabia Saudita en la fase de grupos del Mundial 2026, renunció hoy el presidente de la Federación de Fútbol de ese país, Yasser Al-Misseal, quien tenía 7 años en el cargo, informó en un comunicado la propia federación. Asumo toda la responsabilidad, pido disculpas a todos los que esperaban ver a nuestra selección en una mejor posición. Renuncio a este cargo, manifestó Al-Misseal. Con una sorpresa arrancó hoy el torneo de tenis de Wimbledon al ser eliminado el ruso Andrei Rublev, número 13 del mundo, luego de perder en 5 sets ante su compatriota y número 132 del ranking, Roman Sifiolin, en casi 4 horas de juego, y a pesar de haber tenido 2 match points a su favor, finalmente cayó por 6-4, 6-7, 3-6, 6-3 y 7-6.

0: autoridades identificaron como Irving Mauricio, de 28 años y originario de la Ciudad de México, al joven que murió tras ser arrastrado por un cocodrilo en una playa de la zona de Marina Vallarta, mientras vacacionaba con un grupo de amigos.
1: El cuerpo fue recuperado íntegro y presentaba lesiones por mordeduras del reptil.
0: De acuerdo con las autoridades, la causa de la muerte fue por asfixia por inmersión.
1: Tras el incidente, las autoridades reforzaron la señalización y las medidas preventivas.
2: Notisistema informó.
0: Actualizan saldo de los sismos en Venezuela. Suman 1,700 muertos y más de 5,000 heridos. México anuncia el envío de más ayuda humanitaria.
1: El operativo de alcoholimetría registra récord de detenciones en la zona metropolitana de Guadalajara. 172 personas fueron enviadas a El Curva en la última semana.
0: Denuncia la oposición, compra irregular de patrullas en Tlaquepaque.
1: Brasil consigue sufrido triunfo de 2-1 ante Japón y clasifica a los octavos de final del Mundial 2026.
0: Gracias. Le presentamos la información.
1: Víctor Montes Rentería.
0: Y Claudia Manuela Pérez.
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Amigos, buena tarde. Buena tarde, son las 2:15, 2:15, sí, 2:15 minutos de la tarde. Soleadita, agradable, cálida, calurosa del 29. Este es junio 29, ya huele a julio. Así es, estamos en la penúltima de las tardes, de las 30 tardes de junio. Ahí le llevamos, bienvenidos todos a Rancheras. Hoy ha venido Ramón Ayala y sus bravos del norte conmigo, Londrina. Quédese con nosotros en la puerta de una semana más, así de rápido. Qué barbaridad tan bárbara. Semana 27, ¿sí? Del 2026. Quédese con nosotros, Rancheras, de aquí a las 3 de la tarde en el 103.9 de su frecuencia modulada. Micrófono y control operativo, su servidor Víctor Miguel Peña. Y Corona también. Buena tarde, bienvenidos.

0: se acabó es con los Aizar, el hijo desobediente, ciertamente.
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2: Así es, orgullosamente regional. Le dije que estamos en la tarde 29, yo sé que sí. La temperatura, la sombra, pues casi casi en 29 grados, pero la sensación térmica que se siente, se percibe, se respira allá del calorcito sabroso, pues andan los 31, casi casi 32 grados Celsius. Calorcito rico del verano del 2026. Aquí está llegando a las rancheras de esta tarde. ¿Quién es? Ah, es Julio Preciado.

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1: Sí, se sigue llamando un rinconcito en el cielo. ¿Cuántos rincones habrá? ¿Cuántos rincones habrá? Oiga, eso fue con Julio Preciado. ¿Y quién es la banda? Quiero recordar la Perla del Pacífico. ¿Qué bien suena el acordeón y el tuba, la banda y lo norteño? Suena muy bien, ¿eh? Suena muy bien. Pero eso está en la programación de esta tarde de las rancheras de las 2 a las 3. Y seguimos, porque el tiempo nos come. 2:23. Que le gustan a mi primo Gama, no, hombre, le suelto unos guaconones.

Ya es con Vicente, de las rancheras llegadoras. Aprendiste a volar fácil. Órale, pues a darle, duro y con chilito. Entonces son 2:26 minutos de la tarde del lunes. Estamos en la puerta de una semana más. Adiós, gracias.

0: Ese Sonora y sus ojos negros en un camión pasajero, no hombre, o la señora de Sonora, la perdida, no hombre, escucho tantos nombres para este tema, un éxito. Hoy nos lo compartió Miguel y Miguel, y son las 2:29 de la tarde, 29. Y la temperatura a la sombra en 29.
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0: Sí, somos la Inconfundible. ¿Qué pasó con este audio? Ah, tardecito, pero está llegando la Inconfundible. Somos XHLD desde Hidalgo 111, planta alta. Le decimos hola, buen día, buena tarde, buena noche, madrugada. Para usted, XHLD ocupándole 103.9 a las 24 horas desde Autlán de la Grana en Jalisco, México. Usted que nos sigue en la red o por la internet, muchas gracias. En este 29 de junio, sí, es el día de San Pedro y San Pablo. Viene con los Tigres del Norte.

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1: Este corrido de anteayer. Y Pedro, qué gusto de verte. Sí, cómo no, toma tu gusto. Ah, que la canción cantada, qué mal se portó Leticia. Qué bárbara, ni modo. Que Dios la llame confesada. 2:34 PM en Autlán de la Grana. Rancheras de aquí a las 3:00.

Eres alta y delgadita, cintureadita. Bien, por Antonio Aguilar con tambora. Acá me llega mensaje del güerito León y Robles. Dice, qué chulada de Antonio Aguilar con las rancheras. Pues sí, claro. Claro, claro, eres alta y delgadita. Ah, de la que cantaba mi amigo Pedrito Castro y Corona, el taponcito. Ah, gusto, lavando y cantando. Eres alta y delgadita. Ah, qué bárbaro. Son las 2, sí, las 2:37, 38 minutos en Autlán de la Grana. Rancheras.

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1: Los versos del muchacho alegre son rancheras de décadas y décadas. Hay que seguirlas cantando y que la raza lo siga escuchando, ¿sí? Que no se pierda, no, no, no. Ven por las hilguerillas, ¿quién mejor que ellas? Son las 2:42. Con razón tengo hambre. 18 antes de las 3 de la tarde, la tarde del lunes. Un lunes más, este es de la semana 27, lunes 29. De los Pablos y los Pedros y los Pablos, cantidad. Creo que hay más Pedros que Pablos, ¿verdad? Sí, analice. A la redonda, a lo corto, dice mi compadre Cali, a lo corto, hay más Pedros que Pablos. Un abrazo para todos. Bueno, uno para cada uno, que no se note la miseria. Dejo mis saludos a la señora Navarro. Órale, ya vino del norte la señora Navarro, Teresa Rodríguez Navarro. Y no Barro, dígales, ahí déjenle a la chefo. Que el barro la chefo. Sí, o mi amiga la mira también, le haya muy bien. A la barrida y a la trapeada. Bienvenidas, huelen a norte.

0: Gastón, sí, de las que cantaba don Chéforo Aseguro, y ahora sus hijos también. Bueno, ahí le hacen la lucha, la cantada. Don Chéforo sí la cantaba bien. Ahí le dejo, me metí a lo sembrado. Y se sigue llamando Sin Fortuna, Sin Fortuna. 2:45, permítame mirar, contarlos bien. 2:45, 15 y las 3. Voy, vengo, no tardo.
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0: Ah, que el gobierno de México, gobierno de Jalisco, le dije el otro día, gobierno de Autlán, gobierno de su casa, gobierno de su raza. ¿Cómo que retire la basura de la coladera y los desagües? Pone una regañada a la raza que tira basura, deja basura en todas las banquetas, qué vergüenza, ¿eh? No, no, no, y luego renegamos, más merecemos, ¿eh? Increíble, increíble, no, creíble. La raza, los jóvenes, los viejos, donde se tragan una cerveza, un refresco, lo que se traguen, perdón por la expresión, ¿sí? Lo tragamos, ahí lo largan de la banqueta, hay quien lo limpie, hay quien lo haga, pues no la frieguen, no la chiflen, que es cantada. Obviamente que hay que retirar la basura, pero lo bueno es no tirar basura, no generar basura, eso es mucho mejor. Y no estoy enojado, ¿eh? Así me peino. Buenos días, buenas tardes, buena noche.
22: Buenas tardes, ¿cómo se encuentra, Miguel?
0: Enojadísimo.
22: Ya lo oí. Y que está tirando pedradas.
0: Pedradas, agáchese.
22: A que le toque, que le dé resto.
0: Seguro. No, no se crea para nada. La orden, ¿en qué le puedo ayudar?
22: Ah, pues quiero ver si me hace el favor de ponerme sangre por herencia.
0: Sangre por herencia. No, sí. Pues está cabrito, yo no hago eso. Yo no. ¿Quién la canta esa?
22: Raúl Hernández.
0: Ándate, paseando el hermano de amiga La Yola, yo creo, Raúl Hernández. Vamos, ahí está el gallo, puestísimo.
22: Sí, no la escuché bien por el gallo.
0: ¿Sangre por herencia se llama?
22: Sí, bueno, Raúl Hernández.
0: Le voy a rascar a ver si la encuentro por aquí.
22: Dios quiere y la encuentre.
0: Bien, seguro, gracias muchas, doña Alice, cuídese.
22: Gracias igualmente a usted, que Dios lo bendiga, lo socorra y lo proteja.
0: Atentamente la directiva, gracias.
22: Gracias, que llegues a mi salvo a jugar.
0: Al ratón vaquero, gracias. Hasta pronto. Saludos a los Pedros, ¿eh? Amigo Pedro. ¿Cuál Pedro? Pedro García Rodríguez, ¿cuál? Pues la Perica. La Perica es Pedro.

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1: Sí, se llama Qué Chulos Ojos. Bueno, misma, qué chulada de mujer. Sí, entiendo perfectamente. Servido, caballero. Qué amable. Gracias muchas. Gracias, mira. Y pasaremos a saludarlos, ¿eh? Por el externo, a ver si me queda. Ah, ojalá que no me apriete. Ojalá que no me apriete. Son las 2:53. Ya encontré a Raúl Hernández con Sangre por Herencia. Vamos a escucharla. A ver qué jais desea doña Mode.

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1: Sí, sí pasa. ¿Cómo no? Ya presioné el botón. Buena sugerencia de doña Alice. Se llama Sangre por Herencia. ¿No la había escuchado? Es buena. Es con Raúl Hernández en las rancheras de esta tarde. Casi, casi terminando. El tiempo nos come rapidísimamente rápido. Gracias, Chabelita y Manuelito Lara, por su saludo y su escucha. A Marco, espero esté mejor de salud. De parte del Güerito León. Estamos casi cerrando con el mariachi.

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1: Ahí está la voz de Don Pedrito Guerrero con Mariachi Gruyense. Ya estamos cerrando con el plan de la villa. Saludos, Manolito, que estén bien. Ya concluimos, el tiempo nos comió. Qué bárbaro, Jesús. Saludos a mis amados Pedro y Julia allá en el Grullo. A Flor, a Dani y a Pedrito, Pedrote, toda la familia, mi querido Paquito, mi primo casi hermano, Don Paquito y Mari Michelle. Un par de abrazos, ya cerramos por hoy, gracias mil. Cuestión de unos segundos para dejarle la información de las 3 de la tarde y seguiré haciendo run run con la programación el resto de la misma tarde y un piquito de la noche. Gracias mil.

Autoridades estatales y municipales reforzarán los operativos de seguridad, movilidad y protección civil con motivo de los próximos encuentros del Mundial de Fútbol que pudieran traer repercusiones en la ciudad. Tras una mesa de coordinación, el gobierno de Jalisco llamó a la afición a disfrutar las celebraciones con responsabilidad y respeto a las medidas de seguridad. Las autoridades recomendaron evitar el ingreso de objetos de vidrio, metálicos o contundentes, seguir las indicaciones del personal operativo y mantener especial cuidado con niñas, niños, adultos mayores y personas con discapacidad. Luego del saldo favorable registrado en las primeras semanas del torneo, el objetivo es preservar el orden en zonas de alta concentración,

0: Reforzarán seguridad en la Ciudad de México por partido México contra Ecuador.
1: El gobierno de la Ciudad de México desplegará un dispositivo con más de 15.000 elementos de la policía capitalina para el duelo de 16avos de final de este martes en el Estadio Azteca. Así lo informó el secretario de Seguridad Ciudadana, Pablo Vázquez.
2: Vamos a tener un despliegue de 15.300 elementos de la Secretaría el día de mañana, 7.500 de los cuales van a estar dedicados al cuidado del Estadio Ciudad de México, de las actividades en el Estadio Ciudad de México, tanto al interior con personal de la policía auxiliar, como en el perímetro, como lo hemos hecho en ocasiones anteriores.
1: El resto estarán divididos ante el Fan Fest del Zócalo, 3.300 y 4.000 que resguardarán la zona del Ángel de la Independencia. Por cierto, el gobierno capitalino instalará casi 60 puntos con pantallas gigantes para que la afición pueda seguir el encuentro en distintos espacios públicos. Noticista Arturo García Caudillo.
3: Para empezar el día libre de estrés, es importante desayunar bien. Notisistema te recomienda que no inicies tus actividades diarias sin haber consumido alimento, ya que es la única forma de obtener la energía necesaria para enfrentar la jornada. Los suplementos de vitaminas y minerales deben ser recomendados y controlados por tu médico.
0: Civiles organizan envío de ayuda terrestre a Venezuela.
4: Ante la imposibilidad de hacerlo vía aérea por lo congestionado que están los aeropuertos con la llegada humanitaria a Venezuela, luego de los terremotos de la semana pasada, grupos civiles se han organizado para hacerlo por carretera, de su propia mano y sus propios recursos. Desde Bogotá, Colombia, así lo hace Proyecto ALA, que si bien su objetivo son animales atrapados en los escombros, han aprovechado el canal para llegar también a la gente. Habla Luis Sarmiento desde Bogotá, Colombia.
5: Lo que hemos pensado es que haya unos rescatistas, una fundación que venga hacia la frontera con Colombia, nos encontramos en la frontera y ahí rentamos un camión, o ellos vienen en un camión y lo llenamos con lo que podamos comprar con los recursos que hayamos obtenido por medio de donaciones.
4: Notisistema, José Luis Jiménez Castro.
0: Lo que ocurre en México y el mundo está en notisistema.com. Gracias. Le presento la información Patricia Romo Sahagún.

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4: Buena tarde para todos. Las 15 horas, 3 de la tarde, 6 minutos, 20 segundos. Adelante con la programación. 3 a 4, como es costumbre, lunes a miércoles. Tenemos de aquí a las 4, sobremesa. Deseándole buena tarde, buen provecho para todos.

0: Es el piano del maestro Raúl Di Blasio. El tema se está llamando, se llama Santa Fe, por cierto. Es un tema de música flamenca de Otmar Leiber, por cierto.
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0: 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Otmar Leiber, nunca me sale.
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0: La pronunciación. 3 de la tarde, 17 minutos, 3:17. Buen provecho para todos. Tarde tranquila, calurosa, pero buena. Prohibido renegar. A la sombra, 30 grados centígrados en Autlán. Prohibido renegar. Es verano.

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Sí, por el tema de el Orfeo de los Infiernos es el título que también aparece, pero también mejor Jinetes en el Cielo, ¿verdad? The Riders in the Sky, mejor. 3:23 minutos, 3:23 más 40 segundos de la tarde de lunes. Adiós, gracias en la segunda tarde de una semana más. Por acá mi saludo a los amigos de nombre Pedro y Pablo. Yo les aseguro que sí, a la de ya. Tenemos, no sé, nos van a sobrar. Sobrar no, faltar. Es un decir. Dedos de la mano, ¿verdad? No, que Dios nos libre que nos falten, ¿no? Ni que nos sobren. No, tienen que ser 10 y se acabó. Me refiero para numerar, no enumerar, numerar a los amigos de nombre Pedro y Pablo que todos tenemos. El día de hoy, junio 29, se les celebra juntos porque pues son las columnas sobre las que se fundó la Iglesia Católica ya en su momento. Ojalá que el jueves que tenemos el programa, el sacerdote que aborde el programa, pues tenga un poquito de tiempo para hablar. No me refiero a que no tenga tiempo, ¿no? Que del tiempo del programa, una parte de ello, para hablarnos de San Pedro y San Pablo. Junio 29, también se celebra hoy el Día del Papa. ¿Usted lo sabía? El Día del Papa, hoy. San Pedro y San Pablo, que su martirio pues fue en diferentes fechas. Por ejemplo, San Pedro murió crucificado, imagínense, boca abajo, y San Pablo fue decapitado. Ay, no más, qué ideas tan nangas, qué bárbaro. San Pedro es llamado príncipe de los apóstoles y San Pablo apóstol de los gentiles. ¿Usted lo sabía? San Pedro es llamado príncipe de los apóstoles y San Pablo apóstol de los gentiles. Entonces un abrazo, seguimos felicitando a los amigos de nombre Pedro y Pablo. Yo recuerdo a mi tío Pablo, que mencionaba es más abundante en porcentaje más el nombre de Pedro que de Pablo. Pero los hay, aramos, saludos cordiales. Tío Pablo Peña Espita, le recordamos con agrado, con cariño. Y dentro de la familia Peña Corona del Grullo, pues hay dos, tres, cuatro Pablos también. A todos felicidades, buena tarde y muy buen provecho. La parte musical de la sobremesa, a cargo del Mariachi Vargas, y cuando vuelvan a florecer las lilas.

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1: Sí, la inconfundible, perdón, le dije el Vargas, pero total, son de calidad. Sí, son vecinos, es el nuevo Tecanitlán. El tema de cuando vuelvan a florecer las lilas. Algo le pasó ahí, escuché un moririque ahí, pero fue leve. 3:28 minutos, 3:29 de la tarde 29. También compartirle que el día de hoy tenemos luna llena. Sí, la sexta luna llena del año. Esta es luna nombrada también como luna de fresa, más pequeña, visiblemente más pequeña, ya sabe, por las cuestiones de los movimientos de nuestro planeta Tierra y la luna alrededor de nosotros, pero hoy tenemos luna llena. Día de San Pedro y San Pablo, según nos comentan, día llovedor, que si hoy le duele más un lado que otro, no se asuste, no se preocupe, luna llena.

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4: De una buena vez, sí, se nos quita el pendiente a las 3:33 minutos de la tarde de este lunes 29 de junio. Le mencionaba de la señora Luna, es la de junio, es la segunda y la última, según los expertos en ello, microluna. Y le menciono, la veremos hoy, pues más lejana, más peque, es color de rosa. Ella está igual. Acá nosotros lo vemos en diferentes épocas del año, meses del año, diferente, pero esas son pues condiciones de aquí, del planeta, precisamente, de aquí a la, no tengo yo tampoco las palabras adecuadas, pero a la atmósfera y más allá. La luna siempre es blanca. Bueno, yo no he ido, pero siempre es blanca. Pero hoy tenemos esa microluna, lo que significa que pues se mirará ligeramente más pequeña y tenue de lo habitual por encontrarse en su punto más lejano de la Tierra. Por eso la vamos a ver diferente, pero es la misma, la mismita. Luna llena de junio. Y le mencionaba esa relación que tenemos con la madre naturaleza, de qué día llovedor, años atrás, que las aguas empiezan el 13, ¿no? Que el 24, ¿no? Que el 29, cuando empiecen, pero que se queden unos 2, 3 meses, 4. Aunque Dios no cumple antojos, pero pues se vale pedir. Gracias, Perita, por estar conectada con la madre naturaleza, qué amable, allá en Sacramento, California. Gracias, muchas. Y le mencionaba, a veces, ¿qué tiene que ver? Que con la marea, que con X, de la relación de la luna en las fases, cuando es luna nueva, luna llena. Puede ser que alguien hoy se sienta o nos sintamos más fatigados, más cansados, le duele un poquito más sus maletías, como dice mi amiga Doña Tere, quizás las tenga más acentuadas, más fuertes hoy. No se preocupe, es luna llena, mañana le va a doler menos, tranquilo, tranquila, luna llena de este junio del 2029. Junio del 29, ándale. Ojalá llegue al 29, así que no. Pero el 26 ya llegué. Junio 26, eso sí, ya fregué.

Muy buena versión a violín, ya hemos escuchado este tango de la Argentina por una cabeza. 3:37 minutos, 3:37 lo que está marcando el señor reloj en esta cabina de radio, Radio XHLD. Les saludamos desde Autlán de la Grana, en Jalisco, México, desde Hidalgo 111, planta alta. Gracias a usted que nos sigue en alguna de las modalidades de algún enlace de radio por internet. Muchas gracias, qué amables. Buen provecho. Tarde cálida, tarde de verano, calorcito y luna llena, le mencionaba, bueno, pues, algo pasa, algo ocurre. Ya le dije yo, 2029, ya ve, me está afectando a mí también la luna llena también. Tarde 29 del mes número 6 del 2026, ahí la llevamos.

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programa son 17 minutos, sí, casi, bueno, 16, casi 16, antes de las 16 horas. Me tardé un poquitico, me va a llamar la atención el joven Gaona con toda la razón del mundo. Ya estoy peleándole a la maquinita terca que yo quiero un Audi y ella me da otros dos, tres. Y sí me la vuelo, tarde o tarde. Pero es para usted que está en sintonía con nosotros. Gracias, qué amables. Buen lunes, buen inicio de semana. Saludo a la señora Duby, que recuerdo que le encanta el tema de Carta a mi Madre. En el piano, el maestro Richard Clayderman.

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1: 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Gracias mil servidos con el tema de carta a mi madre. Minuto número 47 después de las 3 de la tarde.

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11: Únicamente 9 minutos antes de las 4, perdón, momento, por favor, agradezco la sintonía de la familia Ábalos Galván, qué amables, gusto saber que siguen prefiriendo la LD allá en Ciudad Guzmán, Jalisco, en Zapotlán el Grande. Gracias, qué amables.

Dama aragonesa, María Chirigota, ¿qué tal? Volvió a la programación, no importa, no importa. Cuando tienen talento pueden regresar las veces que gusten. Gracias, amigos de la familia Ábalos, por seguir esta estación de radio allá en Ciudad Guzmán, qué amables. Saludos a mi estimado Juan Pablo, hoy en tu día, ¿eh? Muy cerquita del 24 y el 29 de San Juan y hoy San Pablo, te saludamos. Yo también recuerdo que le agrada el tema de Dama Aragonesa y también recuerda a tío Juanito Esparza, pues claro. Claro, claro, le seguimos, lo tenemos presente siempre, con y sin Dama Aragonesa, con todo respeto. Ya estamos concluyendo el tiempo para sobremesa por esta tarde. Se nos está terminando ahí 3 minutos antes de las 4. Agradable la temperatura, obviamente irá descendiendo pian pianito. Ya desde la visibilidad que tengo desde esta cabina de radio, espero no. Y empiezo a mirar nubladitos así, medios coquetones, hacia parte de la Sierra de Cacoma. Bueno, Dios dirá. Gracias mil, mañana le esperamos 3 a 4 en esta frecuencia del 103.9 MHz. Vamos a cerrar con el arpa de Wilmer López.

0: Anuncian inversión millonaria para atender los problemas del agua en la ciudad.
1: El gobierno de Jalisco anunció una bolsa inmediata de 5,000 millones de pesos para acciones a corto plazo que puedan coadyuvar a resolver el tema del agua turbia y maloliente en la ciudad, indica el titular del CIAPA, Ismael Jáuregui.
2: Esta semana inicia la construcción de un nuevo módulo en la planta potabilizadora número 1 en Miravalle, que este año cumplirá 70 años y que potabiliza más de la mitad del agua que consume el área metropolitana de Guadalajara. Ya está en proceso la construcción de la segunda etapa del acueducto y bombeo del sistema La Calera, que permitirá transferir el abasto de agua del sistema antiguo al acueducto Chapala-Guadalajara. También en este proceso está el colector Villa Fontana, en la colindancia entre Tlaquepaque y Tlajomulco.
1: Por su parte, el jefe de gabinete del gobierno estatal, Alberto Esquer, anunció la instalación de una mesa permanente de carácter interdisciplinario para atender la problemática. Asimismo, llamó al Congreso de Jalisco, así como la Federación, a hacer lo propio para obtener los recursos que se necesitan para el largo plazo y resolver el problema de fondo, para lo cual se necesitan aproximadamente 20,000 millones de pesos. Notisistema, Edgar Flores Maciel.

0: cuestionan los resultados del programa de verificación vehicular.
1: Especialistas y académicos señalaron que existen deficiencias en el programa de verificación vehicular de Jalisco durante una mesa de trabajo realizada en el Congreso del Estado, al considerar que la estrategia no ha demostrado el cumplimiento de sus objetivos ambientales y de salud pública. El integrante del Instituto de Astronomía y Meteorología de la Universidad de Guadalajara, Hermes Ulises Ramírez, afirmó que es necesario evaluar el programa con indicadores que permitan medir su impacto real en la calidad del aire y en la salud de la población.
2: Tendremos que estar midiendo los reportes de la reducción de toneladas de contaminantes, la disminución de los dos contaminantes más importantes que tenemos en esta ciudad, que son las partículas menores a 10 micras y a 2.5, monozono troposférico, ver si ha mejorado la cantidad de días con mejor calidad de aire en esta ciudad y ver precisamente que la reducción de emisiones de el sector vehicular se traduzca en una reducción de la presencia de enfermedades respiratorias.
1: Durante el encuentro, otros especialistas también plantearon la necesidad de fortalecer la transparencia del programa, mejorar su difusión y promover la renovación del parque vehicular con mayor antigüedad para incrementar su efectividad. Notisistema, Marc Hernández.
0: El lago de Chapala comenzó el temporal de lluvias con un almacenamiento del 65.99% de su capacidad, equivalente a 5.209 millones de metros cúbicos, informa la Comisión Estatal del Agua. El nivel actual garantiza un panorama favorable para el abastecimiento del área metropolitana de Guadalajara, que obtiene del agua alrededor del 60% del agua potable que consume. Especialistas atribuyen la recuperación del embalse a las lluvias registradas durante 2025 y a las condiciones asociadas al fenómeno de la Niña, que disminuyeron la evaporación durante el estiaje. Las autoridades prevén que el nivel continúe en ascenso durante julio y agosto con las aportaciones del río Lerma y reiteraron el llamado al uso responsable del agua.
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5: Notisistema te invita a donar sangre segura. 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
0: El precio promedio del diésel en el país es de 27.10 pesos.
6: Hasta el jueves de la semana pasada, el precio promedio del diésel alcanzó los 27 pesos con 10 centavos por litro. Así lo informa el titular de la Profeco, Iván Escalante.
7: Ya tenemos un 79% de cumplimiento de las estaciones que venden en menos de 27 pesos el litro. Y esta es cómo ha ido disminuyendo el precio promedio. Tenemos al 26 de junio 27 pesos con 10 centavos. Nos vamos acercando poco a poco al objetivo de los 27 pesos.
6: Sin embargo, hay estaciones, incluso franquicias de Pemex, como en el caso de una gasolinera en Puerto Vallarta, que vende litro de diésel en 28 pesos con 78 centavos. En el caso de la gasolina Magna o regular, el precio promedio a nivel nacional es de 23 pesos con 69 centavos por litro. Notisistema, Arturo García Caudillo.
0: Este y noticieros anteriores a través del podcast Notisistema en Spotify. Gracias, le presentó las noticias Luis Ángel Carranza.
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13: Del Evangelio según San Mateo. En aquel tiempo, cuando llegó Jesús a la región de Cesarea de Filipo, hizo esta pregunta a sus discípulos: ¿quién dice la gente que es el Hijo del Hombre? Ellos le respondieron: unos dicen que eres Juan el Bautista, otros que Elías, otros que Jeremías o alguno de los profetas. Luego les preguntó: ¿y ustedes quién dicen que soy yo? Simón Pedro tomó la palabra y le dijo: tú eres el Mesías, el Hijo de Dios vivo. Jesús le dijo entonces: dichoso tú, Simón, hijo de Juan, porque esto no te lo ha revelado ningún hombre, sino mi Padre que está en los cielos. Y yo te digo a ti que tú eres Pedro, y sobre esta piedra edificaré mi iglesia. Los poderes del infierno no prevalecerán sobre ella. Yo te daré las llaves del reino de los cielos. Todo lo que ates en la tierra quedará atado en el cielo, y todo lo que desates en la tierra quedará desatado en el cielo. Palabra del Señor.
14: A continuación, la reflexión del padre Ernesto María Caro sobre el Santo Evangelio del día de hoy en la voz de Salvador Jiménez Lozano.
13: El Evangelio nos recuerda que el poder que tiene el Papa para conducir la Iglesia y para discernir lo que es doctrina sana para el pueblo, lo recibió no de los hombres, sino del mismo Jesucristo, a quien hoy le hemos oído decir con claridad: yo te daré las llaves del reino de los cielos. Todo lo que ates en la tierra quedará atado en el cielo, y todo lo que desates en la tierra quedará desatado en el cielo. De manera que quien no lo escucha y respeta es al mismo Cristo a quien desobedece y ofende. Jesús quiso dejar un pastor que, en su nombre, gobernara y evangelizara a la iglesia, y por eso le dio palabras de sabiduría y de ciencia para que con ellas dirigiera el caminar de la iglesia. Es por ello que todas las encíclicas papales deben ser leídas por nosotros, pues en ellas se nos exhorta y educa en la pureza de la fe. De gran interés son todas. Te invito a leerlas. Quizás puedas empezar por Dios es amor. Descubrirás en ella la limpieza del corazón del pastor y la invitación a vivir íntimamente unidos con Dios amor. Permite que el amor de Dios llene hoy tu vida. Ábrele tu corazón.
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José Luis, para Marc Anthony, ¿A dónde vamos a parar? Bueno, interrogante. Nada del cocol, nada del cocuistle. Bienvenidos todos, buena tarde, tranquila, agradable temperatura. Aquí en Autlán, zona centro, aún en los 20, casi ya 28 grados centígrados. Quédese con nosotros, 103.9 en FM. A usted que puede captar la LB en alguna aplicación de radio por internet. Gracias, muchas gracias, mil. Micrófono y control operativo, su servidor Miguel Peña. Y Corona también.

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1: Yuri.
2: Doña Yuri, Diana, con todo respeto. No creo que se moleste Yuri. Si me escuchase, yo dijera Yuri. No, Yuridia, con mucha calidad, mucho talento, como la güera Yuri también. Esto nos lo dejó junto con Los Ángeles Azules, un tema sabroso. Felicítalo. Las 4:19.

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0: 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Y bueno, ¿quién habla? Es éxito de Alejandro Sanz y el tema se llama El vino de tu boca. Otro 24 minutos, híjole, rápido, ¿eh? No, vamos jalando para adelante en esta tarde de éxitos, es tarde del lunes, adiós, gracias. Shakira.
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1: ¿Loba?
2: Sí, loba. Lo batía, lo movía, la bailaba muy bien. La sigue bailando muy bien. Es Shakira, esta tarde, en este segmento, en ese espacio de éxitos. Resulta que son las 4:27 de la tarde, 29. Ese es junio del 26. Hay más de la programación. Seguimos recordando, saludando a los amigos Pedros y Pablos. Y hay varios Pablos Pedros también en el argot musical o artístico. Por ejemplo, dentro de este género, de este perfil, hay un español que se llama Pablo y se apellida Alborán. Tiene varios éxitos aquí en México ya, 2, 3, 4. Hay uno, no es reciente, pero de repente nos quedamos medios fuera de cuando escuchamos los nombres de algunas canciones, como ellos allá también en España, al escuchar algunas canciones de acá, de cantantes de este lado, de estar, ¿qué querrá decir? Empezamos a escucharlas, a cantarlas, y no en sí no entendemos. Le menciono esto porque el tema que le dejo con Pablo Alborán se llama Carretera y Manta. ¿Dónde sacaron eso? Carretera y Manta. No le hallo hilación, la verdad, ¿no? Significa, bueno, allá en España, es una expresión española, significa emprender un viaje de forma inmediata y así de ya, decidida. Generalmente dejando atrás las preocupaciones, rutinas, y sin detenerse, hacer ningún preparativo, así, no, órale, vámonos. Es una frase muy propia ya en España, carretera o manta.

carretera y manta. No recuerdo si le dije oh, pero no es y, carretera, carretera, carretera y manta. Le menciono, es una expresión española. Es Pablo Alborán. El tema suena 2 que 3. Ojalá que se pueda anexar a su carrera, su carrera trayectoria. Cadena de éxitos, no es reciente. No, ya tiene algunos años esta grabación. Tenemos 32 minutos después de las 4. ¿Vamos bien? Sí. 28 antes de las 5 de la tarde.

0: Adelante, adelante corazón, gracias. Este tema lo estamos escuchando desde buenos noventas, ¿verdad? Por la versión de Dani en esos noventas, y bueno, ya no es tan recientemente, pero también suena bien con María José. Adelante corazón. Hay temas que desde un principio los escuchamos, me cuadra. A veces la primera vez no, pero nos quedamos la segunda vez, tercera y órale. Con eso damos una buena anuencia. No en todos, como del anterior del señor Alborán. Estoy de acuerdo con el señor Gaona, ¿eh? El que yo haya enviado ese like, es que estoy de acuerdo con tu like.
1: Caray.
0: Resulta que son las 4:37 en Autelán.

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3: Ahí vamos. Con más de la programación de esta tarde, saludos amigas ahí por la Juan Valdivia. Es el lunes, debe transcurrir toda la semanita, como ya tienen sus 2-3 días en el preparación de su fiesta patronal. Qué bueno, qué bien. Ya me entero que después de las celebraciones algunos ya tienen por las mañanas y por la tarde hay el rosario y después la Eucaristía de la tarde. Y bueno, sábados y domingos tienen convivio en la parte externa de esa capillita, que es un mini atrio, pequeñito, pero ahí está la calle, claro, sirve para convivir, para pasarla bien. Me entero que el próximo sábado, que es el día que van a terminar con su fiesta patronal, tendrán en el evento, pues, de convivir, de pasarla bien musicalmente, está Joel Méndez, que es un imitador de Joan Sebastián. Ya lo he escuchado, sí, lo hace muy bien, tiene talento el joven. Eso es el sabadito, pero el viernes están los jóvenes de Luz de Luna. Órale, jóvenes, digo, unos más que otros, ¿eh? Para estar con su talento ahí el viernes. Pues yo creo que como a las 9, ¿no? Más o menos, 8:30, 9. Ojalá que el tiempo lo permita. Hay que ir, si Dios quiere, y Dios siempre quiere. Que tuvieron el domingo. Ah, estuvo el flaco. Ya estuvo Pepe Uribe, el flaquito, este domingo. O sea, ayer, el sabadito, anteayer estuvo Alexis Núñez. Qué bueno que se incorporan, que se integran para esos eventos, para convivir, para pasarla bien. En este caso es la fiesta patronal a Nuestra Señora del Refugio, Las Cuquitas. Saludos a todas por su próximo día social. Eso es aquí en Autlán, por la calle Juan Valdivia. Tendrán, pues, también el mero día, pues, lo que es tradicional, que es la pirotecnia o la quema de un castillo. Y que ojalá que todo, pues, se lleve a cabo bien, siguiendo todas las indicaciones de Protección Civil. Tómelo en cuenta, ¿eh? Que me he enterado en 2-3 pueblos, ah, ya ponen buscapiés, bueno, no, ahí, que es muy emocionante, ni más, qué emocionante, es muy peligroso, y aunque su párroco quiera, repórtelo a Protección Civil, no se vale, porque hay ocasiones, ha habido, pues, detalles muy lamentables, recientemente, nos hemos enterado en Zapopan, y en muchos lugares. Por favor, son descuidos, se lo digo porque se de 3-4 que les encanta, no, ni más. No, señor, hay que atender las indicaciones de Protección Civil. Qué bueno la pirotecnia, qué bueno un castillo, está bien, otro luces X, pero con toda la precaución del mundo, siguiendo todas las instrucciones. Si no, órale, que no, eso no, perdón, pues no es necesario, la verdad, la pólvora. A mí, 2-3 y viendo la cuetiza, es algo muy propio del pueblo, está bien, pero tan cara y tanto que te lastima tu sentido auditivo y a veces en horarios no adecuados, pero ahí le dejo la invitación para que, pues, seamos más precavidos, sigamos indicaciones de Protección Civil, por favorcito, ¿sale? Porque los afectados, pues, somos nosotros, nadie más. Bueno, no me tocó ir ayer con el evento del flaquito Pepe Uribe, pero aquí está la programación.

estás con él. Es de la propia cosecha de Flaquito, ¿eh? Tiene su talento, no cree que no. Por ese acompañamiento, ese arreglo sabroso de salsita. Salsita de tomate mil pero. Buenísima. Gracias, Flaquito. El tema se llama Ahora Estás Con Él. ¿Cómo vamos con los minutos entre 4 y 5 de la tarde? Permítame por acá contarlo, revisar. Vamos bien, vamos bien. Son las 4 y 46.

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1: De sus oídos, resulta que ayer estuvo de cumpleaños, ayer antier. Sí, don Chayanne. Uy, anda en 58 también, qué bárbaro, qué bárbaro.

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1: Bailando bachata y cantando y bailando bachata, sí, es Chayanne, que estuvo de cumpleaños antier, no fue ayer. Ayer, sí, este joven Elmer Figueroa Arce, su segundo apellido, sí. Cantante, compositor, bailarín, puertorriqueño, sí, nació un 28 de junio del 1968, me suena. Nació en Río Piedras, Río Piedras, así en Puerto Rico. Me suena conocido internacionalmente. Bueno, quizás hay rincones del mundo que pues ni lo conocen, la verdad, pero estamos muy arraigados internacional. Le aseguro que hay bastantes rincones que ni lo conocen, pero total, ahí le dejo. Ahí le dejo. Y pasa muy seguido aquí, ¿eh? Hay cantantes o grupos mariachis, nomás porque suenan en California. Ah, ya son internacionales, pero ahí le dejo. Allí le dejo. No me meto a lo sembrado. De vez en cuando salgo raspado. Entonces Chayanne, pues ya ha trascendido más de 3, 4 fronteras y continentes, claro. Entonces estuvo de cumple, sigue estando de cumple. Desde ayer, hoy felicidades a Elmer Figueroa, Chayanne, con ese tema de bailando bacheta. Y dice, dile al DJ que toque Humanos a Marte. Bueno, yo soy el DJ. Bien, por su cumple, felicidades a todas sus seguidoras y seguidores.

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2: Ya van a ser las 5. Sí. Rápido. Ha corrido, volado el tiempo en esta hora, 4 o 5 de la tarde, como todas las tardes, obviamente. Obviamente. Saludos al tocayito, tocayito, tocayote. Un abrazo, gracias por tu cariño, por tu fidelidad a la radio. Qué pena que no te podamos acompañar en todo tu reitecito. A mí sí me da vergüenza, poquita, pero me da. Te abrazo a la distancia y en el alma.com. Gracias a quien nos da reitecito muy seguido. Ahorita me llevan pa'l grullo. Gracias, hermanita, por tu sintonía. Autlán Grullo, Grullo Autlán, en cuanto se sube a su camioneta, guapa camioneta como ella, inmediatamente se contacta con el 103.9. Por eso te va bien. Gracias mil. Concluimos hoy con Alex Guzmán. No se vale llorar.

0: Mundial 2026, además de las dos semifinales y la final del torneo. El espacio contará con dos pantallas gigantes y actividades de animación, como DJ y batucadas, de las 18 a las 23 horas. Este martes se transmitirá el encuentro entre México y Ecuador, programado para las 19 horas, y en caso de que el tricolor avance, también se proyectarán sus siguientes partidos. La Minerva se suma al FIFA Fan Fest del Centro Histórico y a otros espacios habilitados en Guadalajara, Zapopan, Tlaquepaque y Tlajomulco para que la afición siga los encuentros de la Copa del Mundo. Remiten a 172 conductores al CURVA por manejar alcoholizados.
1: La Policía Vial de Jalisco informó que 172 conductores fueron remitidos al Centro Urbano de Retención Vial por alcoholimetría tras ser detectados bajo los efectos del alcohol durante el operativo Salvando Vidas, realizado del 24 al 28 de junio en la zona metropolitana de Guadalajara. Entre los casos atendidos destacan accidentes registrados en Guadalajara, Zapopan y Tonalá, donde varios automovilistas dieron positivo en las pruebas de alcoholemia después de provocar percances viales. Las autoridades recordaron que el operativo busca reducir accidentes relacionados con el consumo de alcohol al volante. Las sanciones contemplan el aseguramiento del vehículo, multas que van de 16.971 a 22.628 pesos y, en algunos casos, la retención administrativa o detención del conductor. Notisistema, Edgar Flores Maciel.
2: La obesidad infantil es uno de los problemas de salud más graves del siglo XXI.
3: Los niños obesos y con sobrepeso tienden a seguir siendo obesos en la edad adulta.
2: Notisistema te recomienda brindarle a tus hijos alimentos sanos, aumentando el consumo de frutas y hortalizas, legumbres, cereales integrales y frutos secos.
0: Niega Sheinbaum que gobernadores colaboren con gobierno de Estados Unidos.
4: Tras la publicación de The New York Times, en la que asegura que varios gobernadores mexicanos están colaborando con el gobierno de Estados Unidos, aportando información sobre los supuestos narcopolíticos de la 4T, la presidenta Claudia Sheinbaum rechazó que lo publicado sea cierto.
5: Además, no sabemos si es cierto, porque no tenemos nosotros ninguna información de que nadie esté cooperando con el gobierno de Estados Unidos o el Departamento de Justicia para proporcionar información. ¿De qué, además? ¿De qué? Entonces, ¿cómo vamos a opinar sobre algo que no tenemos nosotros ningún conocimiento? Ninguno. Difícilmente, pues. Y además, una de las personas que es nombrada dice que se corrija porque no es verdad.
4: Y es que, añade, no es creíble que un diario tan prestigiado carezca de fuentes y se base en suposiciones. Notisistema, Arturo García Caudillo.
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3: 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No hagas esfuerzos innecesarios.
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0: La Oficina Nacional de Procesos Electorales de Perú concluyó el escrutinio de la segunda vuelta presidencial y confirmó el triunfo de Keiko Fujimori sobre Roberto Sánchez por una diferencia de 49.641 votos. Con el 100% de las actas computadas, Fujimori obtuvo el 50.2% de los votos válidos frente al 49.8% de su rival. El Jurado Nacional de Elecciones prevé declarar oficialmente a Fujimori como presidenta electa el 3 de julio. La política alcanzó la presidencia en su cuarta candidatura, tras perder los comicios de 2011, 2016 y 2021. Un mundo de información en notisistema.com. Gracias. Le presentó la información Patricia Romo Sahagún.

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1: Son las 5 de la tarde.
2: Ah, sí, son las 5 de la tarde. Sí, más de 12. No, menos. Bájale. 5 de la tarde, 9 minutos. 5 de la tarde, 9 minutos. De la tarde 29. Este es junio. Que ya está empacando tataches. Ya está Julio, nomás queriendo Julio entrarle. Espérate, guate. Nos resta todavía, pues aquí a las 12 y las 24 de mañana. Entonces, momento, Julio, que nos estamos peinando. Abrimos Bonitas del Ayer con Ariana, recordando este tema de Corazón Romántico, y a tantos amigos y amigas que les encanta ese tema, y los seguiremos recordando, cantando, como mi estimado John. Johnito y su frase, yo siento que cantó bien. Ah, qué John, qué bien quedaste, qué bárbaro. De Anter de Monter, bienvenidos todos, buena tarde. Ya todo está en orden para entregarle de aquí a las 6 las Bonitas del Ayer. En la tarde del lunes, aquí estamos en la puerta de la semana 27. Desde ayer, adiós, gracias. Temperatura, ahí va, poco a poquito, pian pianito descendiendo. Son 27 grados lo que indica el aparatico. Y ya fuera entre 28 y 29 aproximadamente. Bienvenidos todos. Micrófono y control operativo, su servidor Miguel Peña. Y Corona también.

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6: Son las 5 de la tarde.
7: Vamos. Adelante con éxitos, que en un santiamén el tiempo nos devora. Bueno, sí, siempre nos va a devorar, pero que nos devore bien, claro, de buena manera. Que tengamos buen provecho, buena digestión. El tiempo, sí, claro. A los amigos de nombre Pablo, Pedro y Pablo, les seguimos saludando con todo gusto en este su día. Felicidades, sí, recuerdo, la escuchamos en el programa de La Ranchera. Pedro, qué gusto de verte, ¿se acuerda? De los Tigres del Norte, ah, sí, gusto le iba a dar de verlo. Si le robó la novia a bárbaros. En fin, hay que quede Pedros y Pablos. Bárbaros. En fin, hay que quede Pedros y Pablos. Felicidades en esta fecha, que para muchos es su santo, para otros.

0: mucho más que más bien por Marisela y es Álvaro Torres.
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0: Sí, las 5 de la tarde con 18 minutos, temperatura en 27, 28 grados, en promedio más o menos, sí, la temperatura. La tarde media nubladita de 29 de junio, ya sabe, por tradición, otros años es un día muy llovedor, hoy Dios dirá. En otro lugar así, a lo mejor aquí, ¿no? Pero sí, llovedor. Recuerda que tenemos también luna llena, también eso cuadra. Eso puede también propiciar o cuadrar para que nos llueva. Es luna llena el día de hoy, la luna de fresa. La veremos más lejana, se encuentra en el punto más lejano de la Tierra. La veremos más peque, si lo permite las condiciones climatológicas. Queremos lluvia, queremos ver la luna, ¿cómo la hacemos? Yo prefiero que llueva y ahí miraré la luna otro día si Dios quiere. Pero es luna llena el día de hoy, ¿eh? Para quien se siente, le mencionaba hace un rato, pues un poco diferente, siente algo raro, siente que le duele un lado, se siente medio apentontado, medio mareado, X, no se preocupe, nada, son cuestiones, son relaciones de la madre naturaleza. Hoy con luna llena de junio desde el 2026. Más éxitos en esta tarde. Aquí viene, sí, por favor. Por favor, y qué favor, ¿eh? Un muchito de España en el programa. Mocedades y Perales, ¿qué más queremos?

Hay amor, así se llama. Es el señor, el maestro José Luis Perales. Y pues maestros también, claro. Es el grupo español Mocedades. Tanto grupo Calidad como grupo, como su compositor. ¿Cómo está la frase que dice mi amigo? Dice, ah, sí, sí, dice: calidad a manos llenas, talento a raudales y el mejor dueto del mundo mundial. Bueno, dueto porque es José Luis Perales y es el grupo de Mocedades. Del mundo mundial, órale, es muy tuya esa frase, del mundo mundial. Ay, amor. 5 más 24 minutos de la tarde, 29. Sí, gracias. Acá otra amiga también dice, sí, a ella le consta que si hay relaciones, hay alguna alteración con las fases de luna nueva y luna llena. Eso de apentontado. A todos nos pasa algo. Hay una alteración, quizás nos sintamos un poquito a veces mareados, X, algo, a veces ni lo notamos. Pero cuando se van acentuando, cuando se van acumulando los años, sí, sí se nota. Algo pasa, algo ocurre. Pero todo es para bien. Es un efecto de la madre naturaleza. No os preocupéis. Luna llena. Espero que mi tocallito Díaz Flores, Flores Díaz, aún siga percibiendo la señal de la LD. No sé si nos escucha hacia la costa, a donde vayas, tocayo, un abrazo, que llegues bien, escuchando Radio Costa.

0: los éxitos del grupo Indio.
1: Sí, que sí, seguimos, caray. Todavía, pues, alguien diga lamentando. Sí, sí se lo lamentamos, pero pues nadie siente más la tristeza, el dolor de su familia cercana, su familia de sangre, del fallecimiento del vocalista de este grupo. No es que no nos duela, para nada. No, tampoco lo digo en ese sentido. Pero son ya casi un mes el fallecimiento del vocalista del grupo Indio. Se nos ha adelantado físicamente y se quedó con tantos éxitos, con su estilo muy definido en cada grabación. Eso se llama línea telefónica. Qué bueno que sí, sí lo captó mi tocallito a través de la sintonía con la LD. Gracias, qué amable. 5:30, ¿vamos bien? Sí, vamos a la mitad del programa. La llevamos, ahí la llevamos, pian pianito. Claro que la llevamos. Oiga nomás esto. Con mi reina Rocío y se llama Ojos Tristes.

Que me quedé con la duda, digo, también es de Juan Gabriel, porque hay otra que se llama Ojos Tristes. Pero no. Ahora sí que llegando al fondo, hay que desdudarnos. Chulada. Este es de Guti Cárdenas, la composición en coordinación con Alfredo Aguilar Alfaro, en letra y música de ambos. Ojos Tristes, así se llama. Bien por mi reina Rocío Dúrcal en Bonitas del Ayer.

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como 35 de la tarde, de repente me llegó un aroma a cafecito, de ese rico. Le digo, caray, ya la gaviota preparó un café. Pues muy diferente que el que está haciendo café. No, preparó un café. Muy, muy aromático, huele rico. Vamos con más del programa de la tarde de San Pablo, San Pedro y San Pablo. Hoy es el día de ellos. Nuestro saludo a tantos y tantos amigos que les tocó portar no es lo correcto, ¿verdad? Llevar ese nombre de Pedro y de Pablo. Pero no sé si lleva, alguna persona lleve los dos. Pablo, Pedro, no combina. Pedro, Pablo, no combina. Siempre están, ambos están combinados con cantidad. Juan, José, no, cantidad. Y ambos, Juan Pedro, José Pedro, Juan Pablo, ambos. Sí, hoy se celebra a ambos, que son dentro de la Iglesia Católica, la historia. Son columnas sobre la cual se fundó la Iglesia Católica. Junio 29, también hoy se celebra el día del Papa. ¿Usted lo sabía? ¿Es el día del Papa? En turno, solamente el Papa León. Y así, cada quien recordamos hasta dónde tiene usted, no sé, le tocó vivir en el papado. ¿Cuántos llevo? Pues yo me acuerdo perfectamente, obviamente, el tiempo que tenemos de don Eduardo, a dar a nuestro obispo, de el Papa León, nuestro querido Papa Francisco, del Papa Juan Pablo, Ana, una chulada, claro, y Benedito, esa mi sobrina, el Benedito, Benedicto, y Juan Pablo II, que sigue ahí, órale, brillando. Y quizás alguien le tocó, pues obviamente atrás, Juan Pablo I, yo más recuerdo, Juan Pablo I creo que duró un mes su pontificado, y más que Juan 23, y gran cantidad. Hoy es el día del Papa, también, junio 29. Bueno, y un poquito del martirio fue en diferentes fechas, tanto de San Pablo como de San Pedro. Que San Pedro murió crucificado, boca abajo, imagínense, qué bárbaro. Y San Pablo decapitado, hijos de la qué bárbaro, quienes hicieron eso. San Pedro es llamado San Pedro. San Pedro, ándale, ya ese sopita de letra San Pedro por San Pablo. San Pedro es llamado príncipe de los apóstoles y San Pablo, apóstol de los gentiles. ¿Ve cómo se afecta lo de la luna llena? Y ve cómo me está afectando a mí, soy apentontado. Digo, hoy me di cuenta en alteraciones de la luna llena. San Pedro, imagínense.

Hablando de Pablos, por acá mi amigo Noé siempre tiene presente a don Pablo, no es que lo recuerde el día de hoy, lo recuerda, pues perdón, yo me atrevo a decir casi a diario, día, noche, noche y día, bueno, cada quien, y pues con mayor razón hoy que fuese o sigue siendo su cumple, su santo y su cumple de don Pablo Estrella. Entonces, por parte de todos, y en especial de su hijo, el Chaparrón, de Noé, pues que le manda abrazos hasta donde se encuentra. ¿Dónde se encuentra? Y le mencionaba de la canción de Juan Gabriel que se llama Ojos Tristes, del mismo título de lo que cantó mi reina, pero esa es a la que yo tenía un poquito de confusión con la inspiración.

0: Es buena, muy buena, con los solitarios de los grupos de los 70. Bien, ya recordamos Sufrir. Y antes estuvo Juan Gabriel, también inconfundible, con un éxito inolvidable, Mis Ojos Tristes.
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0: 13 minutos, 13 antes de las 18 horas 6 de la tarde. La tarde en la cual quiero recordar un momentito más, ya viene el plenilunio. O sea, se le completa la fase de la luna llena. Hay muchas generaciones, vean, ni color. Los que andamos en 40, 50 y más, pues sí. De la luna llena y la luna nueva, la luna creciente, que el cuarto menguante. Y hoy es, a quien acostumbra realizar algunas actividades o algo en casa, luna llena, órale. Órale. Por ejemplo, hoy yo ya sembré mi surquito de maíz criollo, de elote criollo. Yo sí, la mañana, órale, mini surquito. Planté un aguacate también. Planté, no sembré. Diferente sembrar a plantar. Órale. Me ayuda mi compadrito, pero órale, digamos un aguacate muy bueno plantado en luna llena. A ver qué Dios dice. Bueno, él va a decir que sí. Ojalá que nos deje vivir unos 3, 4, 5 años para probarlos. ¿Usted ya plantó algo? ¿Sembró algo? ¿Hizo algo en luna llena? ¡Órale! Es triste, la verdad. Es preocupante, preocupante de que las nuevas generaciones, mucho menos en luna llena, ahora que estamos en el inicio del verano, ya llegó el verano, aquí vienen 2, 3 meses de lluvia, ojalá sean 4, 5, pero yo creo que de 10 chavos, aunque algunos qué bueno que están optando por estudiar agronomía, que era la carrera de antes, de leyes de la agronomía, de la agricultura, pero creo que se llama IRNA y hay más nombres, pero qué bueno, pero todo está relacionado en querer, en conocer, en cuidar la tierra, la calidad de la tierra, del agua, para que podamos pues tener frutas, verduras, árboles, de todo, todo, todo, todo. Pero es la verdad, es preocupante que de 10 chavos, yo creo que cuando mucho uno o dos se ocupan, no se preocupan, se ocupan en plantar un árbol cada año, por lo menos. Haga un sondeo con los suyos, pregúnteles. Se va a sorprender, la verdad. Entonces, órale, estamos a tiempo. Hay que inculcar en ellos el cuidar, el plantar a los que vienen tras nosotros, tras de nosotros. Así como ahorita estamos nosotros a gusto comiendo, cortando, cosechando, pues órale. Hay que hacerlo para los que vendrán de aquí a 20, 30, 40, 50 años atrás de nosotros. Once minutos antes de las 18 horas 6 de la tarde. Hay más bonitas de la guía. Y grato recuerdo con María del Sol y Marco Antonio Muñiz. No me interesa lo que pase, a mí me gustas tú. Y San se acabó.

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4: Estamos a 7 minutos, a 7 minutos de que se marque las 6 de la tarde. Tranquila, agradable de lunes. Inicio de semana laboralmente para muchos, inicio de semana laboralmente. Algunos desde el domingo empiezan chambeando, qué bueno. Bendición en el trabajo, prohibido renegar. Semana 27 de las 52 de este, como todos los años. Gracias a la señora Santana y Garfias por acompañarnos o por permitirnos acompañarle esta y muchas tardes, muchas gracias, qué amable, la verdad.

0: Juan Erasmo Mochi, quiero recordar el otro apellido, era, no es el otro apellido, y el tema se llama ¿Qué hay en tu mirada? Bueno, ya son las 6 de la tarde y segundos, trataré de contactarme con la información de las 18 horas.
1: Juego México-Ecuador.
2: Para la tarde noche de este martes, el gobierno de la Ciudad de México desplegará un operativo alterno al de la policía. Así lo comenta la jefa de gobierno, Clara Brugada.
3: También tendremos más de 15,000 servidoras y servidores públicos que no son policías, también desplegados en puntos estratégicos, muchos servidores de